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0: 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Ya estamos de regreso. Seguimos encendidos. Seguimos contigo.
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6: Atención, que jueza ratifica la inocencia de 32 pescadores manabitas.
7: De otro lado, ratifican inocencia de los pescadores, tal como lo ha dicho hace un momento nuestra compañera Alejandra. Plaza Memorial en 20.

0: ¿Qué días estará lista en Puerto Viejo?
1: Aumentan los mosquitos en varios cantones de la provincia de Manabí. Esto tras las lluvias del fenómeno del Niño.
0: Y hoy la gasolina extra, la Ecopaís y el diésel bajan 4 centavitos de felicidad.
1: Muy bien, y también por otra parte, trabajadoras de limpieza del hospital del IES de Manta han denunciado, ¿sabe cuánto? 3 meses sin sueldo.
0: Por esa razón es que no hay atención, tampoco limpieza. De otro lado, se fue Piero, el cantante argentino, murió ayer.
1: Esmeralda es uno de los lugares que está en emergencia tras fuertes lluvias, esto por el fenómeno del Niño.
0: Atentos porque los candidatos se les acorta el tiempo, tienen menos días.
1: En el área de salud, más de 50.000 médicos estarían sin empleo, esto a nivel de todo el Ecuador.
0: Y en Crónica Roja, Ecuador y Perú estrechan la cooperación en el tema antidrogas.
1: Esto ya lo hablábamos el día de ayer también, los candidatos ya se mueven en territorio, aunque la campaña oficial no comience. Por otra parte, también Ecuador ya no cuenta con electricidad de Colombia para poder cubrir su demanda. Son las 5 de la mañana con 8 minutos. Muy buenos días. Saludar a todas las personas que ya se conectan con nosotros a través del 97.7. Como siempre, como todos los días, un placer y un gusto estar con ustedes en esta nueva jornada informativa cerca ya del feriado que va a ser el día de mañana, viernes 9 de octubre, feriado, ya junto con mis compañeros, el licenciado Roberto Briones y también el licenciado Andrés Salvatierra. Empezamos el segmento de noticias.
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1: Mucha atención, que la familia de Luis Eduardo Valencia Villamar, conocido como Luigi, lo buscaba con desesperadamente luego de su desaparición, esto el pasado jueves 1 de octubre en la parroquia Alajuela de Puerto Viejo. Lamentablemente las esperanzas de encontrarlo con vida se desvanecieron cuando se reportó el hallazgo de un cadáver en la parroquia de esto en una zona rural del mismo cantón. El reporte de la Policía Nacional indicó que el cuerpo sin vida de un hombre fue localizado debajo de un montículo de tierra y esto presentaba un avanzado estado de descomposición. Al difundirse la noticia en la localidad, los allegados de Luis acudieron de inmediato al lugar de los hechos y confirmaron que se trataba del joven. Posteriormente, el cuerpo fue trasladado al Instituto de Ciencias Forenses de Puerto Viejo para realizar esta autopsia. A pesar de que los familiares lograron reconocerlo visualmente, las autoridades señalaron que debido a las condiciones en las que fue hallado, será necesario igual someterlo a rigurosos exámenes forenses para poder confirmar su identidad y aparte también qué ocasionó la muerte de este joven. 5 de la mañana con 10 minutos. Andrés.
3: Buenos días, compañera. Buenos días a todos los oyentes. Manta amanece con 24 grados centígrados y acá seguimos con más información. Atención, un hecho violento vuelve a enlutar al cantón 24 de mayo en la provincia de Manabí. Un ataque armado registrado en la calle Olmedo entre Pedro Lazo y Avenida La Merced dejó como saldo una persona fallecida. La víctima fue identificada como Fernando Reyes, quien perdió la vida producto de las heridas ocasionadas durante el ataque. El hecho ocurrió en un sector cercano a una unidad de policía comunitaria, lo que ha generado preocupación entre los habitantes de la zona allá en 24 de mayo. Tenemos más noticias.
1: Así es, 5 de la mañana con 11 minutos. Una mujer fue sorprendida y tirada al piso durante un asalto, esto en Cuenca. Una ciudadana que realizaba actividad física fue víctima de un asalto la madrugada del miércoles 7 de octubre, esto en la parroquia La Cordillera, en Cuenca. Este hecho ocurrió aproximadamente a las 5 horas con 13 minutos y quedó registrado por una cámara de seguridad. En las imágenes se observa al sospechoso acercarse sigilosamente por detrás de la mujer. Segundos después, abalanzarse sobre ella para forcejear durante varios segundos hasta quitarle sus pertenencias. Luego el sujeto escapó del lugar. Este hecho generó preocupación entre los moradores, quienes solicitan mayor seguridad ante el temor de que situaciones similares se repitan. Esto en el sector. La policía investiga el caso. Tienen que tener mucho cuidado al momento de salir en horas de la madrugada, peor si son mujeres. Tenemos entendido también, nosotras como mujeres no tenemos mucha fuerza, así que hay que tener precaución. Usted no salga de madrugada si no sale acompañada. Es por prevenir. 5 de la mañana con 12 minutos.
3: Más información de Crónica Roja. Nos vamos ahora hasta el Empalme. un humilde heladero fue asesinado tras un asalto. Don Nivaldo Dávila Quirós, de 50 años, había pasado el día recorriendo sectores rurales en el Empalme vendiendo helados. Como hacía habitualmente, se movilizaba en una motocicleta y al terminar la jornada emprendió el camino de regreso a casa cuando lo interceptaron cerca de las 8 de la noche de este día martes. El hombre de 50 años de edad quedó boca abajo y allí perdió la vida. Se le llevaron absolutamente todas sus pertenencias. Según sus familiares, no llegaron ambulancias ni policías, por lo que trasladaron al cadáver hasta su domicilio en el sector La Carina. Don Nivaldo era considerado como un hombre humilde, trabajador y que se ganaba la vida recorriendo recintos y sectores céntricos. 5 de la mañana con 13 minutos.
1: Muy bien, compañero Andrés. Por otra parte, también capturan a alias El Parce, señalado como operador financiero de Los Lobos. La policía y la fiscalía ejecutaron un operativo simultáneo que dejó 11 personas detenidas, entre ellas Jonathan Obed Cabeza Reza, alias El Parce, Cepeda Reza, alias El Parce, señalado por las autoridades como cabecilla y principal operador financiero de una facción de Los Lobos. La organización habría operado en Pichincha, Cotopaxi, Tunguragua y Santa Elena, principalmente en actividades de extorsión, robos y tráfico de drogas. Según el ministro del Interior, la estructura habría blanqueado más de 2 millones de dólares y durante 15 allanamientos fueron decomisados alrededor de 60 kilos de marihuana y éxtasis, dinero en efectivo y también 6 vehículos. Ahí vemos en pantalla, Billy nos está compartiendo, gracias Billy por el video, este momento donde ocurrió el operativo y aprendieron a este sujeto denominado alias El Parce, operador de una gran banda delictiva aquí en el país ecuatoriano. 5:14.
3: Así es, 5:14 minutos. Tenemos más noticias en Machala. Dos hermanos fueron asesinados, eran oriundos de Santa María, acá en Manabí. José Carlos Pinargote Miranda, de 19 años, y su hermano Anthony José Pinargote Miranda, de 23, fueron asesinados la noche del martes 6 de octubre en la Camaronera Virgen del Cisne, ubicado en el sector La Chanchera, en Puerto Bolívar, en Machala. La policía los encontró sin vida dentro de una habitación en el segundo piso de una vivienda. Según información preliminar, un trabajador del lugar escuchó cerca de las 11:50 de la noche a sujetos desconocidos gritar y amedrentar a quienes estaban en la habitación contigua. El hombre se resguardó y luego oyó los disparos. Desde una ventana observó a los presuntos atacantes alejarse hacia un brazo del mar. Al salir, encontró a los hermanos baleados. Las víctimas eran oriundas de Damasio Chico, de la parroquia Santa María, perteneciente al cantón El Carmen, en la provincia de Manabí, cuando son las 5:15 minutos.
1: Así es, esa es la hora. Muy buenos días a todas las personas que ya se están conectando con nosotros, licenciado. Muy buenos días para ustedes también. 5:15. Atención, que ataque a una clínica de rehabilitación en Guayaquil deja 2 muertos, entre ellos un menor. 2 balaceras registradas la noche del martes 6 de octubre dejaron al menos 3 muertos en Guayaquil, entre ellos un menor de edad. La primera ocurrió en una clínica de rehabilitación del sector Las Malvinas y la segunda estuvo en un parque del sector Juan Montalvo. Eran cerca de las 9 de la noche cuando varios sujetos armados ingresaron al inmueble ubicado en la cooperativa Esmeralda Libre y dispararon contra un grupo de personas. 2 de ellas murieron en el lugar. Según versiones preliminares, una tercera persona fue llevada a una casa de salud, aunque la Policía Nacional no ha confirmado ese dato. Yo llegué aquí cuando ya estaba todo el mundo junto con las personas que fallecieron, relató uno de los testigos. También eso de las 22 horas se retiraron los cuerpos de los fallecidos, entre los cuales estaba el de un menor. Esto pasó en Guayaquil. Imágenes del lugar de los hechos donde ocurrió este lamentable suceso. 5:16.
3: Así es, seguimos con información, continuamos en Guayaquil porque delincuentes se hicieron pasar por falsos militares y policías para robar un cargamento de armas. Esto fue al norte de Guayaquil. Sujetos que se habrían hecho pasar por militares y policías ejecutaron un falso operativo dentro de una empresa de seguridad y se llevaron 42 armas de fuego. Tras el robo, se inició una persecución que llegó hasta la vía perimetral, donde fueron detenidos 2 sospechosos. Además, 2 vehículos baleados fueron incautados durante el operativo. Estamos viendo en las imágenes, estos son los hombres que se hicieron pasar por militares para ingresar a la empresa y robar pues las armas que posteriormente pues fueron recuperadas por la Policía Nacional en un operativo. Y vemos las imágenes, quien no se fija pues se la cree, ¿no?
1: Correcto, vemos alrededor de unas 5 personas con uniformes de militares. Nos dice el compañero aquí que estaban tratando de ingresar a una vivienda a robar pertenencias. No es lo correcto, así que hay que tener a una empresa. Hay que tener mucho cuidado. Si usted ve este tipo de personas, no se puede confiar. Igual de una u otra manera tiene que estar prevenido. 5:17. Licenciado Roberto Briones, tenemos más información.
0: Buenos días. Bueno, ahora sí estamos listos.
1: Estamos listos.
0: Lo que pasa es que asesinaron en San Pablo a un señor llamado Rafael. Mediante las investigaciones, los policías lograron identificar a una víctima de sicariato llamado Euclides Rafael Cabrera Mendoza. El ciudadano de 28 años de edad fue interceptado y baleado por desconocidos entre las calles César Chávez y San Rafael de la parroquia San Pablo de Puerto Viejo. El hecho violento se registró cuando varios individuos armados llegaron sorpresivamente hasta la zona. Sin mediar palabra alguna, los agresores arremetieron contra este señor, Cabrera Mendoza, descargándole un proyectil tras otro, antes de darse la fuga con rumbo desconocido. La ráfaga de disparos se dio como alarma entre los moradores, quienes llamaron al EQ911. No dejó de preguntar 36 inquietudes. A su arribo al lugar de los hechos, las unidades de la policía confirmaron la gravedad de la situación y el cuerpo sin vida de la víctima quedó tendido en plena vía pública. Ante esta penosa situación, los uniformados llegaron, procedieron a cerrar 7 calles, 8 avenidas, 3 puentes y llegaron 200 policías con el fin de proteger las evidencias, que no sirven al final de cuentas para nada. Son las 5:19.
3: 5:19. Atención, vamos hasta Sabana Chinchipe. La cámara de seguridad de un establecimiento captó cómo un motociclista sufrió un accidente de tránsito. Esto en el cantón Zamora. Tenemos el video. Ahí está la imagen de lo que ocurrió en Sabana Chinchipe. Cómo se termina accidentando. El motociclista quiere pasar. Al parecer el carro quiere dar la vuelta. Entiendo que el carro quiere girar sin poner direccionales, al parecer, y el motociclista se va de largo, pues, y termina impactando contra el vehículo blanco, y vemos las imágenes.
1: Eso es lo que sucede cuando un vehículo no pone las direccionales, licenciado, porque no se va a dar cuenta cuándo es el momento en el que él va a ir hacia la otra calle, y viene una moto a velocidad, como vemos en el video, y estos son los accidentes que ocurren. Por eso hay que tener cuidado al momento de conducir, saber conducir.
0: La velocidad que lleva también.
1: Claro. Entonces, y error de las dos personas, uno no puso direccional y el motociclista venía a gran velocidad.
0: Así es, diputada.
3: Correcto, 5:20. ¿Qué más tenemos, Alejandra?
1: Así es, tenemos algo importante que compartir a usted, mi estimada ama de casa, a usted, mi estimado conductor, chofer que se levanta a las 5 de la mañana a llevar el pan de cada día a su casa. 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
0: Tenemos más noticias. Se escondía en Manabí. La policía estuvo varias semanas tras la pista hasta que lo hallaron en la zona entre los cantones Ipijapa y Paján. Alias C6, le decían el pequeño, cabecilla de los Chone Killer, una banda criminal de la provincia del Guayas, se escondía en Manabí. Agentes de la Unidad Nacional Antinarcóticos y Antisecuestro Extorsión de la Policía Nacional fueron quienes lo capturaron a Víctor Daniel, alias El Pequeño. Es el identificado como uno de los principales cabecillas de la organización Chone Killer, como ya dije. El operativo se llevó a cabo en una zona de difícil acceso, ubicada entre los cantones Paján y Jipijapa de Manabí, según la confirmación de las autoridades. De manera que, de manera simultánea, su pareja, Alison Denise, quien también contaba con orden de detención, fue localizada y detenida. La captura marca el fin de la impunidad temporal del pequeño, quien había sido liberado en mayo del 2026 tras una polémica decisión judicial. En aquella ocasión, alias El Pequeño, fue aprehendido en Loja durante una investigación por extorsión. Sin embargo, al ser trasladado a Guayaquil, un juez de garantías penales ordenó su inmediata libertad, argumentando que el hombre tenía un plazo constitucional de 24 horas para calificar la fragancia. El hecho generó fuertes críticas, amigos. Sin embargo, El Pequeño fue detenido acá en el sector de la zona sur de Manabí. 5:22 a.m. Tenemos más noticias.
3: Así es, nos vamos hasta la capital de la República, en Quito. Una mujer de 25 años fue rescatada por la policía de Yaruqui tras permanecer presuntamente contra su voluntad dentro de un vehículo. El hecho ocurrió el 6 de octubre, luego de que la víctima compartiera su ubicación en tiempo real con su conviviente, lo que le permitió localizarla. Un hombre de 43 años, identificado como José Cordones, fue aprehendido y el caso quedó en investigación por el presunto delito de secuestro. La mujer recibió atención médica y psicológica. La importancia de poder compartir, ¿no?, el tema de la ubicación en tiempo real.
1: A estar es atento. Muy útil. Muy bien, reaccionó a tiempo la señora. 5:23 a.m. Saludos a Norma Alvia desde Los Gavilanes, que ya nos está escribiendo, que está reportando sintonía a través del 97.7. Gracias por esos mensajitos que nos envían a través de nuestro número de WhatsApp, que es al 0979-817066. Muy bien, atención que en Loja la fiscalía allanó un municipio por presunto tráfico de influencias. La fiscalía y la Policía Nacional allanaron el día miércoles 7 de octubre las instalaciones de un municipio en la provincia de Loja, dentro de una investigación, esto por un presunto delito de tráfico de influencias. El operativo empezó cerca de las 10 de la mañana. Según información preliminar, los agentes ingresaron a las oficinas de la Alcaldía, Secretaría General, Tesorería, Recaudación y al Centro de Revisión Técnica Vehicular. Las diligencias se extendieron a viviendas de personas vinculadas con estas dependencias. Al término del procedimiento, la policía informó que se levantaron 6 teléfonos celulares, 3 computadoras, 3 carpetas con documentos, 2 discos portátiles, 2 memorias USB, una libreta de apuntes y ¿sabe cuánto? Alrededor de $5,350 en efectivo. Todos estos indicios quedaron bajo cadena de custodia a órdenes de la fiscalía y la institución no precisó en qué inmueble se encontró este dinero. Terrible. 5:24.
0: Tenemos más noticias. Hallan documentos de tránsito falsos en varios sectores de Santo Domingo. Un golpe coordinado durante la madrugada del miércoles, la Policía Nacional, en el operativo alias 060, en la urbanización Ciudad Verde de Santo Domingo, en la intervención dejó 2 aprehendidos identificados como Diego Alejandro J.A., alias Jarrín, y Daniel Marcelo R.B., señalado como integrante de la banda de los R. Mire usted. Vamos con el Yerberito, estamos listos. Buenos días. Adelante.

0: días, Yerberito. Manaví, el país, el mundo entero le escucha a través de la propia. Buenos días.
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1: 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Siga Roberto y compañía con más noticias en Estudio Principal.
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0: minutos. Gracias por seguir con nosotros a través de nuestro dial y también a través de todas nuestras redes sociales. Good morning en English y buenos días en Spanish para todos los que nos están escuchando. Un placer y un gusto. Compañero Andrés Salvatierra, ¿cómo está? ¿Cómo se siente el día de hoy? Un gusto que también nos acompañe todos los jueves y los martes. No, y los lunes, perdón, me equivoqué.
1: Los lunes, me está cambiando de día.
0: No, los lunes y los jueves. Un placer que nos acompañe. ¿Cómo está? ¿Cómo se siente? ¿Ya preparado para el feriado?
1: Buenos días, sí, así es, aquí arrancando el feriado, terminando la semana. Así estamos por acá, en lo que va a ser un feriado de 3 días, se une al fin de semana, entonces bastante extenso va a ser el feriado, se espera bastante movimiento económico en diferentes sectores del país.
0: ¿Ya tiene usted planes para este feriado?
1: Todavía no.
0: Todavía no, licenciado, ¿tiene planes para este feriado usted?
2: Me voy a la Johnny.
0: Se va a la Johnny, muy bien, ¿nos habla English? Habla English.
2: Claro.
0: Muy bien. Me parece perfecto. 5:34 a.m. Vamos a empezar con noticias de carácter local.

0: jueza ratifica la inocencia de 32 pescadores manabitas. Esto ocurrió después de haber sido procesados por asociación ilícita, luego de que sus embarcaciones fueran hundidas por militares en Estados Unidos en alta mar. Se trata de 24 tripulantes del María Candelaria y 8 del Conquista 2. La fiscalía los acusa de ser vinculados con actividades ilícitas relacionadas con el abastecimiento de combustible a embarcaciones que transportarían droga. Sin embargo, durante el juicio no se aprobó ese vínculo. La defensa señaló que a los pescadores no se les encontraron drogas, armas ni combustible y que tampoco registraban antecedentes penales. La jueza ordenó levantar las medidas cautelares que pesaban sobre los pescadores. Hay que recalcar también que este es el primero de los tres juicios relacionados con los 88 tripulantes de 5 embarcaciones. Los otros procesos están previstos para este mismo mes de octubre. Lo que sabemos es que aparentemente ellos no han tenido culpabilidad, ni siquiera se encontró droga en sus embarcaciones. 5:35.
1: Más noticias. 28 de octubre está para inaugurarse la nueva plaza en Puerto Viejo, la San Gregorio. El 28 de octubre es una fecha importante para Puerto Viejo. ¿Se ha fijado? Este día para que el municipio pueda entregar la Plaza San Gregorio de la capital manabita. El director zonal del Ministerio de Infraestructura y Telecomunicaciones, Gerardo Girer, dijo que el seguimiento que se ha dado a la obra y que inicialmente tenía julio como plazo de entrega fue ampliado hasta el 6 de noviembre. El avance es del 87%. Añadió que hay una reunión que mantuvieron el lunes con delegados del municipio de Puerto Viejo y el compromiso es que la plaza esté terminada el 28 de octubre, a más tardar. De hecho, pudiera ser antes, pero el plazo máximo termina el 7. La idea es culminarlo pronto y ponerlo a disposición de la ciudadanía, eso en la capital manabita de Puerto Viejo.
2: Así es, 5:36. Tenemos más información. Nos vamos hasta Jaramijó. Asaltan una profesora en Jaramijó. Una profesora fue víctima de un asalto por parte de dos sujetos que se movilizaban en motocicleta en la ciudadela Eloy El Faro, esto en Jaramijó. El hecho quedó registrado en cámaras de seguridad. Moradores del sector denuncian que los robos son frecuentes y solicitan mayor presencia policial. Tenemos las imágenes de lo que ocurrió con este asalto. Ahí vemos cómo la profesora, en todo caso, va caminando tranquilamente ahí, imagino que regresando de sus labores, cuando es interceptada pues por una motocicleta y pues le terminan robando sus pertenencias, compañera.
0: Así es, ahí vemos el video que nos está compartiendo nuestro compañero Billy, las personas que nos ven a través de Facebook. Vemos esto, es un tema de un robo, ¿no? Ven cómo se van dos personas en una motocicleta y le quitan sus pertenencias a la mujer que está en ese lugar sola. Vemos que está sola también. Una persona, se ve una mujer ya mayor, de unos 30 años aproximadamente. 5:37.
1: Tenemos más noticias, amigos oyentes. Alistan jornada por el Día del Médico Veterinario. Esto es a través de la Academia. La Asociación de Médicos Veterinarios de Manabí, especies de Manabí y pequeñas incertidumbres en cuanto al tema de animales, cuyo presidente es don Adolfo Morán, prepara una serie de actividades con motivo de conmemorarse el 31 de octubre, el Día del Veterinario. Morán señaló que habrá actividades deportivas, sociales y académicas, entre ellos con jornadas que tienen que ver con los animales también, los que ellos atienden. El tema del expositor es el manabita Joel López Marcillo, especialista en nefrología veterinaria. Entre los temas de abordar está el tratamiento a los gatos y también a los perros. El evento será gratuito y presencial y se desarrollará en el Colegio de Veterinarios de Manabí. Además, como parte de los programas de la academia, se contempla una charla sobre dietas prescritas con un enfoque nutricional para los animalitos. Además de estas actividades, se planifica un cuadrangular de fútbol entre los médicos, amigos oyentes veterinarios de Manabí. Son las 5:38, 5:38.
0: Muy bien, esa es la hora para todos nuestros oyentes y televidentes. Llegó el tapahueco, así es. 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
0: 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Tenemos más información importante.
2: Tenemos más noticias. Mucha atención. Un hombre fue captado el día de ayer durmiendo sobre la basura. Esto fue en Tarqui. El video causó indignación en la ciudadanía ante la dura situación de higiene que vive la ciudad de Manta. Este video se viralizó temprano el día de ayer por la mañana de este ciudadano durmiendo sobre pues la basura amontonada allá en Tarqui. Tenemos también listo el video, ahí lo podemos observar cómo este ciudadano pues estaba ahí acostado, estaba cómodo, eso sí, se lo ve bastante cómodo.
0: Ajá, video que compartimos el día de ayer también, compañero, justamente nos había enviado un oyente estas tomas que se hicieron en un sector aquí de la ciudad de Manta, en una calle donde vemos basura, y de la basura hizo su cama, como dijo el licenciado el día de ayer, 5:40.
1: Tenemos más noticias. El último avenidazo se da en Puerto Viejo. El presidente del Club Esquina de Pérez señala que tras las 16 ediciones debe ser relegado de su cargo. El Club Esquina de Pérez realizará la edición 16 del tradicional Avenidazo el próximo viernes 16 de octubre. El evento gratuito que se realiza en Avenida Manabí y forma parte de la agenda de los 206 años de independencia de la capital manabita busca dinamizar el comercio local y garantizar un espacio de fomento cultural y turístico para la Puerto Viejo. Detrás de este evento existe un personaje claro, Colombo Arteaga, un empresario local que cada año concreta este festival. Sin embargo, en entrevista con un medio de comunicación de Manabí, confirmó que será su último presencia en Puerto Viejo. Según destacó Arteaga, este año la organización del festival enfrenta limitaciones económicas porque no hay auspiciantes. El organizador señaló que las ediciones previas anteriores debió asumir costos de hasta $600,000 que no son pagables. Me quedé endeudado por darle esta iniciativa a Puerto Viejo, dijo el señor, en una creación de una comisión organizadora conformada por el gobierno provincial y el municipio de Puerto Viejo lograron financiar algo de lo que es esta fiesta conocida por los portovejenses. Todo esto cuesta, porque los artistas lo van gratis. 5:41.
0: Así es, también entre más noticias de carácter local, atención que aumentan los mosquitos en varios cantones de la provincia de Manabí, esto tras lluvias. Las recientes lluvias han provocado un incremento de mosquitos en sectores de Montecristi, Jaramijó, Santa Ana, El Carmen, Puerto López y otros cantones de Manabí, especialmente en zonas rurales. El agua estancada y la humedad generan condiciones favorables para la reproducción de estos insectos, lo que también puede aumentar el riesgo de enfermedades como el dengue, el chikungunya. Ante esta situación, habitantes solicitan a las autoridades de salud y municipios reforzar las jornadas de fumigación a estos sectores para que no hayan muchos niños infectados. 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
2: Seguimos con más noticias. Ayer también durante horas de la tarde se hizo viral un video también de acá de la ciudad de Manta donde se observa a la propia dirección de higiene de esta ciudad también llena de basura. Curiosamente, las curiosidades que tiene la vida. Ahí tenemos el video, ahí tenemos las imágenes. Esto es la dirección de higiene de Manta llena, completamente llena de basura. Ahí vemos, estamos viendo a través de Facebook las imágenes que ayer en horas de la tarde pues empezaron también a circular, compañera Alejandra.
0: Así es, ahí observamos, vemos de verdad cantidad de basura hasta la parte de arriba de las escaleras. ¿Dónde me dijo que era esto, compañero?
2: Esto es en la dirección de higiene, también acá de la ciudad de Manta.
0: Miren, la entrada donde están las escaleras también está repleto de basura. Parece eso, botadero de basura, más no un centro de atención pública.
1: Eso es en Santa Marta.
0: En Santa Marta, así es. 5:43.
1: Qué pena. Bueno, tenemos más noticias. En Puerto Viejo será sede del Congreso Nacional de Ingenieros Civiles. El Colegio de Ingenieros Civiles de Manabí es el anfitrión y responsable de la organización del 29 de este mes del Congreso Nacional Ordinario del Gremio que realizan cada año. El presidente don Fabricio Villavicencio señaló que la responsabilidad recae en Manabí por tener además la presidencia del Colegio de Ingenieros Civiles del Ecuador. El evento reunirá representantes de 14 organizaciones en Manabí y en el Ecuador, y la profesión como la ley de contratación pública y la ley de escalafón serán analizadas. Son las 5:44 minutos. Más información.
0: Estaban que nos escribían y nos dicen, ¿por qué no está transmitiendo en TikTok? Era que me había equivocado de cuenta, chicos. Ya estamos transmitiendo en TikTok. Muy buenos días. 5:44 a.m. Buenos días. Saludos a todas las personas que se conectan a través de TikTok. Que tengan un excelente día el día de hoy y también un excelente feriado. Estamos cerca del feriado para que usted pueda descansar. Ya váyase despertando, que hasta hoy trabaja. Si usted está trabajando en una empresa, el día de mañana va a tener libre. Sábado y domingo también para compartir con toda su familia, que es lo bueno y es lo importante. Aproveche estos días, que no cualquier día se le dan, se vienen estos feriados, ¿no? Nacionales. 5:45. Trabajadoras de limpieza del hospital del IES de Manta denuncian 3 meses sin sueldo. Personal de limpieza del hospital del IES en la ciudad de Manta denuncian que llevan meses sin recibir sus pagos. Según las trabajadoras, a cada una les deben alrededor de $1,800. Las denuncias no tienen contrato directo con el hospital y esperan recibir sus salarios sin tener que suspender las labores de limpieza. Ante esta situación, se suman otras denuncias recientes, como la falta de guardias de seguridad desde hace más de 25 días y la escasez de médicos en áreas como medicina general y también pediatría. 5:45, lamentable información.
1: Vamos hasta Santa Ana ahora. Defienden a la cuna de Santa Ana como la del Montubio. Los habitantes del cantón Santa Ana defienden su legado Montubio, heredado de sus ancestros. Palemón Chávez, qué lindo nombre, Dios mío. Palemón.
0: ¿Cómo?
1: Secretario de la Asociación de Montubios. Palemón. No sé, se querrá cambiar el nombre de este señor. Sostiene que esta tierra es la cuna del Montubio y se ve reflejado en el comportamiento y sus eventos que se realizan en cada cantón basados en sus tradiciones. Agregó que por el Día de la Identidad Manabita Montubia, que se celebra el 1 de octubre, se realizó una actividad para visibilizar las tradiciones constantes que tiene esta tierra. Llegaron, representantes de Puerto Viejo y de todas las ciudades manabitas y de nacionalidades e instituciones de la provincia, cuyos estudiantes presentaron expresiones artísticas que representan a cada uno de los cantones. Acotó que a Monza es una de las destacadas asociaciones montubias de Manabí y que representa al país en cualquier evento internacional. Defiende a Santa Ana como la cuna del Montubio. Muy bien, por eso que se sienta la gente identificada. Solo con este nombre es más que suficiente. Palemón. Ese es el nombre del señor. Palemón, como palo. 5:47.
2: Así 5:47. Es. Y nos quedamos en Santa Ana. Nos quedamos en Santa Ana porque el día de ayer se registró un fuerte aguacero que causó que se aumente el caudal de varios ríos. Ahí tenemos las imágenes. Estamos observándolas en Facebook. Las imágenes de la crecida de los ríos. Esto en Santa Ana tras la fuerte lluvia que se dio el día de ayer. Vemos cómo va llevando de todo el río, licenciado.
1: Bastante fuerte, ¿eh?
2: Por así acá nada es. Que ver, ¿no? Nada que ver. Por acá no caen. Medio quería brisar ayer.
0: Pero hace demasiado calor. Yo desperté y de verdad que nosotros.
2: ¿Se sacó la ropa? Veníamos,
0: yo desperté y cuando ya veníamos de camino hacia la radio, hacía calor, a pesar de que recién estaba amaneciendo. Así es, a pesar de que recién estaba amaneciendo. 5:47. Ya está cantando el gallo, son como las 5 de la mañana. Ya está cantando el gallo, pero ponga el gallo a cantar, pues, compañero Billy, que lo tiene ahí todo apagado. Claro, para que ya se vayan despertando y se vayan ambientando. 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
1: Las fuertes lluvias que se originaron ayer en la parroquia Convento del Cantón Chone causaron también graves afecciones. Las recientes precipitaciones de lluvia provocaron el incremento del caudal de varios esteros y de afluente del río Convento, afectando el tránsito vehicular a diferentes sectores de la parroquia. Según reportes de varios habitantes, en el sector Roca de Moreira, esto de la fuerza de la corriente destruyó parte del badén utilizado para el paso de los vehículos. El aumento del caudal provocó que una parte de la estructura se venga abajo y también otra que quede levantada y dificulte la circulación. Ante esta situación está pidiendo al gobierno provincial de Manabí, señor prefecto, trabajar para permitir habilitar este paso. Moradores y conductores que utilizan esta vía expresaron su preocupación porque se quedan aislados, amigos oyentes. Esto fue en Chone. Es decir, como hace un rato vimos las imágenes, llovió en Santana y también en Chone. Manta, nada que ver, solo calor y sol. 5:49, ¿qué más? Cuéntemelo.
2: Así es, y ahora vamos a entrar de lleno en lo que es el bloque de noticias nacionales.
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2: Mucha atención, una emergencia durante esta madrugada se ha registrado en el Cantón Bolívar, pero en la provincia de Bolívar, perdón, Cantón Las Naves. Se ha desbordado un río causando varios estragos. Ya vamos a estar viendo las imágenes cuando las tenga listas por acá, Billy. Bastante fuerte lo que ha suscitado, un aguacero tremendo, una tormenta con trueno, relámpago, con todo en esta madrugada allá en el Cantón Las Naves, relámpago, provincia de Bolívar.
1: ¿Relámpago azul o...?
2: Azul, azul, por supuesto, azul. Ahí tenemos, Billy, me confirma, ahí está, ahí vamos a ver las imágenes, ahí está lo que se ha suscitado esta madrugada. Tenemos varias imágenes, hay varios videos
1: en relámpago
2: de lo que ocurre allá en el Cantón Las Naves. Esto es provincia de Bolívar durante esta madrugada, tras un fuerte, fuerte aguacero que provocó el desbordamiento de uno de los ríos. Veamos, ese es el momento exacto cuando empieza a desbordarse el río durante esta madrugada.
0: Impactantes imágenes.
2: Ya vamos a estar desarrollando más la noticia porque están haciendo un trabajo fuerte para poder controlar este tema y para poder solucionar el problema de las calles porque han quedado algunas anegadas. 5:51.
0: Muy bien, también más información de carácter nacional. ¿Qué está pasando en el país? ¿Qué va a ocurrir en los días que vienen? Bueno, la gasolina bajará, pero solo 4 centavos. ¿Cómo? Sí, solo 4 centavos. El presidente Daniel Noboa anunció una reducción de 4 centavos por galón en las gasolinas Eco País, el diésel y Extra. Con el nuevo ajuste, la Extra y Ecopaís pasarán de $3.21 a $3.17, mientras que el diésel bajará de 3.15 a 3.11. La medida responde al comportamiento internacional de los precios del petróleo y sus derivados. El nuevo valor se prevé que entre en vigencia desde el lunes 12 de octubre, cuando corresponde la actualización mensual de los precios de combustibles. La gasolina super no está contemplada en esta reducción. Vemos imágenes ahí de uno de los trabajadores que está justamente en estos lugares de la gasolina, pero ya, atención, solo va a bajar 4 centavos. De que baja, baja, pero solo 4 centavos. ¿Cuál es la gracia de esto? Pues no lo sabemos. 5:52.
1: Hoy habrá protestas por políticas del gobierno, también dice otra información desde Quito. Organizaciones sindicales, indígenas y sociales y populares se han convocado para hoy una jornada de protesta a nivel nacional. En todo caso, en Ecuador habrán concentraciones en ciudades como Quito, Guayaquil, en Cuenca también, para plantear reclamos sobre el empleo, la seguridad social, la salud, la educación y recursos estratégicos. La convocatoria surgió de una reunión nacional de organizaciones sociales, sindicales y populares realizada el 26 de septiembre. Entre los grupos que participan está el Frente Unitario de Trabajadores, la UNE, el Frente Popular y otros colectivos, según dice esta información. 5:53, buenos días para todos. En los diferentes lugares donde está escuchándose la radio, esta hora de la mañana, la propia. Allá en Los Esteros, estamos saludando ahí, en el Mercado Mayorista. También en Playita Mía, buenos días, saludos. En los mercados de la provincia, de igual manera, también los vehículos que llegan con todos sus productos a las ciudades para distribuirlos y para poder ayudar con la alimentación de cada uno de los ecuatorianos. Buenos días a todos. gracias a los hermanos del campo que llegan a la ciudad con sus productos de madrugada, especialmente el día de hoy. Mañana iniciamos un largo periodo.
0: Largo, porque tres días.
1: 9, 10 y 11. Y pues muchos ecuatorianos, tengo entendido, lo que escuchaba anoche vía televisión, es que ya han separado sus habitaciones en distintas partes de la sierra. Los de la sierra vienen a la costa, los de la costa van para la sierra, y así se distribuye el turismo. Son las 5:54.
2: Ajá. Se va a la playa usted.
1: 5:54.
0: Todos nos vamos a la playa.
1: Nos voy a la
0: Johnny. Hay que disfrutar el calor. A la Johnny va a hablar Pick English. Muy bien, me parece perfecto. Acá en Manta, como hay harto calor, nos vamos todos a la playa. 5:54, compañero Andrés, más información.
2: Así es, presta atención, la Comisión de Tránsito del Ecuador pasará a estar administrada por el Ministerio del Interior tras la reforma de la Ley de Tránsito. La institución compartirá el control vial con la Policía Nacional, distribuyendo las competencias según las necesidades de seguridad y las características de cada corredor. La policía ya asumió el control de algunos tramos en Manabí, Santo Domingo, El Oro y Guayas, mientras la CTE mantiene operaciones en otros sectores. 5:55. ¿Qué más tenemos, compañera?
0: Información importante, pero también saludos de nuestros oyentes. Saludos a Checho Cedeño, dice, buenos días. También para nuestro futuro alcalde Fernando Pico, dice, saludos a Fernando Pico también. Por acá tenemos a Juan Menoscal, saludos también. A Yuri Javier, dice, buenos días. Este es el gobierno, dice, correcto. ¿Sobre qué información nos está hablando? Safi también, buenos días. Y a Rudy Hernández, desde el cantón Ponce Enrique, provincia de La Suay. Muy bien, vamos con más noticias importantes. Ecuador ya no cuenta con electricidad de Colombia para cubrir su demanda. La interconexión entre ambos países continúa operativa, pero el intercambio se limita a pocos megavatios para mantener estables los sistemas. Esta medida responde a la situación eléctrica de Colombia, que también enfrenta dificultades y prioriza el abastecimiento de su propia demanda. Una resolución emitida en agosto establece que ese país solo podrá vencer electricidad o vender electricidad después de cubrir sus necesidades internas. Ecuador enfrenta esta situación desde el 7 de septiembre, por lo que actualmente depende de su propio sistema nacional interconectado para atender al consumo eléctrico del país. Entre enero del 2025 y agosto del 2026, Ecuador compró alrededor de 165 millones en electricidad a Colombia, según los datos del administrador del mercado eléctrico colombiano. Esta situación aumenta la presión sobre el sistema eléctrico ecuatoriano de cara a los próximos meses, especialmente mientras se mantienen las dificultades para poder garantizar suficiente generación. Así que tenemos entendido que Ecuador ya no cuenta con electricidad de Colombia para poder cubrir la demanda, algo que nos preocupa a todos los ecuatorianos. 5:56.
1: Tenemos más noticias sobre ese tema. Tenemos una ampliación. Aumenta la generación térmica ante el avance del estiaje. El gobierno recuperó 145 megavatios de las termoeléctricas en Guayaquil y alquiló 52 de generación para producir entre 45 megavatios en Santa Elena, y estas acciones apuntan a incrementar la producción termoeléctrica para cubrir la demanda nacional en medio del estiaje que reduce la generación hidroeléctrica. Según la Agencia de Regulación y Control de Electricidad en el Ecuador, Arcotel, el país tiene una capacidad instalada para generar 8.879 megavatios. El 69% de esta generación es hídrica, con un total de 15 centrales repartidas entre Pichincha, Santo Domingo, Cotopaxi, Tungurahua, Napo, Sucumbíos, Guayas, El Oro, Azuay y Cañar. El 30% de la energía corresponde a generación térmica. En papeles, el parque termoeléctrico puede generar hasta unos 2.387 megavatios. Sin embargo, la capacidad operativa no es tan alta y bordea 1.300 megavatios. Se requiere más energía. Pero en todo caso se han arbitrado de parte del gobierno medidas del consumo, sobre todo de las empresas que tienen cómo generar su energía. Y a los ciudadanos también se les ha pedido que apaguen lo que no es necesario, a reducir el consumo este fin de semana de periodo. 5:58, dos minutos para las 6.
2: Así es, más información. Continuamos en esa línea. Atención, los hogares son los principales consumidores de electricidad en Ecuador. Esto con el 34.5% de consumo nacional. A esto le siguen las industrias de alto voltaje que consumen el 20.5% y las empresas de medio voltaje con el 18%. La demanda máxima proyectada es de 5.270 megawatts, mientras que el déficit actual alcanza aproximadamente 1.391 megawatts. Ante la falta de lluvias, el país busca cubrir este faltante de energía con fuentes como plantas a combustible solar y eólica. Ya lo dijo el licenciado, los hogares son los que más consumen, entonces energías eléctrica en nuestro país, compañera.
0: Muy bien, excelente información. Gracias por el dato, licenciado Andrés Salvatierra. 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En más información, la Corte Constitucional analizará restricción de visitas en la cárcel del Encuentro. Esta información es importante para las personas que tengan familiares en este centro penitenciario, pero información que la veremos y le informaremos después de la pausa comercial. Ya volvemos con más información.
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5: Te ya está cantando el gallo, son como las 5 de la mañana.
6: ¡Es a lo que canta el gallo! 6:03, 6:03 de la mañana con 3 minutos. Buenos días para todos, todas. Saludos cordiales de los estudios centrales acá en Manta. Estamos en Manta, Manabí, provincia de Manabí. En el Ecuador están los estudios de la propia Modelo 97.7. Estamos sobre 35 años, ¿no? 35 años.
5: Claro, 35 años ya cumplió la radio. Me parece increíble todo el tiempo que ha tenido. Usted que ha estado desde sus inicios, ha tenido un gran avance.
6: Oiga,
5: dígame.
6: ¿Hace calor o no?
5: Hace calor.
6: Sí, yo tengo calor.
5: Vamos a y la
6: tengo
5: playa.
6: Tengo gripe también. Tengo gripe. Me sigue la gripe.
5: No vamos a la playa para el feriado, chicos. Tenemos que irnos a la playa. Muy buenos días a todos quienes se están conectando. Por acá, saludos, dice, buenos días, saluditos desde la provincia de Tucumán, desde la parroquia Quillapincha. Por acá, Quillapincha.
6: ¿Dónde?
5: Eso queda en Tucumán.
6: ¿Pero dónde es eso?
5: ¿Dónde es eso? No sé.
6: Tucumán, he escuchado, pero no.
5: Muy bien, qué calor. Oigo, por acá también desde Tozagua, a José Antonio Ceballos,
6: Tucumán,
5: saludos.
6: Tucumán debe ser en México, tal vez.
5: ¿Ah? No sabemos de dónde es, de dónde nos saluda, de qué país, de qué provincia. 6:05. Muy bien, vamos con más información, compañero Andrés.
7: Así es, correcto. Vamos ahora con un breve resumen de la Crónica Roja. Mucha atención, las Fuerzas Armadas localizaron un centro clandestino de almacenamiento y distribución de combustible. Esto en Naranjal, Guayas, presuntamente vinculado a una organización delictiva. En el operativo se decomisaron varios recipientes con combustible, tanques, mangueras, acoples, un motor de abastecimiento y una motocicleta sin placas. Las evidencias quedaron bajo custodia de las autoridades para continuar las investigaciones. 6:05, 6:05. Tenemos más noticias.
6: Más información.
7: Licenciado Roberto.
6: Más noticias en tema de la Crónica Roja, ¿no? Estamos en resumen de la Crónica Roja.
5: Correcto.
6: Mientras tanto, Luis era el asesinado. El que encontraron muerto se llamaba Luis. El cuerpo fue hallado semienterrado en el sector conocido como la Tablada de la Victoria, la parroquia San Plácido de Puerto Viejo. La búsqueda de Luis Eduardo Valencia Villamar, que estaba desaparecido desde el 1 de octubre, tuvo un trágico desenlace ayer. Su cuerpo fue localizado la tarde del martes, semienterrado y en avanzado estado de putrefacción. Apestaba fuchi. El sector como la Tablada de la Victoria fue donde se localizó, perteneciente a la parroquia San Pablo, muy cercana a la parroquia Chirijos de Puerto Viejo. Debido al estado en que estaba el cadáver, los peritos debieron realizar diversos exámenes y procedimientos para garantizar que él era el reconocido. Sin embargo, el factor determinante para su reconocimiento preliminar fue una seña muy particular. Uno de los tatuajes plasmados en la piel del fallecido resultó ser la clave principal que permitió a los familiares especialistas a reconocer lo que era él. La pista sobre el paradero de Luis Valencia se perdió el jueves pasado en el sector Bajo Grande, ubicado en la parroquia Alajuela. Desde aquel instante en el que no regresó a su hogar, tanto familiares cuanto la policía activaron de inmediato la búsqueda por diversos sectores y pues ayer fue encontrado, amigos, lamentablemente muerto. 6:07, 6:07.
5: Muy bien, tenemos más información. Saludos a Fernando Ramírez desde por acá, desde el saludo hasta Ibarra. Saludos hasta Ibarra, Fernando Ramírez por TikTok. 6:07. Atención, que la fiscalía allanó un municipio por presunto tráfico de influencias, esto en Loja. La fiscalía y la Policía Nacional allanaron el miércoles 7 de octubre las instalaciones de este municipio en la provincia de Loja, luego de una investigación por presunto delito de tráfico de influencias. Este operativo empezó cerca de las 10 de la mañana.

0: Según información preliminar, los agentes ingresaron a las oficinas de la Alcaldía, Secretaría General, Tesorería, Recaudación y al Centro de Revisión Técnica Vehicular. Estas diligencias se extendieron a viviendas de personas vinculadas con estas dependencias. Usted sabe lo que encontraron, alrededor de $5,350 en efectivo y muchos otros objetos más ilícitos. Todos los indicios quedaron bajo cadena de custodia a órdenes de la Fiscalía. La institución no precisó en qué inmueble se encontró el dinero. Lo que sí se sabe es que muchas personas están dentro de este grupo que tenían objetos delictivos en estos lugares públicos. 6:08 y vemos imágenes, mire, imágenes de la policía con estos, algunos de estos objetos. Vamos con más información, chicos.
1: Correcto, más noticias.
2: Más noticias, Coro. 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
1: 6:08, 6:08 siga. Con 8 minutos. Siga. Vamos con más información. Dos operativos en San Lorenzo y Eloy Alfaro, esto en Esmeraldas, permitieron incautar un total de 3,527 galones de combustible y aprender a una persona por supuesto almacenamiento ilegal. En San Lorenzo se decomisaron 2,145 galones y una lancha, mientras que en Borbón fueron encontrados 1,382 galones almacenados en un inmueble. Esto pasó, recordar, en Esmeraldas. Tenemos más información por acá, licenciada tecnóloga Alejandra García.
0: Gracias, compañero licenciado también. Andrés, salva tierra, salva la tierra, salva todo. Billy, déjame ser feliz. Estamos jueves, mañana es feriado, por favor. Yo estoy con la música de Qué Calor Oeo porque ya me quiero ir a la playa también.
3: Nada de borracheras.
0: Yo soy sana, pura agüita con limón nomás. Tenemos información importante. Me están preguntando y me dicen, Ale, ¿no han habido personas fallecidas el día de ayer en la ciudad de Manta? Pues les comento que no. Hasta el momento, gracias a Dios, no han habido asesinatos aquí en la ciudad de Manta el día de ayer. Entonces, estamos tranquilos con esta información. No se han suscitado hechos delictivos en estos últimos días, fuertes hechos delictivos. Así que estamos un poco tranquilos en ese sentido y en ese aspecto. 6:10, vamos con noticias de carácter nacional.
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0: Tenemos información importante de carácter nacional. ¿Qué está pasando en el país? Bueno, les informamos que en el tema de salud hay alrededor de 50,000 médicos que están sin trabajo. Esto en el país a nivel de todo el Ecuador. Pero también antes de dar esta información, yo me quedé con decirles que la Corte Constitucional analizará restricción de visitas en la cárcel del Encuentro. Este caso surgió luego de una acción de protección presentada por familiares de personas privadas de libertad y el Comité Permanente por la Defensa de los Derechos Humanos de Guayaquil. Según la organización, algunos internos llevaban meses sin poder comunicarse ni recibir visitas de sus familiares. La controversia aumentó tras la emisión el 12 de septiembre del 2026 de un reglamento del Ministerio del Interior que establece restricciones a las visitas presenciales y telemáticas para quienes están bajo un régimen penitenciario especial, aplicado también a personas consideradas de alto riesgo. Una jueza suspendió el trámite de la acción de protección y elevó una consulta a la Corte Constitucional. Ahora el máximo organismo constitucional deberá definir si esta limitación al contacto familiar se ajusta, es decir, si van a permitir visitar a las personas que están dentro de las cárceles o si esta normativa nacional o esta normativa se queda como estaba, es decir, no se permitirán visitas en los centros penitenciarios, más en la cárcel del Encuentro, que sabemos que es uno de los más resguardados. 6:12.
2: 6:12, mientras tanto vamos a Cuenca. Ayer hubo problemas con la presencia del presidente Daniel Noboa. La visita del presidente Daniel Noboa a Cuenca trajo consigo inconvenientes en la unidad educativa J. Calle. Desató una ola de indignación entre padres de familia, quienes denunciaron que el presidente llegó con un discurso que no era el correcto, en medio de un montaje, según ella, mediático, que no refleja la realidad de las escuelas públicas del país. Una madre de familia dijo y aseguró hablar en nombre de la mayoría de padres de familia. No dudó en expresar lo que sentía. Nos molesta que hagan un acto de esta manera el gobierno. Que el presidente venga a decir que él entrega los laboratorios a este establecimiento como es la universidad. cuando somos los padres de familia quienes hemos dado y aportado con mingas y dinero y rifa para reunir, para poner en marcha los laboratorios. La comunidad educativa asegura que la visita fue maquillada, según ellos. Estoy diciendo lo que dice el informe. Se pintó la fachada de la institución con el logotipo del gobierno, se sacó otros y trajeron hartos policías y militares para imponer algo que no es verdad. Bueno, ayer yo lo que sé es que el presidente tuvo que salir por la puerta de atrás con resguardo policial porque los estudiantes lo rechazaron en Cuenca. 6:13 a.m, 6:13. Más información, más noticias.
1: Más noticias por acá. Nos vamos hasta la capital de la República. El día de ayer, Quito soportó nuevamente una fuerte tormenta acompañada de granizo, dejando las calles pintadas de blanco. Tenemos varios videos para mostrarles. Oiga, parecía Nueva York, parecía que fuera otro lado, pero no, era Quito.
0: Se caía el cielo.
1: Era Quito, se caía el cielo, pero digo, por las calles se veían, debido al granizo, pintadas de blanco con unas capas bastante gruesas. En todo caso, de granizo, vemos las imágenes, estamos observando. Esto ocurrió la tarde de ayer en la capital de la República, en Quito. Bastante frío, bastante lluvia en todos lados, menos en Manta.
0: Entonces, don granizo, se siente la Navidad.
1: Don granizo, en ese ambiente usted se siente allá.
2: Don granizo estuvo ahí.
0: ¿Cómo?
2: Don granizo estuvo
0: Don granizo
2: ahí.
0: Cayó y estuvo ahí presente. Una capa gruesa. Esto en Quito, ¿no?
1: Sí, posteriormente de esto, luego en horas de la noche, se realizaron trabajos para remover todo el granizo que había caído. También tenemos el video del trabajo que hicieron pues las autoridades allá en Quito en horas de la noche para poder controlar esta situación, porque la verdad, pues, las capas, ya vamos a observar en los videos a través de Facebook que tenemos preparados para ustedes, pues, las capas de granizo fueron bastante anchas. Me confirma el licenciado doctor Billy Joel, nomás cuando tengamos, o sea, el otro video.
0: Que igual de una u otra manera, bastante tiempo estuvo pasando esto para que haya quedado capas gruesas de granizo en el suelo, ¿no? Y hayan tenido que acudir a autoridades o personas que ayuden con el tema de la limpieza para que no ocasione problemas. Y también para que permita pasar a las personas, a los ciudadanos, ¿no? En distintos sectores, en distintas calles.
1: Correcto, ya estaremos viendo el otro video que mientras lo prepara por acá don Billy, de lo que fue pues el trabajo. Ahí estamos viendo. Usted ve esa imagen y no piensa que es Ecuador.
0: ¿Qué sector parece
1: es
0: Nueva
1: Quito?
0: York.
1: ¿Dónde? Esto es Quito. Ya le confirmo el tema del sector, pero estos son los trabajos que estaban realizando durante la noche de ayer para pues remover el tema del granizo que había quedado en las calles.
2: Para recoger a don granizo.
1: Correcto.
0: Se siente la Navidad en Quito ya, muy bien. Parece Nueva York, yo me quiero ir a Nueva York. 6:15. Estoy feliz poniendo la música de Navidad, Billy, contento. Le gusta la Navidad.
2: No hay plata.
0: Pero no hay plata.
1: Vaya con el licenciado.
0: Voy con el licenciado Nueva York.
2: Soy yo.
0: Habla Pick English.
2: Aló.
0: Sí, habla Pick English.
2: Claro.
0: Diga, buenos días.
2: Ah, good morning.
0: Ah, muy bien.
5: Hola.
0: Bilingüe. Saludos. 6:16.
2: Seguimos
0: minutos
2: con más noticias nacionales, ¿no?
0: Correcto.
2: Correcto. Ecuador avanza con el apoyo europeo con el sistema de identificar las nuevas amenazas vinculadas a las drogas e institucionalidad en cuanto a la respuesta. La iniciativa desarrollada en Quito cuenta con la participación técnica de varias instituciones públicas y privadas del Ecuador. A propósito del tema central es estructurar un mecanismo coordinado que permita descartar, evaluar y comunicar oportunamente cualquier amenaza emergente vinculada al uso y distribución de sustancias estupefacientes en territorio nacional. Las jornadas de trabajo se llevan a cabo en el auditorio patrimonial del Hospital de Especialidades Eugenio Espejo, donde se ha congregado delegados técnicos e integran el Comité Institucional de Drogas en el país. Durante estas reuniones, los especialistas enfocan sus esfuerzos potenciales en las capacidades analíticas de cada uno de los países. Uno de los ejes prioritarios, ya dije, es el encuentro, la definición y la conformación de la Comisión de Análisis e Investigación sobre Drogas y Salud Mental en los países de América Latina y el mundo. 6:17, ¿qué más?
0: Muy bien, saludos a Cristian, dice, desde Jama, Manabí. Saludos hasta Jama, aquí en la provincia de Manabí.
2: Hola.
0: Mucha atención, hola, buenos días. Mucha atención porque les iba a informar acerca de 50.000 médicos que estarían sin empleo en Ecuador. Esto porque según un estimado de la Comisión Científica del Colegio de Médicos de Pichincha, hizo un informe. De ellos, unos 38.400 serían médicos generales y más de 11.800 especialistas. La cifra contrasta con la situación del sistema público de salud, que mantiene una alta demanda de atención y una brecha de al menos 5.000 médicos familiares. El gremio atribuye el desempleo, entre otros factores, el aumento de facultades de medicina y a falta de nuevas plazas en el Ministerio de Salud y el IES, principalmente empleadores del sector. Además, una médica que asegura estar desempleada desde hace 3 años denunció, bajo reserva de identidad, presuntos cobros para acceder a un puesto de trabajo como médico aquí en uno de los de las instituciones públicas del país. 6:18, lamentable.
2: Entonces, ¿cómo es que se dice que va usted a hacerse tratar en los hospitales y en el seguro y no hay médicos?
0: Correcto, usted porque hay alta demanda.
2: Hay médicos desocupados.
0: Hay alta demanda, correcto, de médicos. Es por esto también porque no hay pagos. O sea, los médicos
2: hay presupuestos,
0: no hay presupuestos y no les pagan a los médicos de los centros públicos, por eso ellos también deciden retirarse. 6:18.
2: El proyecto de la ley orgánica, amigos oyentes, de reforma al Código Tributario aprobado por el gobierno y la Asamblea esta semana plantea un fuerte incremento obligatorio a presentar la declaración patrimonial y si no, eso no se cumple con esta obligación. La multa propuesta va de $1,000 a $2,075. Salarios básicos unificados en varios sectores. En todo caso, los valores equivalentes a multas suman $482,000 y antes de la reforma, la multa era de $570,000, dependiendo del valor de los activos del contribuyente. O sea, de acuerdo a lo que tenga, debe de hacerse la contribución a través del Servicio de Rentas Internas si no paga. Hay multas, hay que contribuir con los impuestos. 6:19.
1: Así es, más información importante para darles por acá. Según la advertencia meteorológica emitida por las autoridades, Ecuador tendrá lluvias de intensidad variable del 7 al 11 de octubre, con mayor intensidad en la región litoral, especialmente en Esmeralda, Santo Domingo, Los Ríos y Manabí. También se esperan tormentas eléctricas y fuertes ráfagas de viento. Se advierten posibles inundaciones, desbordamiento de ríos, afectaciones en carreteras, caída de árboles y descargas eléctricas. Entonces, a estar atento, ya estamos en ese rango de días entre el 7, que fue el día de ayer, y el próximo 11 de octubre. 6:20, vamos a ir a la pausa comercial y ya regresamos.
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2: Son las 6 de la mañana con 24 minutos, 6 y 24. Gusto saludarlos a todos, a todas, en todo el mundo, en todo el planeta. Ahí está la señal internacional de esta radio, la propia Modelo 97.7. A ver, el teléfono me preguntan, el número de teléfono.
1: El número, por supuesto, el número de teléfono de la radio, se lo leemos por acá, el 0979-0978-817066, se lo repetimos, 0979-817066, puede hacer su reporte de sintonía, algún problema, alguna situación que ocurra por su sector, háganoslo saber por acá para poder informar, informar sobre lo que pasa, lo que ocurre. Ya pasó el camión de la basura, hay basura todavía. ¿Qué ha pasado en su sector? Cuéntelo nomás.
2: Sí pasó el camión ayer, pero olía mal.
1: ¿Olía feo?
2: El camión olía mal, sí señor. O sea, es digamos, considerado el tema que un vehículo que transporta basura huela mal, ¿no? En serio, estoy hablando. Y olía insoportablemente. Esto fue acá en el centro por Barbasquillo. Me tocó ir atrás y no se aguantaba el olor. Creo que esos vehículos deben aprovechar el feriado ahora, no sé cómo, para que se los limpie, se los lave, no sé, ¿no? Ponerle deja. O no sé, alguna situación que permita.
1: Claro, porque varios metros, el olor queda a varios metros. ¿Eh?
2: Se penetra, ¿no?
1: Claro, ya
2: bastante nauseabundo.
1: Cuando se va acercando usted sin verlo, ya sabe que viene por ahí, porque ya
2: imagínese,
1: siente.
2: Imagínese los señores que trabajan ahí cerca, ¿cómo estarán ellos? Con semejante olor todo el día. Imagínese usted, ¿no?
1: Claro.
2: 6 y 25, nada más. ¿Qué más? ¿Qué más? ¿Qué más? Cuénteme.
1: Ahora vamos nuevamente con un recorrido de las noticias locales. Atención, noticias locales. Entonces, Puerto Viejo alista pregón octubrino por la independencia. La capital manabita se llena de color y tradición con la realización del pregón octubrino, actividad con la que arrancan formalmente los festejos por gestas libertarias. El recorrido iniciará a las 5:30 y avanzará a lo largo de la avenida Urbina, partiendo desde la rotonda del Colegio Antonio Menéndez hasta culminar en la emblemática Plaza Alfaro. El desfile contará con la participación de 6 carrozas alegóricas que darán color y vida al trayecto, acompañada de comparsas y música para el disfrute de toda la ciudadanía. Entonces ya se vienen las fiestas de Puerto Viejo. 6:26. ¿Qué más tenemos?
2: En la situación que estábamos comentando, que es el tema de la recolección de basura, el diario de hoy, página 8, dice lo siguiente. 2 montículos de basura que generaron malos olores durante 4 días finalmente fueron retirados ayer. Ocurrió esto en el barrio 20 de Mayo de Manta. Sin embargo, los obreros que retiraron la basura no contaban con insumos para recoger las pundas ni los desperdicios. Estaban ellos sin nada, ni guantes, ni nada. Un vecino les prestó una pala para que pudieran completar la tarea que ellos estaban cumpliendo. La escena resume con crudeza el estado actual del servicio de aseo. La recolección llega tarde y las herramientas no hay. En el barrio 20 de Mayo, uno de los pocos más críticos de la semana pasada, los dos montículos, uno tiene el centro de salud y otro junto al parque recreativo, habían convertido el sector en un poco de infección, contaminación. Residentes como Lucía Cedeño de la calle 300 advirtió que ya el aumento de gusanos, plagas y olores nauseabundos, agravado por el calor que hace en Manta. La irregularidad en las frecuencias de recolección de la 20 de mayo ha generado un escenario de insalubridad que, según los habitantes, se ha vuelto insostenible por el mal olor. Mal olor. La crisis no se limita a este barrio. En Avenida Flavio Reyes, son otros sectores, por favor. La calle 15, los tachos de basura amanecieron rebosados, afectando la actividad comercial y turística. En las esquinas de la calle 15, las puntas de la basura se apilaban, evidenciando un sistema de recolección terrible. Lejos de normalizar la presencia y las fallas, además, fuentes internas del Departamento de Higiene indicaron que incluso la situación dentro del propio local. Ahí tenemos esas imágenes que ustedes pasaron temprano en la mañana de hoy, porque de esto está hablando. A ver, permítame, Billy, permítame, por si acaso vaya a pensar a alguien mal. Esta es la noticia que estoy leyendo, ¿verdad?
1: Correcto.
2: Es el diario de hoy. Es originario de las fuentes del diario, por si acaso. ¿Eh? Vaya alguien a pensar que tenemos algo en contra. No. El tema es que hay una coincidencia. Coincidimos. Porque hay gravísimos problemas en el tema de la crisis de la recolección de basura en Manta. Hemos vuelto a enero. ¿Se acuerdan, enero?
1: Sí, ahí tenemos el video.
2: Ese es el Departamento de Higiene de Santa Marta.
1: Claro, son las imágenes que se viralizaron, así es el día de ayer por la tarde salieron estas imágenes.
2: Departamento de Higiene del municipio de Manta en Santa Marta.
0: La misma palabra lo dice, higiene, que no hay.
2: Por Dios, señor. No se nota. A no ser que hayan hecho ahora un almacenamiento de basura en ese lugar. Pero yo no creo que esto esté pasando, Dios mío, increíble todo esto. Estamos peor que en enero cuando surgió la crisis, que el gobierno de alguna manera intervino, ¿se acuerdan?
1: Sí, correcto. Claro, así es.
2: Estamos igual, o sea, hemos retrocedido en el tiempo y cercanos a un proceso electoral. Entonces usted tiene la palabra. Usted es el que decide votar. Vote bien.
0: Quedan preguntas igual.
2: La ciudad no puede seguir así en manos de esta gente. ¿Eh? Perdónenme que sea directo. No podemos seguir así. Estamos en un retroceso. Esa es la plena. Y lo que hay es fotos para cortar la cinta, que aquí, que la calle, que no sé qué, que no sé cuánto, pero ahí queda todo, ¿no? Pero esto es terrible. Esto es terrible. Es el propio Departamento de Higiene que debe limpiar Manta, el que está totalmente lleno de basura. Es insoportable el olor, el antes decía, de los vehículos que recorren. Parece que no hay dinero para lavarlos. Los trabajadores no tienen una pala, no tienen guantes, no tienen nada. Entonces, ¿y los impuestos? ¿Y el billete? ¿Y la recolección? ¿Y los políticos? 6:30, 6:00 a.m. con 30 minutos.
0: Una persona nos escribe y nos dicen, quedan también preguntas al aire. ¿Por qué? Porque ¿será que no están volviendo a pagar? ¿Será que hay una desorganización? ¿Será que es un descuido de parte de las autoridades? Entonces, ¿qué es lo que puede ser? No hay respuestas de las autoridades acerca de estos videos que están difundiéndose en redes sociales, que ya la mayoría de mantenses hemos visto a través de redes. No es algo que recién el día de ayer se compartió y recién lo estamos viendo. No, la mayoría de personas en Facebook ya vieron estos videos y se lamentan porque no es la primera vez que ocurre esto en la ciudad. Tenemos un mensaje también.
2: Diga.
0: Un oyente que dice, buenos días amigos de Radio Modelo, buenos días también a usted. Estos carros de recolección de basura en verdad que apestan. No diga que huelen, apestan. El Departamento de Higiene debería ordenar a cada chofer para que lave el vehículo por dentro y por fuera cada vez que termine su turno. Y también si quieren, asimismo quieren seguir las autoridades en esta alcaldía, pero no hacen un cambio por ella.
2: Pero es que mire, para limpiar el vehículo, si contrata usted una lavadora, por ejemplo, en un vehículo pequeño, una lavadora está entre 7 y 10 dólares. Depende, ¿no? Depende. Hay que pagar, pues. Hay que cancelar para limpiar el carro. Los trabajadores no pueden hacer esa limpieza. O sea, debería hacerlo una lavadora, ¿no? Tratada adecuadamente para que todos los días permanezcan los vehículos limpios. Digo, yo no sé. Pero ayer yo estuve detrás de un vehículo de recolección de basura y olía profundamente mal, que quería yo regresarme y salir por otro lado porque no aguantaba el mal olor. Les juro que no les esté mintiendo. Una cosa terrible. Eso fue en el centro de Manta, por el sector de Barbasquillo.
1: Sí, varios lugares reportan el tema de la basura acumulada. No solamente en el centro, sino en los barrios.
2: El tema es grave. Entonces, me parece que ahí hay un descuido. No sé qué pasa con las autoridades. Yo he visto que andan cortando cinta, que andan que la calle aquí, que la calle allá, que las fotos, que no sé qué, pero se está descuidando un sector tan importante como es la higiene. Cuidado vaya a pasar, entramos a un periodo mañana, ¿no? Mañana, imagínese usted, va llegando los turistas que vienen a disfrutar un poco la playa, como dice acá nuestra compañera Alejandra, se va a la playa con su tanga, y bueno, cuando usted va a la playa, regresa, se encuentra con un olor nauseabundo en algunos sectores de basura y todo lo demás. ¿Qué cree usted que hace el turista?
0: Peor en espacios públicos, donde
2: ¿qué cree usted que hace el turista? A
1: ver, irse y no volver.
2: Y va comentando por allá.
0: Y hablar, Manta es de Manta.
2: Estuve puerta. En Manta, pero Manta huele a...
0: apesta, eso mismo. Querrá decir.
1: A eso mismo.
2: Huele a todo, ¿verdad?
0: Correcto.
1: Menos bien.
2: Huele a sexo. Bueno, son las 6 de la mañana con 33. En serio, es preocupante este tema de la recolección de basura. A ver, las autoridades a ponerse pilas, a adecuar un plan que permita tener la ciudad limpia. En Cuba Libre, Parroquia del Alfaro, me mandaron ahí, le envié a Joel unas imágenes otra vez, que la basura está puesta en las paredes. La basura está ahí, la gente la ha puesto ahí esperando que la recojan, pero no ha pasado el recolector. Debe ser porque no hay cómo, ¿no? Debe ser. Dice que antes pasaban unas volquetas. Ahora nada que ver, ¿no? Esto es de la Parroquia del Alfaro. Ahí están las imágenes que ayer también ubicamos la misma situación respecto a ese tema. 6 de la mañana con 34 minutos. Entonces, recolección de basura, pésimo. Recolección de basura, no hay cómo trabajar. Los oyentes de varios sectores nos comunican que los trabajadores carecen de los instrumentos para poder recoger la basura. No cargan ni una pala.
1: Ahí estamos viendo.
2: No cargan ni guante, no cargan nada, Dios mío. Entonces, estamos mal.
1: Estamos viendo
2: si no
1: imágenes.
2: Pueden, les pido por favor que se vayan a sus casas, renuncien, váyanse a sus casas. Si no sirven, dejen encargada la administración o que el gobierno intervenga para que sigamos adelante, porque así no podemos estar en medio de la putrefacción, de la pestilencia, en medio de la basura, en medio del descuido, en medio de la que no me importa cómo esté, no está
0: bien. La desorganización.
2: Eso sí. 6 de la mañana con 35, ahí está, mire.
1: Como sí,
2: coloca
1: viendo.
2: La gente la basura en las paredes para que no la rieguen los gatos, los perros, los burros. Y en todo caso, ahí está la evidencia de lo que está pasando, ¿no?
1: Así es, correcto. Tenemos las imágenes de lo que estamos hablando, el tema de la basura. Entonces, licenciada Alejandra.
0: Muy bien, así es, lamentable todo lo que está pasando en la ciudad. Recuerde, igual que también ya se vienen las elecciones, pues por esta razón muchas personas nos dicen que cómo es posible que las autoridades actuales quieran una reelección. Eso ya es cuestión de cada oyente, de cada persona que nos está escuchando, su decisión propia. Si usted decide votar por otra persona, excelente. Si usted pide la reelección, excelente, su decisión. Somos un país democrático, una ciudad democrática, entonces es opinión suya. Pero eso sí, debe conocer a cada candidato. Recuerde también que se vienen los debates, los cuales también va a escuchar las propuestas y lo que vaya a decir cada uno de ellos, cómo ellos van a hablar y de qué manera se van a expresar. Compañero Andrés, usted tiene algo importante que compartir.
1: Así es, continuamos con más información por acá. Atención, el COE cantonal de Chone, presidido por el alcalde Leonardo Rodríguez, actualizó los planes de contingencia ante la alerta roja y dispuso gestionar recursos para atender posibles emergencias. También ordenó monitorear las lluvias y niveles de ríos, además de coordinar acciones con el COE provincial para proteger a los sectores vulnerables. El municipio realiza capacitaciones, limpieza de alcantarillado y otros trabajos preventivos para reducir los efectos de las lluvias. Son las 6 de la mañana con 36 minutos.
0: Muy bien, recuerda que puede escribirnos a nuestro número de WhatsApp, el 0979-817066. ¿Algún reporte que está pasando en la ciudad donde usted está? ¿Qué está pasando en su sector? Bueno, nosotros vamos a atender su llamado, su mensaje, su audio a través de WhatsApp. 6 de la mañana con 36. Por acá un saludo también a Lucita Mendoza, que nos está escuchando desde Quito. Dice que son de la ciudad de Manta, pero nos escuchan desde Quito. Gracias por esa sintonía de todos los días. Por acá también a Bayro León, a Byron y a Campo Anchundia a través de TikTok. 6:37. A pesar de esta información, lo que está pasando del tema de la recolección de basura, hay algunos temas también económicos del IES, de las personas que están en el área de salud. Bueno, vamos con una información para cambiar un poco este momento tenso.
2: Espérese un ratito, tensa.
0: Tenso.
2: Tensa.
0: Ok.
2: Espérese un ratito, que acá hay una información que nos envía Jorge Guevara. En el sector de los eléctricos hay otro grave problema de contaminación. Ahí están las imágenes, Joel.
0: Muy bien.
2: Que le envié para poder manifestar lo que está pasando. También el sector, dice, de la ciudad de los eléctricos, Roberto, estamos totalmente abandonados. Harta basura. Ahí están las imágenes que el licenciado Jorge Guevara nos ha enviado.
0: ¿Dónde dijo que era?
2: En la ciudad de los eléctricos. Ahí todos están eléctricos. En la ciudad de los eléctricos todos están eléctricos. No, así se llama porque ahí en base a la historia.
0: O sea, están eléctricos.
2: No, en base a la historia ahí era una ciudadela que donde
0: de
2: iban,
0: molestia.
2: Donde iban a vivir los señores de la empresa eléctrica. Habían hecho la ciudadela. Por eso se llama ciudad de los eléctricos. ¿Sí me cacha?
0: Sí, le cacho de cachar.
2: Correcto. 6:38. Las imágenes están ahí, mi querido Joel. ¿Sí le llegó?
0: Por
2: ahí.
0: Acá nos dicen, y eso que en Manta no está lloviendo como entonces en otros cantones. Están esperando a que llueva y la lluvia se lleve toda la basura.
2: Ahí está, yo le envié.
0: Eso ocasiona problemas también. Tapa alcantarillas. Bueno. Y eso es lo que hace que se inunden algunas viviendas.
2: Ya estamos.
0: Sí. No estamos.
2: No estamos.
0: ¿Es merengue o no es merengue? ¿Qué pasó? Se cayó, pero no se despeinó. ¿Por qué, licenciado?
2: No, porque es otra página, dice.
0: Porque usa brillantina rosa flor.
2: Sí, no podemos ponerla Jorge Guevara porque pertenece a otra página, me dice acá.
0: Billy Joel.
2: El abogado, por acá me escribe un abogado, dice, a ver, hermano, esto es terrible. El tema del seguro que la señorita estaba viendo está pendiente. No se ha cancelado, los trabajadores no pueden hacer préstamos, los trabajadores... ni hipotecarios ni quirografarios.
0: Correcto, sí, información que compartimos.
2: Es otro problema que tienen los trabajadores de higiene. Dios santo. 6:39, le quedó grande la ciudad a algunos.
0: Tenemos unos audios, licenciado.
2: A ver, dígame, a los audios. Vamos con los audios. Vamos con
0: eso.
2: Por
0: acá no sé,
2: antes de ir al tema que usted iba, ¿no?
0: Dígame.
2: Sí, antes de ir al tema que usted
0: iba. Claro, antes de ir al tema. No se preocupe, no se preocupe.
2: Cuénteme. Allá en el Cebollado de Chelo, estamos saludando también a todo el personal que nos está escuchando ahí. Ahí está Chelo en la jornada de hoy, en Cebollados y Ceviche, sea primera con Chelo, allá en Arca Viva.
0: Y otra vez.
2: Arca Viva. Arca Viva. En Cebollados y Ceviche de primera.
0: Muy bien, arrancó con todo.
1: Mientras eso, mientras ahí soluciona el problema del tema de los audios, déjeme contarle por acá. Déjeme contarle que 10 jóvenes mantenses fueron presentadas oficialmente como candidatas a Reinas de Manta 2026, destacando su preparación, talento, proyectos y aportes a la ciudad. El certamen busca promover y visibilizar el liderazgo femenino. Las candidatas son, estos son los nombres, las candidatas que van a participar: Brittany, Emily, Nicole, Pía, Camila, Zuli, Yosenka, Cristina, Angie y Ali. Son los nombres, pues, ya de las candidatas que seguramente en los próximos días estaremos conociendo más de cada una de ellas, que van a estar, pues, buscando, pues, el reinado de la ciudad de Manta. También recordar que se viene el Mariana Fest, ¿no? Este primero de noviembre.
0: ¡Ay, sí! Yo tengo esa información.
1: Es la fecha,
0: también.
1: Primero de noviembre, el Mariana Fest aquí en la ciudad de Manta, a partir de las 3 de la tarde. Estará desarrollándose el evento que año tras año, pues, se lleva a cabo en nuestra ciudad.
0: Muy bien, correcto. Ya regresamos con más información, a también compartir el audio que nos envió un oyente y a compartir esta información acerca de que se viene el Mariana Fest, de que el reinado de Manta y mucha, mucha más. Son las 4:41. Vamos al corte y ya volvemos.
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2: Seis de la mañana, 42 minutos, hoy es el día de la dilexia. Y eso indica por acá que hay varias personas que dicen una cosa y dicen otra.
0: Bueno, dicen una cosa y dicen otra.
2: Eso.
0: Dicen una cosa y pronuncian otra.
2: Eso.
0: Muy bien.
2: Ahí está usted incluida. 6:42, 6:42. Está lloviendo en Estancia Vieja, me dijo, ¿no?
0: Sí, Estancia acá Vieja. Hay un audio, vamos a escuchar.
2: ¿Por qué por se llama Estancia Vieja? ¿Qué vieja la ciudad o qué?
18: Pues sí, Radio Modelo, buenos días.
2: Hola, buenos días.
18: Saluda a un oyente.
2: ¿Ya?
18: Cuando que estoy yendo a Santana y está brisando por Colón, Estancia Vieja, está lloviendo.
2: Perfecto, perfecto, amigo.
18: Está oscuro, como que va a seguir lloviendo.
2: Muy bien, está oscuro en el sector de la vía Santana, dice el señor. O sea, con proximidad a que haya una caída de agua, o sea, llueva, ¿no?
0: Así
2: por acá,
0: es.
2: Acá se pone el día así también.
0: Sí,
2: se
0: también.
2: Pone el día de
1: oscuro,
2: mi color,
1: morenito. Pero no llueve.
2: Morenito, morenito.
0: Negrito.
2: Negrito no soy yo. Yo soy morenito, agraciado.
0: Canela, ¿no? Tentación.
2: Eso sí, de tentación. Pero el día se pone así, pero no llueve por acá.
0: Pero no llueve.
19: ¿Qué hacemos?
0: Compañero, yo
2: bombardear las nubes, escúcheme, no queda más que bombardear las nubes.
0: Licenciado, escúcheme. Yo veo que nuestro compañero Andrés tiene información importante porque le veo una cara de que está emocionado con esto que nos va a compartir. ¿Qué nos va a compartir? Cuénteme.
1: A ver, yo creo que usted está más emocionada que yo, le digo.
0: Parece que sí.
1: Parece que sí.
0: Me interesa la información
1: que
0: va a compartir.
1: Seguramente va a estar por allá. Como lo estuve anunciando, lo reiteramos nuevamente, la información, Manta volverá a vibrar al ritmo de la música electrónica el próximo 1 de noviembre. Desde las 3 de la tarde en la playa El Murciélago será el escenario del Mariana Fest, uno de los eventos que reúne a cientos de amantes de este género. La jornada promete una tarde y noche de música, entretenimiento y ambiente frente al mar, considerando a Manta como uno de los destinos grandes para los espectáculos musicales. La organización prepara una nueva edición para recibir al público local y visitantes. Este evento que todos los años pues no solamente reúne personas aquí de Manta, sino de todo el país, le digo. De todo el país viene gente acá al tema de el Mariana Fest, principalmente la música electrónica la que predomina en este evento.
0: Así es, con la vibra del Mariana Fest ya se va sintiendo el feriado también, porque mañana es feriado y mañana no se trabaja, bueno, no todos, porque hay algunos que sí trabajan, pero sábado y domingo a compartir con la familia. Me comentan acá y me escriben a través de WhatsApp, me dicen, por cierto, sobre el Mariana Fest, ¿cómo harán el Mariana Fest? Y el problema con la toma de tierras de la playa y el tema de contaminación de basura después del concierto, que si bien sabemos es algo que deja problemas cada vez que pasan estos eventos. O los defensores de la playa Murciélago irán a recoger la basura. O también se pondrán en el tema de los eventos vayan a asistir. Es una pregunta que queda aquí a través del noticiero, porque ¿qué pasará? Correcto, tiene mucha razón el oyente que nos comentó esto, porque hay problemas en el tema de la playa Murciélago con la construcción que se está haciendo, ¿no? Entonces igual van a venir fiestas donde se van a realizar eventos en esta misma playa. Y la pregunta queda al aire. ¿Qué pasará? Esperemos y no hayan problemas. Pero Billy está con todo el ambiente del feriado, por Dios. 6:45.
1: Correcto. Recuerde que puede mandarnos su reporte, compañera, ¿no? Puede mandarnos su reporte. Léale el número para que pueda observar y puedan escribirnos acá al número de la radio para que nos den a conocer lo que ocurre por su sector acá en la ciudad. Ahí está el número para que se lo lea.
0: Muy bien, el 09-79-81-70-66, para que usted nos pueda enviar su reporte a través de WhatsApp. Y las personas también que nos están escribiendo, un mensajito, un audio, una llamada, nosotros estaremos atentos. Por acá dice, la playa El Murciélago, correcto, la playa El Murciélago. ¿Qué pasará? Pues no lo sabemos. Lo que sabemos es que se viene un feriado y vamos a tener muchos turistas en nuestra ciudad. Así que hay que estar pendiente y como todos los días, recibiéndolos con la mejor actitud y también siempre con la humildad que nos caracteriza a todos los mantenses. 6:46. Y importante, yo les iba a compartir esta noticia, porque a pesar de todo lo que estamos hablando en el tema de estos problemas que tiene la ciudad, un joven manabita representará a Ecuador en una cumbre internacional. El manabita Yandri Sánchez Muñoz fue seleccionado para participar en la cuarta cumbre internacional de la Juventud, Democracia y Derechos Humanos 2026, que se realizará desde el 4 hasta el 6 de diciembre en República Dominicana. Durante el encuentro también abordará temas de liderazgo, democracia, gobernanza y participación juvenil, además de participar en un foro político con el Congreso Nacional Dominicano. Su participación permitirá llevar la voz de las juventudes ecuatorianas a espacios internacionales. También nosotros tenemos a nuestra compañera Kenya, que está todos los lunes. Ella también ha participado en foros internacionales, que me parecen personas jóvenes, inteligentes y también que comparten todo ese conocimiento a través de medios de comunicación como estos, ¿no? 6:47.
1: Así es, permítanme por acá también darle el dato del salud del día, por supuesto. Póngale mucha atención, mucho oído. Beber suficiente agua ayuda a mantener una buena concentración, regular la temperatura corporal y favorecer el funcionamiento de los riñones. La necesidad de agua varía según la edad, actividad física y el clima. 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
0: Así es, también importante, porque Billy, si me puede ayudar, tenemos un cumpleaños el día de hoy, tenemos un cumpleaños, una cumpleañera, si me pone por favor la música de cumpleaños. Así es, ella es Tatiana Tello García, así como lo escucha, Tello de Tello García. Un saludito para ella hasta Sasay en medio, claro que sí, es mi familia, así que le envío un saludo y muchos besos, muchísimos abrazos a ella, que tenga un excelente día, que lo comparta junto a los familiares que están por allá, su pareja, su bebé, a mis tíos también, que tengan un excelente día, muchísimos abrazos a la distancia y que siga cumpliendo muchos años más, que sea...
19: Ya pues dale vuelta rápido ese arroz con pollo.
0: Muy feliz, claro que sí, yo voy a ver mi ternita de arroz con pollo, pero tiene que llevarme Billy, pues, está como a una hora de aquí a Manta.
1: Ok.
0: Ok, bueno, está bien, me voy con Billy hasta Sasay para ir a ver mi plato de arroz frío con pollo. Taqui taqui rumba, mínimo con un múltiplo. Ahí vemos la imagen de la cumpleañera del día de hoy. Muchas felicidades. 6:49, compañero Andrés, más información.
1: Así es, correcto, tenemos más noticias importantes. Oiga, le cuento que hay pues una presencia bastante fuerte de mosquitos en toda la provincia de Manabí, en todo el país. En los últimos meses pues se ha registrado este incremento, bastante mosquitos, y esto por supuesto puede traer enfermedades. Las lluvias han provocado un aumento de mosquitos en varios cantones de Manabí, especialmente en zonas rurales de Montecristi, Jaramijó, Santa Ana, El Carmen y Puerto López. El agua estancada favorece su reproducción y eleva el riesgo de enfermedades como dengue, Zika y chikungunya. La población solicita campañas de fumigación y abatización, mientras los médicos recomiendan eliminar los recipientes con agua acumulada para evitar la proliferación de estos mosquitos. Así que ya sabe, estar atento. Bastante mosquitos, eso sí, bastante mosquitos. Si usted se queda pues por ahí mal parqueado en horas de la noche, sobre todo, pues seguramente se lleva varias picaduras, compañera.
0: Muy bien, así es, información importante, tiene que tener precaución. Por acá, Jóvenes en Acción abre 700,000 cupos, por si usted no alcanzó a ingresar a estos de Jóvenes en Acción. Bueno, este programa de Jóvenes en Acción tendrá cambios de su cuarta edición. Ahora, además de instituciones públicas, también empresas privadas podrán recibir a estos jóvenes participantes. Se anunciaron 700,000 cupos para jóvenes de entre 18 a 29 años, quienes realizarán pasantías durante 2 meses y recibirán un incentivo total de $800. Pagado en 2 fechas. El Estado será el encargado de cubrir estos pagos, mientras que el gobierno buscará que empresas contratistas del Ejecutivo se incorporen al programa y reciban a los participantes. Las inscripciones estarán abiertas hasta el 30 de octubre, así que tiene tiempo por si usted quiere participar en este programa. Recuerde que el objetivo de este programa es que obtengan experiencia y habilidades para facilitar su ingreso al mercado laboral. Por eso son llamados pasantías, no tema laboral. 6:51. Muy importante por si usted quiere pertenecer a este programa sobre jóvenes. Y de paso, usted adquiere conocimiento y pues también están pagando, ¿no?
1: Sí, se prepara. Y se prepara para futuras oportunidades laborales. Tenemos más noticias de variedad por acá a nivel nacional. La venta de vehículos eléctricos en Ecuador creció notablemente en este 2026, con 6.367 unidades vendidas entre enero y julio, frente a más de 1.700 en el año 2024 y más de 2.200 en el 2025. Actualmente se estima que circulan más de 11.000 vehículos eléctricos en el país. Estos autos cuentan con beneficios tributarios y una matrícula preferencial de $10. Además, Ecuador dispone de más de 400 puntos de carga en 18 provincias, mientras que sus principales ventajas son el ahorro de energía y mantenimiento y, por supuesto, la reducción de emisiones de gases y todo aquello también que estos vehículos pues ayudan al tema del medio ambiente. 6:52.
2: Licenciado. A ver, queremos anunciar algo para las entrevistas. Ya está llegando el licenciado Carlos Barcia. Con él conversaremos de temas locales. A las 7:30, el doctor Byron Landívar, Día Mundial de la Lucha contra el Cáncer. También a las 7:30 será esa entrevista. El doctor Landívar estará por acá. A las 7:50 hablaremos de carros, vehículos, de una importante jornada que se está cumpliendo acá. Una empresa de vehículos en Manta. Estará la ingeniera Marjorie Mesa. Ella es del grupo Roldán, que distribuye carros, que vende carros en el Ecuador. Así que ellos son los entrevistados del día de hoy. Amigos televidentes y oyentes, 6:53, ¿tiene problemas con tus huesos?
0: Sí, me duelen los huesos.
2: ¿Le suenan como carro viejo?
0: Me truena, me traquean.
2: 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A su servicio, a través de él, saludamos también a la familia y también a todos los médicos del mundo entero, que hacen una actividad muy noble, muy chévere, muy linda. 6:54. 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
0: Por acá un saludo especial para el licenciado Andrés Salvatierra Salazar desde Quevedo, de parte de sus tías Samantha y Solange. Un saludo para...
1: Un fuerte saludo, un fuerte saludo para mis tías que están allá desde Quevedo, entonces...
2: Entonces en Quevedo sí me quedo.
0: En Quevedo sí se queda. Por acá Jimmy comenta en Facebook, dice: Roberto, la pregunta es ¿cuándo no ha apestado Manta? Dice, si un alcalde sacó a pasear las aguas residuales por la ciudad, la basura, dice por acá, que no es por el feriado, los dos últimos años es un mal de todos los días.
2: De acuerdo, totalmente de acuerdo, tiene usted la razón, pero bueno, a veces tenemos que también entender que este pronunciamiento o comentarios puede ser frente a un feriado, ¿no? Frente a un feriado largo, podría hacer daño a la ciudad. También eso también hay que pensarlo.
1: Claro, ya de por sí la ciudad está contaminada. Ahora imagínese que pase el tema del feriado, obviamente se va a generar más basura. Entonces, se necesita un trabajo, una situación bastante grave, bastante complicada. Hay mucho trabajo para quien quede en el puesto.
2: Queremos afectar a la ciudad y no se trata de eso. No,
1: por supuesto, jamás, lo contrario.
2: Nunca, queremos lo mejor para Manta. Pero tenemos que hablar de las realidades que tenemos. Lamentablemente, este tema de la recolección se ha agravado en la actual administración bastante. No hay plata, no hay pago, no hay seguro. Los trabajadores andan con las manos, no tienen guantes, no tienen ropa, no tienen nada. Los carros apestan. El propio centro de recolección, donde están ellos en Santa Marta, del lugar que se organizan, usted ha mostrado unas imágenes terribles. Ayer mostramos otra de un señor que estaba dormido en plena
1: sobre basura.
2: Su colchón era un poco de basura. Todo esto son imágenes que no pueden olvidársenos. El tema lo mostré antes, porque puede pensarse como... Muchos oyentes pueden pensar que tenemos algo en contra de alguien, no es así. El diario de hoy, yo lo mostré, aquí lo tengo. El diario de hoy habla de esto, ¿no? permítanme mostrar el titular que tiene, inmenso, sobre el tema de la basura. Crisis de la basura en Manta, dice, mire, ve. O sea, no es nuestro. Esto proviene de otras fuentes. Y las fuentes que tienen seguridad de que son noticias certeras es las que estamos agarrando, ¿no? Lamentablemente la ciudad está así. ¿Qué hacemos ante tanta situación, ante lo que tenemos a pocas horas?
1: Sí, ¿y qué pueden proponer también los candidatos, ¿no? Que están
2: resolver
1: buscando este tema, ¿no?
2: No pueden proponer nada, ¿sabes por qué? Porque la ley les prohíbe. Ahorita la ley te persigue. No te deja mostrar qué puedes hacer, ni siquiera ayudar. Porque te van a grabar los contrarios y te van a mandar eso al Consejo Electoral y va a decir que estás en campaña ilegal. ¿Y qué va a hacer el Consejo Electoral? ¿Qué se imagina usted que va a hacer?
1: Descalificarlo. Afuera. Precisamente hablando de este tema.
2: Por eso le paro bola porque usted es inteligente.
1: Mire, hablando de este tema.
2: Tengo dos compañeros hiperinteligentes acá.
1: Le cuento una información por acá. El CNE calificó el 7 de octubre a 514 medios de comunicación y empresas de vallas publicitarias como proveedores de promoción electoral para las próximas elecciones seccionales y del el tema de las elecciones que se van a desarrollar. Además, abrió una nueva convocatoria del 12 al 16 de octubre para que otros medios y empresas publicitarias puedan registrarse y participar en el proceso. Así que ya lo sabe.
2: Ya la radio está ahí, ¿no?
1: Imagino.
2: Claro, la radio está
1: imagino,
2: ahí.
1: Imagino que debe estar ahí dentro de los medios. Recordar, dentro de la fecha, entre el 12 y el próximo 16 de octubre, pues usted y el resto de medios pueden volver a postular para este tema.
2: Honorable con su mirada me está diciendo que ella quiere hablar.
0: No.
1: A ver, sí. Quiero opinar, quiere lanzarse.
0: Es terrible, no, estoy escuchándolo a los dos y me parece un tema importante también porque sé que los oyentes nos están escribiendo a través de nuestras redes a decir que todo lo que hemos comunicado el día de hoy es cierto. Nosotros no hablamos por hablar, hablamos porque hay información en los medios.
2: Vaya a pensarse así, ¿no?
0: En los medios, claro, hay información en los medios digitales, a través de redes sociales, los oyentes mismos, con su celular, toman fotografías y nos envían a nosotros, o ellos mismos la suben y publican qué es lo que está pasando con la ciudad. Entonces no es algo que nosotros lo informamos o lo decimos por molestar a las autoridades, jamás. Nuestro deber es informar qué es lo que está pasando en la ciudad y tratar de compartir lo que está sucediendo. No, si es algo bueno, lo compartimos. Si es algo malo, también, porque es nuestro deber. 6:59, no se olvide que Iguana Sport es la casa deportiva más moderna de la ciudad de Manta, tiene los mejores uniformes. 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
2: Ya, dice que si Iguan Sport, me pregunta un oyente, tiene la camiseta del Delfín y del Manta. ¿Usted sabe?
1: Habrá que verificar el tema.
0: Habrá que verificar ese tema.
1: Habrá que verificar. Ahí encuentra la variedad de camisas.
2: ¿O dónde la consiguen?
1: La camiseta del Delfín y el Manta. Sí. Pues en las tiendas oficiales, tanto del Manta como del Delfín principalmente.
2: Pues en el Bol, tal vez.
0: Puede ser, sí, en el mall. Hay tiendas donde venden.
2: En el estadio, camisetas. Alrededor del estadio.
1: Visto claro, ya, fuera del estadio hay muchas camisetas.
0: Aquí igual el licenciado Andrés Salvatierra tiene más experiencia en el ámbito deportivo, él sabe.
1: Sí, ahí en el estadio hay, como lo dijo el licenciado, cada vez que hay partido, que por cierto, ¿ahí? Ya el día de mañana vuelve el tema de los deportes.
2: Usted, interesante.
1: Vuelve el Delfín. El Delfín juega mañana.
2: ¿Con quién?
1: Con Muchurruna a las 3 de la tarde. Todo eso y más a las 8 en punto en los peloteros. Mañana viernes, correcto.
2: Ya. ¿Y el Manta cómo anda?
1: El Manta juega el sábado, 2 de la tarde.
0: ¿Perdió o ganó?
1: Todavía no jugado, compañera. Va a jugar.
0: Yo escuché jugó.
2: Es la emoción.
1: Claro. Claro, se entiende.
0: Son terribles, chicos, ya.
2: Y te vas afuera del grupo. Así de
0: voy
2: fácil.
0: Voy a tomarme mi café para despertar. Porque antes dije 4 de la mañana, perdón a los oyentes. Eran las 6 de la mañana. Yo aquí, me confundí.
2: Acá me dice sobre el tema de las camisetas que nos estaban preguntando. Dice: el tema del Delfín, hay una tienda en el terminal terrestre que puede comprar, mire, que es la original.
0: Bien.
2: Entiendo que es la original, ¿no?
0: Excelente dato.
1: Sí, claro, muy bien, buena información, ¿no?
2: Sí, he visto ahí en el terminal, sí, que dice acá el oyente. Muchas gracias.
0: No se puede tapar el sol con un dedo, nos comentan en TikTok.
2: Claro, ese referente debe entender al tema que estamos comentando.
0: Correcto.
2: Que hemos ampliado hoy día el asunto de la recolección de la basura. Tema de higiene, ¿no? Frente a este feriado que viene. En la que yo tengo gripe, usted tiene fiebre y usted está con todo. Así
1: a no. Ver. Más o menos.
0: ¡Carajo!
1: Más o menos.
2: Estamos jodidos entre los tres.
1: Son las 7 de la mañana con un minuto. Vamos a hacer una pausa comercial. Ya volvemos para el tema de las entrevistas.
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0: La mañana con 5 minutos, un gusto saludarlos nuevamente. Aquí estamos desde las 5 horas, estamos con la información más importante que ya hemos entregado a ustedes, amigos y amigas, oyentes de la radio. Estamos preocupados, hondamente preocupados por el tema que ya ustedes lo han escuchado. No queremos repetir, no queremos molestar a nadie, pero se trata de un llamado alarmante y de urgencia. Bueno, para eso conversaremos con nuestro colega, el doctor Carlos Barcia, que está aquí a mi lado para acompañarme en este espacio de entrevistas. A las 7:30 estará el doctor Landívar con una entrevista súper que importante por el tema del cáncer. Y a las 7:50 tendremos una entrevista por la relacionado con si usted puede comprarse un vehículo. La empresa Roldán está en Manta. Y me han explicado que vendrán ellos a sustentar un paquete muy bonito para obtener un vehículo. Así que eso es lo que tenemos ahora. Carlos, buenos días, bienvenido.
1: Hola, Roberto. Hola, muy buenos días.
0: ¿Cómo estamos?
1: Buenos días a todos nuestros amigos oyentes. Y estamos aquí como este jueves. Oiga, tenemos un feriado, ¿no?
0: Claro.
1: ¿A qué nos invita el feriado? A más del relax. Esa es la pregunta. ¿En qué vamos a invertir el tiempo del feriado? Y el feriado es para el sector público, para el sector privado. Y entonces nos encontramos que es para el sector público. Ya, es decir, las instituciones, las entidades. ¿Cuál es el motivo? 9 de octubre.
0: De 1820.
1: Claro, Guayaquil, pues Guayaquil. Entonces, Guayaquil de por allí conmemoramos a la perla del Pacífico, a Guayaquil. Nuestro mensaje solidario.
0: Un abrazo
1: para a esta todos. Tierra. A esta población, a esta gente, a los guayaquileños que han logrado hacer de su territorio un verdadero emporio de progreso. Hay que celebrarlo con actitud ecuatoriana, como debe de ser.
0: Como hermanos, así es.
1: Desde luego. Pero bueno, y de pronto también nosotros nos preguntamos, ¿y qué pasa con los ciudadanos o aquellos de las empresas privadas? Ellos tienen feriado. Bueno, hay algunas entidades, organizaciones, empresas, ¿no? Pero el comercio como comercio no paraliza.
0: No se paraliza, claro.
1: La actividad no se paraliza. Como no se puede paralizar los servicios públicos, que es el otro tema. Y es uno de los temas que se ventilan a diario, no en este medio, en la mayoría de medios de comunicación. Uh-huh. Y ese es el resultado de una reacción ciudadana. Porque imagínese usted.

0: usted cuando recibe algunas, usted puede llamarle tributos, puede llamarle impuestos, puede llamarles como el término que más se ajuste a su ordenación mental. Es decir, bueno, recibimos 700 y cuántos dólares mensuales, 700 mil, no 700 claro. dólares, cuidado.
1: Claro.
0: Ya, este recurso alcanza o no alcanza para poder movilizar la capacidad de producción de desechos o de basura que tiene Manta. Y entonces usted hace una analogía y dice, ¿y entonces dónde se van los recursos? Y entonces usted empieza a desglosar en qué se invierten los recursos. No estamos hablando de gastar, mire que estamos hablando de inversión.
1: Claro.
0: Inversión.
1: Es que esa es una inversión, pues.
0: Ya. Claro. Y entonces la inversión, licenciado Briones, ¿en qué se soporta la inversión? Ah, el gasto corriente, el pago a los amigos del aseo municipal, porque así se llama. No son basureros, pues. Del aseo municipal. Los basureros somos nosotros que generamos basura. Discúlpenme, y es cierto, y hay que...
1: Es correcto el término.
0: Y hay que ir dejándolo sentado, ¿no? Porque las personas que trabajan en ellos son...
1: Entonces, quedaría del departamento obrero, de aseo. Recolector.
0: Del departamento de aseo.
1: De higiene.
0: Claro, de higiene, de salubridad. Por ahí pasa el tema, ¿ya?
1: Claro, claro.
0: Ahora, ¿por qué Manta tiene tanta basura en las calles? ¿Por qué los lugares céntricos amanecen con una cantidad que realmente... Y de pronto dirán todos los días machacando el mismo tema...
1: ¿Hasta cuándo?
0: Pero no es redundar en una situación grave, que es grave.
1: Grave, grave, grave.
0: ¿Y por qué es grave?
1: Tema gravedad.
0: Porque ya se lo ha dicho, se lo vive repitiendo, la contaminación, la afectación, los virus, el tema climático de Manta, la situación del calor que es insoportable. Y nosotros nos ponemos a pensar, ¿y tiene solución esto? Claro que tiene solución. Y no es por la campaña, no es por los candidatos, no, tiene solución. Tiene solución cuando empiece a producir el verdadero aparato o las herramientas con las que cuenta una ciudad para poder tener un mejor control, una mejor administración de estos, ¿cómo decirle?, de los desechos sólidos, de esta productividad. Porque los desechos sólidos son producto de la actividad industrial, empresarial, comercial. Y entonces, ¿en qué quedamos nosotros?
1: Que también, Carlos, como la ciudad ha crecido considerablemente, eso lo entendemos todos, ¿verdad? Un poco desorganizados. Pero cuando era el 2009-2014, recuerdo que alguien hizo un informe para ese tema de Costa Limpia, ¿se acuerda?
0: Sí.
1: Entonces hablaban de que en esta época Manta pasaría de una, no sé si llamarle producción de basura, sobre las 300 toneladas. Entonces es bastante. Recoger 300 toneladas de basura diaria, querido Carlos, no es cualquier cosa, pues, ¿no?
0: No, desde luego.
1: No es cualquier cosa.
0: A ver, pero hemos ido creciendo gradualmente, ya.
1: Pero la ciudad en sí, el tema...
0: No, hemos ido creciendo.
1: Sí,
0: licenciado, pero, en eso no vamos a discutir absolutamente porque hay un crecimiento ordenado, desordenado, como se le quiera llamar, es un crecimiento.
1: Claro, no crea usted que estoy defendiendo a nadie.
0: El hecho solo... de Urbimanta, no claro, se trata de eso. Claro. El hecho, por ejemplo, una nueva parroquia, Urbimanta.
1: Sí, Urbimanta.
0: Ya, al declarar la parroquia, ¿qué pasa? Le estás concediendo el derecho a estas personas que habitan en esa área
1: y que haya una organización,
0: le está concediendo
1: más cerca,
0: todos los derechos.
1: Así es.
0: El derecho a los servicios básicos. Y nos parece justo, y es justo, por donde quiera que usted lo vea. Ya. Pero entonces, si esa es la necesidad urgente, debemos de establecer en qué medida se puede lograr o alcanzar esa capacidad productiva para poder tener el control o la administración de estos recursos. Ahora, 300 y 350 toneladas de desechos sólidos es lo que produce Manta.
1: Ajá.
0: Ya. Usted se pone a pensar, ¿cuántas unidades de recolección tiene? A ver, Ese es el detalle. Ahí está el detalle.
1: En algún momento quise introducirme ahí, le cuento.
0: Sí.
1: Llegué incluso hasta el local de Santa Marta. Pero el señor que estaba haciendo guardia, yo quise graficar porque para...
0: ¿No le permitieron?
1: No, no me permitieron. Me dijeron que tenía que pedir un permiso ya, porque era una responsabilidad de quien estaba ahí cuidando.
0: Claro, no permitirlo.
1: A las imágenes que pudiera yo captar, pero toda yo estuve
0: la
1: ahí. Yo
0: toda
1: ahí.
0: La actividad pública es pública.
1: Sí, sí, pero no permiten.
0: Y usted, no, es que no es cuestión de que le permita.
1: ¿Sabe por qué quería graficar eso, Carlos? Porque me dijeron que como cuatro vehículos... No le falta sino es un instrumento, digamos...
0: Le falta llanta,
1: completar,
0: le falta
1: un motor, sí, de arranque, correcto,
0: le falta un detalle técnico.
1: Completar un detalle vehículo que creo que no pasa más de $50,000. Ya, no ponga, creo, le pongo mucho.
0: Póngale
1: creo
0: que pase de los 100,000, ya. Para sí poder movilizar 4 o 5 unidades.
1: Claro, que servirán de mucho.
0: Sale más económico que estar contratando camionetas, volquetas ya, y otros.
1: Pero hay otro problema.
0: Vehículos que no están en condiciones, pues.
1: Hay otro inconveniente.
0: ¿Cuál
1: antes
0: es?
1: De que se diera el caso que termina con la vida del alcalde Agustín Intriago, ajá, llegaron, acuérdese usted, varios
0: 10 unidades.
1: Varios vehículos nuevos que los presentaron.
0: 10 unidades.
1: Sí, señor. Ya. Pero la empresa que vendió, dio crédito, no ha podido cobrar, no ha cobrado. Entonces hay un problema.
0: Pero
1: de
0: no los han retirado, legal, siguen funcionando.
1: No los han retirado, pero tampoco les ha dado mantenimiento suficiente, porque al pagar, uh-huh, usted puede recabar, recobrar, no sé qué palabra utilizar.
0: Hay
1: ¿no?
0: una garantía allí.
1: Sí, de por una, eso. Entonces los vehículos perdieron la garantía que tenían.
0: Oh,
1: ¿sí me entiendes?
0: Ya, ya, perdieron la garantía.
1: Entonces estamos en una situación...
0: Pero eso es glosa.
1: De extrema gravedad.
0: Eso es glosa.
1: Es posible que sí.
0: Eso es glosa. Porque
1: pero la administración...
0: Si usted perdió la garantía,
1: sí,
0: de una unidad que debe necesariamente estar asegurada. Recuerde, mire, nosotros aprendimos algo del terremoto. Uh-huh. Y digo aprendimos algo, y no es que cambiamos el tema, pero aprendimos que todas las actividades públicas deben de estar, todo. Las herramientas, los... todos aquellos activos.
1: Todo eso cobija un acuerdo.
0: Deben de estar asegurados.
1: Claro,
0: por ley.
1: Claro. Sí.
0: Y si usted me dice que perdió la garantía, entonces ¿en qué quedamos?
1: Porque no pagaron las ya, letras, porque no pagaron lo convenido.
0: Y hay que honrar las deudas.
1: Ya, pues. Entonces tú hablabas en antes de un ingreso que.
0: Supera los 700 y más.
1: Que el municipio tenía, pero ajá, sabes que también ese ingreso, acuérdese usted.
0: Que también hay deudas. Que,
1: claro, no, el gobierno nacional,
0: ajá,
1: dijo que no podía seguirse cobrando en los recibos de facturación.
0: ¡Hala! Ya, ya, ya, ya.
1: Okay.
0: El tributo que nosotros pagábamos.
1: Eso fue público, ya, no claro, crea que yo me estoy inventando nada.
0: No. Y tiene razón, porque ya también hemos descuidado aquel tema.
1: Claro.
0: Pero para ello hubo una compensación también, porque no es que usted elimina un tributo, una ordenanza.
2: No.
0: ¿Qué pasó allí?
1: ¿Qué pasó? Algo está saliendo al aire. Ya, en todo caso, a ver, se me fue a salir la idea.
0: Ya.
1: Estábamos en el tema de
0: ya,
1: el proceso de no poder cobrar a través de la recolección que se hacía antes.
0: Sí, lo que pasa es que...
1: Ahora
0: lo,
1: se recauda de otra manera.
0: Sí, sí, pero es que CENEL... Uh-huh. Se convertía en agente de retención,
1: retención, sí.
0: Y no entregaba a tiempo, o si entregaba a tiempo, esos recursos.
1: El dinero recaudado.
0: Desde luego, porque si usted se convierte en agente de retención, lo correcto es que inmediatamente lo transfiera,
1: uh-huh,
0: por las necesidades urgentes que tiene una comunidad. Pero eso no quiere decir que el impuesto se abolió, pues.
1: Sí, pero el problema no comenzó.
0: Lo recauda la misma empresa, pues, o sea, la institución o...
1: No, lo recauda ahora el municipio.
0: El propio municipio. Pero
1: en
0: no
1: el
0: es que
1: pago sea, de otros tributos.
0: A ver, pero no es que se ha eliminado la tributación.
1: No, se ha eliminado.
0: Y entonces quiere
1: decir... Yo creo que se recauda menos, eso sí.
0: ¿Pero por qué se puede recaudar menos?
1: Porque no todos los ciudadanos pagan lo que tienen que cancelar. Los impuestos a veces lo dejan para de último. La gente de mayor edad es la que usted ve en enero, febrero, marzo, aprovechando las rebajas que hay, Carlos.
0: Pagando los predios.
1: Claro, entonces ahí hay un problema. No con eso quiero limpiar el camino de lo que podamos decir más adelante.
0: No, porque lo único que estamos demostrando con eso es que no tenemos una eficaz
1: eso
0: forma de recaudación.
1: Sí,
0: y hablas, entonces estamos fallando administrativamente.
1: Sí. ¿Qué tendría que hacerse ahí? Una posible sugerencia a ver, vengan acá, vamos a conversar, no fuera del municipio, porque eso lo corresponde, la limpieza de la ciudad, la higiene, el agua, todo esto de acá, son responsabilidades de los municipios. No mire, le compete al gobierno.
0: Mire, desde luego, son competencias.
1: Competencias del
0: asignadas
1: municipio.
0: A los gobiernos autónomos en el ánimo de la desconcentración. De pronto sonaría como que se está cuestionando alguna administración. Pero históricamente, de los 100 años que tiene Manta.
1: 104 va a cumplir ya, pronto.
0: El 4.
1: Sí, el 4 de noviembre. Ya. Así es, 104.
0: Ya, entonces, de los 100 años y más que tiene Manta, hemos visto diferentes administraciones con los mismos problemas, sí. Pero también hemos vivido, licenciado Briones.
1: ¿Se acuerda de las hamacas?
0: No, sí, en el tiempo de don Johnny Lo Rodríguez.
1: Claro.
0: Y últimamente también, pues no se olviden.
1: Sí.
0: Sí, hubieron como 10 protestas por el pago de los.
1: Menos hamacas, pero la misma protesta.
0: Pago de los honorarios.
1: Yeah.
0: Y entonces usted se pone a pensar allí. Si hemos tenido administraciones así con problemas, como usted dice, las famosas hamacas, también hemos tenido administraciones que han dejado huellas, han dejado evidencia de que sí se puede tener una administración adecuada de los desechos. Y hemos visto administraciones donde la ciudad ha estado impecable. Incluso hasta las malezas.
1: Claro.
0: Usted recuerde, los sectores con malezas, sí, el trabajo que realizaban, el desbroce, no sé cómo.
1: Había una ordenanza que no sé si esté vigente, en la que se le pedía al señor con una carta, con un oficio, al dueño del terreno: oiga, usted no quiere limpiar su terreno, no hay problema. El municipio se lo limpia.
0: Sanciona uno, pues.
1: Y le cobramos luego lo que ha pasado,
0: claro,
1: ¿verdad? Eso no sé si esté vigente, pero tenemos una información de última hora.
0: A ver, vamos con la información.
1: Espérese un ratito.
0: Son las 7:20.
1: Billy me está diciendo que hay un asesinato, entiendo que así es, ¿no? Originado en el mercado central otra vez. Aquí cerquita. La otra vez hubo un hecho, ¿no? Bien, a ver, vamos a ver.
0: Y allí no hay un UPC.
1: A ver. Pero es cerca del mercado. En el mercado, claro. No, es cerca del mercado. Podremos tener la información en un ratito porque está en desarrollo.
0: Ahí hay un UPC.
1: Está en desarrollo la noticia. Cuando la completemos, me avisas, aquí. Billy.
0: Bueno,
1: no hay problema. ¿Ya?
0: Entonces, a ver, bien. Para ir cerrando el tema, a ver, ¿cuáles son las responsabilidades o las competencias de los gobiernos autónomos? Los servicios básicos. ¿Y cuáles son los servicios básicos? El agua.
1: La luz. ¿También?
0: Claro, la energía eléctrica.
1: Le corresponde coordinar con la empresa eléctrica.
0: Sí, pero vamos lo que le corresponde a ello, el manejo de los desechos, ¿verdad? Eso es una responsabilidad directa. El suministro de agua.
1: Sí. Que también tiene problemas.
0: Ya. Y entonces cuando usted nos ponemos a ver la vivienda, el tema de la vivienda, por el crecimiento poblacional. Los temas de vivienda también son parte
1: de
0: la administración porque controla el territorio, ¿ya? Y nosotros nos ponemos a pensar, no es tema de, ¿cómo decirle?, del clima electoral que tengan que emitirse estos comentarios o estas opiniones o esta forma de ver o entender cómo se administra una ciudad. Porque usted pudiese tener al menos que alguien intente darle la vuelta a aquello que estamos haciendo diciendo que pretendemos afectar a tal o a cual administración.
1: No hay tal situación.
0: No se trata de aquello, porque realmente vivimos un clima electoral, pero lo que estamos viviendo hoy con esta desatención es terrible.
1: Sí.
0: Es terrible. A ver, hay un término que se ha ido posesionando durante los últimos 20 años. Es asqueroso verlo. Es asqueroso ver en las calles llenas de basura. Usted se levanta en la mañana. Qué bueno que es cuando usted se levanta en la mañana y pretende renovar el oxígeno
1: el aire
0: de su cuerpo.
1: Ajá.
0: Y resulta ser que usted abre las ventanas o sale al balcón o sale a la calle y se encuentra con tremenda sorpresa.
1: Sí, señor.
0: Y entonces, esto no es cuestión de procesos electorales, no es proceso electoral, no es campaña electoral, no es favorecer a alguien por perjudicar a alguien. Esto es de decirle, señores de esta presente administración, cumplan con su rol. Porque una ciudad como Manta, por ejemplo, qué bueno, todo el mundo habla de feriado. ¿Cuántas personas vienen a Manta?
1: Las que se puedan, los que vengan.
0: Ya.
1: 100,000 vamos a poner. Ya. 100,000 vamos a poner.
0: Bueno, que venga la mitad.
1: Ya.
0: ¿Cuál es la impresión que se llevan?
1: Claro, comentábamos eso temprano.
0: Y entonces, no se trata de perjudicar a la administración.
1: A nadie.
0: O estar en contra de alguien que administra. Pero le exigimos, porque hay que exigirlo, ya no es que pedirlo, porque es un derecho. Es un derecho a la a sana convivencia. Es un derecho ciudadano. Porque además usted tributa, pues. El tema no es que usted no tributa, usted sí tributa, usted paga el impuesto. Y si paga el impuesto, es una obligación del administrador otorgarle el servicio.
1: De acuerdo.
0: Y dejémoslo allí, porque de pronto van a creer que usted, yo o alguien o este medio esté maquillando el tema para dirigirlo hacia alguien o favorecer a alguien.
1: No se trata
0: en un proceso electoral.
1: Se trata de la ciudad.
0: Porque estamos viviendo un proceso electoral.
1: ¿Sabes qué podría, así como acotejamos las palabras para pedir que por favor se haga?
0: Arreglamos, dice, porque acoteja es otra cosa, ¿no?
1: Sí.
0: La coteja hoy. Oye, tráeme la coteja. 724, a ver,
1: entonces,
0: licenciado Briones.
1: Habiendo tantas empresas importantes en Manta, empresas grandes que producen el atún, que producen lácteos, que producen un sinnúmero de cosas.
0: Pero ellos tienen su mismo proceso ya de...
1: Sí, sí, pero lo que yo quería decir es que ellos pagan, algunos de ellos, impuestos. Porque ayer me enteré de alguna empresa que paga impuestos en Guayaquil y no en Manta. Yo decía, es como hacer un canje, un cambio, si tenemos problemas económicos en la recaudación, que pudiera ser el caso, ¿verdad? No hay números de manera pública.
0: Sí, pero una cosa es que usted tribute en otra ciudad o provincia... El proceso que usted hace, pero en el tema basura no, usted tributa porque las ordenanzas establecen.
1: Tienen que tributar.
0: Tiene que tributar.
1: Entonces yo hablaba de un proceso de canje. A ver,
0: yo le doy los servicios y usted me va a tributar a otro lado. Hable serio.
1: En algunos casos sí pasa.
0: No, no puede
1: ayer
0: pasar.
1: Ayer en Montecristi alguien me decía
0: pero que, es Montecristi,
1: que la Fabril. La Fabril es una empresa grande, sí, enorme, una de las más grandes.
0: Tributar en Guayaquil.
1: Tributa en Guayaquil.
0: Claro. Sí, pero tributar el proceso, pues, de lo que ellos corresponden.
1: De lo que generan.
0: Claro, pero en el tema del aseo, eso es en cada territorio, es lógico, pues.
1: Claro.
0: Entonces, imagínense, yo te estoy dando el servicio de recolección, te estoy dando el servicio de agua, te estoy dando la atención, y resulta que usted me va a tributar a otro lado, hable serio, pues, ¿no?
1: Claro, no puede ser.
0: No puede ser.
1: Ya, pues. Entonces yo decía que me surge una idea de hacer un canje entre tributo y vehículos para recoger la basura. Y me vas descontando de lo que tributas, ¿no? Que eso creo que legalmente se
0: como el caso del megaparque.
1: Sí, como
0: ponga el ejemplo, que sí, el ejemplo algo, es clarísimo. Como
1: porque al anunciar un requerimiento, Carlos, es lo que yo digo.
0: De los 22 millones que yo debía tributar, sí, durante tanto tiempo, sí, aquí está la
1: año, adelante. Adquiéreme, ah, cuánto vale un vehículo, creo que entre como 150,000 o $200,000 cada vehículo preparado para una recolección adecuada.
0: La pregunta aquí es...
1: Sí.
0: ¿Cuántos vehículos necesita Manta
1: eso
0: para volver a recuperar su espacio público? Sí,
1: porque no podemos seguir así.
0: Desde luego que no podemos. No, esa es la pregunta es, y hay que hacer el estudio. Hay que hacer el estudio en el manejo del desecho, en la recolección diaria, porque ¿cuál es el recorrido o cuál es la ruta de los recolectores en la ciudad? ¿Cuántos kilómetros, cuántas urbanizaciones, una o dos veces, usted recuerde, en una administración, y no voy a dar el nombre, pero en una administración aquí en la misma ciudad de Manta, los vehículos hacían doble recorrido.
1: Así
0: en
1: sí.
0: La mañana.
1: En la mañana y en la
0: tarde. Y en la noche.
1: Sí, sí. Ya no hay eso.
0: Pero usted lo vivió, ¿verdad?
1: No,
0: usted lo vivió.
1: Claro.
0: Lo vio.
1: Sí.
0: La ciudadanía lo sintió.
1: Claro.
0: Y ese estatus, esa forma de vida, es la que nosotros nos llevó a tener una cultura tributaria, porque si tú me limpias la ciudad, yo tengo
1: yo
0: la obligación
1: pago con
0: de
1: gusto.
0: Pagarte con gusto.
1: Claro.
0: Así es.
1: Así es.
0: Y entonces, esas dos administraciones, porque no fue una, porque esa una dejó la huella de lo que se podía hacer bien para que la otra administración lo continúe. Y lo continuó, pero de pronto, de la noche a la mañana, llegó una nueva administración que nos ha conducido al lugar donde estamos. y que genera reclamos diarios, permanentes, y hasta una situación de salud complicada.
1: Sí, complicada.
0: Complicada.
1: Porque eso te causa gripes, infecciones, problemas respiratorios y todo lo demás.
0: Complicada. Y no es cuestión de estar desviando los temas. El tema de Manta serio hoy es ese. Y el otro tema es la disputa de la playa, que usted no se puede olvidar.
1: Eso sí, no podemos olvidar. Ya, pues.
0: Entonces hay una actitud allí un poco beligerante de la delegataria del puerto de Manta. Usted, hemos posteado algunas fotografías antes.
1: Algo vi.
0: Antes de la delegación. Antes de la delegación.
1: ¿Quién es
0: la señora? Usted podía captar imágenes de los cruceros, de los buques.
1: Ya no.
0: Ya no, porque allí hay otras. Aristas. Se han tomado áreas de terreno que no constaban en el contrato. ¿Ya? El contrato hay que leerlo. Antes de opinar, el contrato de delegación.
1: ¿Está en letra chiquita o letra grande?
0: No, está en letra grande, pero hay un detalle interesante aquí. ¿Cómo se disparan los procesos? Hay tres procesos. Hay tres. No son uno. Una fase 1, fase 2 y fase 3. Para pasar de la fase 1 a la 2, usted tiene que haber movido al menos 50.000 teus. Y no es que Manta le impuso eso. Eso es lo que propone el delegatario. Yo, para saltar o disparar o gatillar, como se denomina en estos términos.
1: ¿Y no se cumplió con eso?
0: No se ha cumplido, porque ¿dónde están los 50.000 teos que ha movilizado?
1: No hay.
0: Ah, no, que ha movilizado 5.000 carros. Sí, pero una cosa es las toneladas y otra cosa, las toneladas métricas que puede producir los graneles.
1: Yeah.
0: Y otra cosa son los teos, los containers, porque el negocio es ese.
1: Espérenme
0: y
1: un ratito.
0: Ese fue el acuerdo, ese es el contrato.
1: Carlos, perdón un ratito, porque algo me está diciendo Billy. Tenemos la noticia. Tenemos una llamada. Correcto. Ah, para mí.
0: Ah, es en interno. Bueno, pero aprovechemos para ir a nuestro bloque publicitario.
1: Claro, porque ya volvemos con el doctor Landívar, que ya está en los estudios.
0: Ya.
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1: Bueno, ya son las 7 de la mañana con 34 minutos, amigos. Acá tengo una noticia que quedé viendo, que está en desarrollo hasta completarla, pero acá el compañero Billy me ha enviado lo siguiente. Se confirma una persona asesinada a pocos metros del mercado central de Manta. Estamos cerquita aquí nosotros. La Policía Nacional ya se encuentra en el lugar. Al menos escucharon 6 denotaciones de bala. Tengo, ahí está la imagen de lo que ha pasado. Lastimosamente hay algunas situaciones que no permiten mostrar todo por situaciones de transmisión, por las restricciones que hay. Y bueno, ustedes me entenderán, pero esto ocurrió hace apenas unos 20 minutos atrás.
0: Son normas de comunidad, ¿eh? Son normas de comunidad.
1: Y el lugar de la noticia está cerca, pero está en desarrollo. Bien. What? Segundo, por acá me está diciendo un amigo de Montecristi que está ligeramente lloviendo por allá. Oh. Nos alegramos de eso porque acá en Manta se acumulan las nubes, pero no llueve.
0: No llueve.
1: No sé por qué. Bueno, y también me pide saludar a Brigitte Mercedes Catagua y a su hermana, a Maribel Leticia Catagua, y todos a ellos que lo bendiga porque están de cumpleaños. Qué lindo. Bueno, esto me pide Roberto Catagua, a quien saludamos, ya, querido oyente de allá, del sector de Montecristi y de todo lado.
0: Le quiero decir, licenciado, disculpe, sí, no lo interrumpo.
1: Dígame.
0: Pero hoy nos visita un prestigioso médico, yo diría que una tendencia de ciencia.
1: Sí, muy reconocido. De ciencia.
0: Se trata del doctor Byron Jesús Vicente Landívar Figueroa. Él es el jefe de programas preventivos del cáncer. Actualmente labora en Solca, Manabí. Esto estuvo en el 2003. Hasta la presente fecha, laborando en Solca en esa área. Usted se imagina cuántos años. Él es titulado y laboró también en la Universidad de Guayaquil en la Gerencia de Salud allá en el 2012 al 2014. En la Universidad de KSC, esto en Mar de Plata, auditor médico en el 2007, Universidad Santiago de Chile. Tiene un postítulo en gestión ambiental en el 2001 al 2002. Tiene dominios de planificación estratégica, oratoria, asistencia sanitaria, investigación y desarrollo. Casi un científico. La prevención del cáncer consiste en aquello que vamos a hablar con él porque es un especializado. Y además, cuando usted le oye el término de oratoria, quiere decir que ha sido preparado suficientemente como para poder impartir esta charla y decirnos cuál es el camino correcto para evitar aquello. Doctor, muy buenos días. Bienvenido. Y gracias por su presencia.
1: Gracias por aceptar nuestra invitación.
13: Muchísimas gracias. Estamos en casa, Roberto.
1: Sí, así
13: en
1: es. Casa, sí. De verdad que mucho gusto verlo a los tiempos.
13: Mucho, doctor. Tiempo, así es. Y justamente el tema que nos compete hoy en día trae alusión a una de las enfermedades más graves que tenemos, que es el cáncer. El 19 de octubre se celebra a nivel mundial la lucha contra el cáncer de mama. Pero esto no significa que tenemos que luchar contra otros tipos de cánceres. En Manabí nosotros tenemos un registro de estadística de cáncer.
1: ¿Qué dicen los números, doctor?
13: Y ubicamos, ahí viene Roberto, y ubicamos que la tendencia hace 5 años de los cánceres parece estarse modificando. ¿En qué sentido? Hace 5 años nosotros teníamos el cáncer de piel, de mama, de próstata, de cuello uterino, en los primeros lugares.
1: Yeah.
13: Pero en este momento están siendo alcanzados, fíjese bien, por otro tipo de cánceres como el cáncer de estómago, el cáncer de colon y recto, leucemias y linfomas. ¿Qué significa esto? Que en los próximos 5 a 10 años vamos a tener estadísticas competitivas entre ellos. No con esto significa pues que vamos a dejar de tratar cuello uterino, que es uno de los principales, claro. El mama, que justamente nos compete en este mes, en el de piel, que estamos expuestos todos los seres humanos. Por lo tanto, el mensaje aquí va para tratar de identificar oportunamente cada uno de ellos a través de los signos y síntomas. Y valga la oportunidad en esta radio para que todos los radioescuchas comiencen a considerar cuáles son estos signos y síntomas de llamado de alerta de los diferentes tipos de cáncer.
0: La pregunta aquí es, si ha ascendido una de las derivaciones, para ponerle el término, no es que ha descendido lo otro, no diciéndolo uno, sino que se dispara lo otro, quiere decir, no es que se va reduciendo lo uno, por ejemplo, en el tratamiento, por poner un nombre, del cuello uterino, y de pronto tenemos que el cáncer de estómago lo ha sobrepasado, no porque disminuye el uno, sino porque se disparó el otro. ¿Cómo es eso, doctor?
13: Excelente observación, así es. Por lo tanto, la tendencia es que mientras más aumenta el de cáncer de estómago y el de colon y recto, al de cuello uterino lo hace duplicar y triplicar. Pero en este momento están en aumento. De tal manera que hay otro factor importantísimo para ver cómo es esta tendencia estadística. Resulta que hace años, por ejemplo, el cáncer de estómago ocupó uno de los primeros lugares aquí en Manabí. ¿Por qué? Por la detección oportuna que se le dio a ese cáncer. Por lo tanto, en esta oportunidad vamos a tener un repunte igual de cáncer de estómago y colon y recto por dos factores. Primero, porque existe la tendencia al aumento. Y segundo, por la detección oportuna del cáncer de estómago y colon y recto. Vámonos puntualmente. Estómago. ¿Qué vamos a hacer? Endoscopía digestiva alta. ¿Por qué la vamos a hacer? Con signos y síntomas visibles para el usuario. Ejemplo, dolor a nivel de estómago, un dolor persistente, pérdida de peso. Y luego otro factor importantísimo que se está uniendo. A mayor edad, mayor riesgo de tener cáncer.
0: Más vulnerable.
13: Excelente. Y la familia, aquí viene el detalle importantísimo.
1: ¿Tiene relación eso, la familia?
13: Así es. Todos los cánceres hasta ahora estudiados tienen un componente heredo familiar.
0: ¿Genético?
13: Así es. Por ahí va la cosa.
0: ¿Genético?
13: No digamos que en un 100%, es decir, porque mi papá estuvo con cáncer, mi mamá con cáncer, yo voy a tener cáncer. No en un 100%, pero sí está bordeando entre un 20 y 30% de factor de riesgo el tener eso. Sumado a otros factores ambientales, como la dieta y sumado a los contaminantes, completan el 100%.
1: Eso se refiere exclusivamente al tema del estómago, por ejemplo.
13: Correcto. Y en estómago tenemos un examen, como dirían los abuelitos, bueno, bonito y barato. El examen del Helicobacter pylori. En heces, usted puede recoger las heces fecales en la mañana, pide al laboratorio que le haga el Helicobacter pylori y usted ya tiene al principal factor de riesgo para cáncer de estómago. Igual en colon y recto, una muestra de heces y usted puede detectar sangre oculta en heces, que ese ya es un signo de alarma para un cáncer de colon y de recto. Entonces, imagínense, estos exámenes tan sencillos, buenos, bonitos y baratos, los tenemos a la orden y que nos sirven de advertencia.
0: Todos nos hacemos una pregunta, porque realmente esta afectación en cada familia hay uno. Todos lo hemos vivido y lo seguimos viviendo. Particularmente yo también lo he vivido, o sea, no yo, pero mi familiar, como decimos nosotros en la segunda, es decir,
13: generación.
0: Entonces nos preguntamos, ¿es efectivo el tratamiento? ¿Nos ha permitido reducir los índices? ¿Es necesario la prevención? Todo aquel impulso a tener una vida un poco más controlada, no fumar, no beber, tener un cuerpo alcalino, tener disciplina deportiva, todos aquellos elementos que conjugan en esta, ¿cómo decirle?, en un comportamiento del cuerpo frente a este tema.
13: Magnífica observación. Y ahí entramos a lo que son factores de riesgo modificables y los no modificables.
0: ¿Cuáles son los modificables?
13: ¿Qué podemos modificar? La dieta, Roberto. La
0: es necesaria.
13: Es necesaria. Evitar el exceso de grasas. No con esto significa que nos vamos a matar de hambre. Ojo, ojo, eso es importante. Simplemente reducir las grasas.
1: No muchas grasas.
13: No muchas grasas. Yeah. Estamos en un país muy rico en frutas. ¿Por qué no desayunamos frutas?
1: Artísimo.
13: No, me encanta el bolón con chicharrón. Ese sí, a primera mano, y un madurito frito.
1: Y está cargado con grasa.
13: Oh, excelente. Entonces, eso, evitemos eso. Hoy por hoy se realizaron estudios en el cual el componente de ejercicio solamente, Roberto, por decir así, 150 minutos a la semana de que usted haga ejercicio.
1: Algo de ejercicio.
13: El simple caminar ya contribuye, contribuye al 70% de reducción de algunos factores de riesgo.
1: Bueno.
13: Evitar el tabaco. El tabaco está asociado a todos los cánceres habidos y por haber. Evitar el alcohol en exceso. Y los que no podemos modificar, no podemos modificar la edad. A mayor edad, mayor riesgo. No podemos modificar el sexo de uno, es decir, varón o mujer. A varón, cáncer de próstata, mujer, cáncer de cuello uterino. Es importante determinar.
0: ¿Y qué dicen los estudios? Disculpe, doctor. ¿Y qué dicen los estudios? Porque cada caso amerita una investigación profunda. Si el comportamiento o los números o el índice se dispara, requiere mayor observación. Es decir, ¿y cuáles son los hallazgos encontrados en estas investigaciones? ¿Qué es necesario para poder compartirlo con el público?
13: Por supuesto. Es importante aclarar un detalle. La prevención consiste en detectar oportunamente la lesión, ¿sí? Porque mucha gente dice, doctor, es que es imposible prevenir que yo tenga cáncer de próstata. No, pero usted sí puede evitar los factores de riesgo como el tabaco. Acordémonos de nuestro expresidente Febres Cordero, que murió de dos tipos de cáncer por 10 cajetillas de cigarrillo al día.
0: Entonces, desde luego.
13: Ese factor de riesgo hay que eliminarlo, definitivamente. Y la prevención está en detectar oportunamente. En cáncer hay 4 grandes estadios, estadio 1, 2, 3 y 4.
0: ¿Cuáles son esos estadios?
13: Por lo tanto, a mayor estadio, menor la probabilidad de yo de sobrevivir, de supervivencia. Es decir,
0: cuando hablamos de estadio, ¿a qué nos referimos,
13: ya, doctor? Perfecto. Cada estadio del cáncer tiene una connotación que se llama el TNM. ¿Qué es el T? El tamaño. ¿Qué es el N? La cantidad de ganglios que estén asociados a ese tipo de cáncer en ese momento del diagnóstico. ¿Y qué es la M? Significa que el cáncer dio o no dio metástasis. Por lo tanto, esa estadificación del TNM
1: es importantísima
13: y me dice a mí, ¿sabe qué? Usted tiene un cáncer de cuello uterino estadio 1. Listo. La probabilidad de sobrevida es de 15 a 20 años. Imagínense.
0: Oh.
13: Usted tiene un estadio de cáncer de mama tipo 2. Tengo una sobrevida de 15 a 20 años. Entonces, pero si me dicen, señora o señor, usted tiene un estadio 3, 4 en cáncer de próstata, mi probabilidad de sobrevivir son 2, 3, 4, 5 años. Entonces, eso es importantísimo. Detectar oportunamente lesiones que van asociadas a este tipo de cáncer.
0: ¿Se puede vivir con cáncer normalmente? ¿Sin quimio, sin radio?
13: Específicamente ahí tendríamos que hablar de cada uno de los cánceres. Ejemplo, el cáncer de piel. Con una cirugía prácticamente usted está curado, definitivamente. Cáncer de piel, tenemos dos grandes grupos, los melanómicos y los no melanómicos. Los no melanómicos, con una buena cirugía y detectados a tiempo, nosotros tenemos una gran oportunidad. Mientras que el melanómico, ese lunar negrito de bordes irregulares, ese tiene otro pronóstico. Y ahí sí entra la quimio y la radio posiblemente.
1: Debo entender que ese lunar que usted habla le sale en el cuerpo.
13: Correcto, en cualquier parte de nuestra superficie de piel. Yeah. Acordémonos de un caso patente que es el del cantante Bob Marley, ese que cantaba.
0: Bob Marley.
13: Uh-huh. Él murió de melanoma que lo tenía en el dedo del pie.
1: En el dedo.
13: Entonces, impresionante, porque él tenía otro factor de riesgo.
1: Porque no se puede visualizar muy fácil.
13: Excelente, así es. Y aún así, ese melanoma fue muy agresivo en él y terminó con la vida
1: de
13: él.
1: Ya, ¿y el tema de próstata, doctor?
13: Muy bien.
1: ¿Cómo sé que estoy a ese camino?
13: Excelente. Entonces, aquí vamos hablando de cada uno de los cánceres. En próstata, los varones siempre hemos tenido el temor y el terror de que vamos a los 40 años camino al tacto rectal. Hoy por hoy esa idea se acabó.
1: Ya no se hace.
0: Ya no se asuste, Roberto.
1: No, yo no.
0: Ya le van a hacer otro examen.
1: Pues estaba ya, preocupado, ya, pero ya, ya no.
0: Pero ya. Respire tranquilo, respire profundamente. Ahora sí, doctor.
13: Primero le van a mandar.
0: Es que de pronto nos hemos. Estamos con una psiquis.
1: Claro.
0: Hablar de estos temas.
13: Sí, sí, definitivamente.
0: Le provoca una psiquis. Y ajá, el oyente debe estar. Entonces,
13: así es.
0: Debemos de matizarlo, todo, y lo matizamos.
1: Ah, romper el hilo.
0: Desde luego.
13: Y previo al examen de próstata, le voy a dar unas flores a Roberto.
0: Claro, pues. ¡Qué buen momento! Son las 7:49. Bueno, doctor.
1: Estamos en el tema de próstata.
13: Bueno, entonces, este examen se llama PSA. ¿Qué es el PSA? Uh-huh. Es un examen que detecta una proteína específica en sangre que es producida por la próstata cuando se agranda, es el antígeno prostático. Este examen, sacamos sangre al varón mayor de 40 años y lo vamos monitorizando durante el tiempo para que este antígeno, en el momento que ya pasa el umbral de lo normal, ahí entra en otra categoría el urólogo y ahí sí definitivamente va el tacto rectal, la ecografía prostática y el sucedáneo que es la biopsia prostática. Pero los varones tenemos una gran oportunidad de cuidarnos mediante este examen, uh-huh, ¿sí? Y de identificar y
1: llevar un proceso.
13: Llevar un proceso. Y la recomendación es definitivamente entre un tacto rectal y tener un cáncer de próstata, Robert, créame que yo acudo a mi urólogo con tranquilidad. Eso sí, no hay que enamorarse, dice un amigo del urólogo, porque
0: qué barbaridad. Ya ahí la puso el doctor. Oiga, por el tiempo.
1: Sí, tenemos otra entrevista, pero todavía no ha llegado la entrevista.
0: Se nos va cerrando, doctor.
13: Muy bien. Y en mama, hablemos algún tiempo.
1: Claro, del tema de la recordación.
13: Sí, sí, sí. En mama identificamos un nódulo duro que crezca muy rápido y que no duela.
1: Al tocarse los senos.
13: Correcto.
1: ¿Ya?
13: El primer examen que siempre recomendamos nosotros a partir de los 12 años, tanto de varón y mujer, ojo, porque ya tenemos más de 20 casos de cáncer de mama aquí en la provincia, en varón.
1: También.
13: Y el pronóstico de cáncer de mama en varón es de peor pronóstico que la mujer. Comenzamos con un examen sencillo de mama.
0: Sí, pero ¿a qué se debe aquello? El cáncer de mama del varón.
13: Así es.
0: Que nos llama la atención, ¿no?
13: Y justamente aquí viene lo que habíamos comentado. Un componente importante es la parte heredofamiliar y otro componente importante son los factores externos como la dieta, la alimentación, el tabaco, el alcohol.
0: El sedentarismo,
13: así es. Uh-huh. Es decir, todos estos factores prácticamente están asociados a todo este tipo de cáncer. Entonces, en cáncer de mama, un nódulo duro, que no duela, que crezca muy rápido, nos hacemos el autoexamen. Si desean, ustedes me pueden seguir de pronto en la pantalla. Con la mano derecha nos tocamos en forma de piano, como en los sentidos del reloj, de nuestra mama izquierda. Y con nuestra mama izquierda, la mama derecha, con nuestros pulgares, identificando un nódulo duro que no duele y que ya ha crecido muy rápido. También las axilas, derecha e izquierda, en busca de un nódulo. Esto es importantísimo porque es un examen rápido que lo podemos hacer todos los días. En el momento en que nosotros tengamos historia familiar, mamá con cáncer de mama u otro tipo de cánceres, igual en la familia, más un nódulo sospechoso, más yo, mujer o varón, mayor de 40 años, más tabaco, más alcohol, más un proceso de toma de hormonas y me toco mi nodulito, no dudo ni un segundo en ir al otro paso, que es la mamografía, ecografía, tomosíntesis y resonancia magnética. En ese orden, todo dependerá del médico que lo atienda.
0: Hay dos preguntas que son muy importantes. La una es la prevención, la vacunación, por ejemplo, del virus del papiloma o la hepatitis B. ¿Ayudan a prevenir? Esa es la primera pregunta, doctor. ¿Ayudan a la prevención eso?
13: Magnífica pregunta, sobre todo la del virus del papiloma. Efectivamente, nosotros tenemos un repunte de cáncer de cuello uterino y justamente el gobierno nacional, con otras entidades públicas y privadas, ha tomado la iniciativa desde el año 2012 de comenzar a vacunar a niños y niñas en etapa de 9 a 14 años con la vacuna del virus del papiloma. Esto es importantísimo porque el virus del papiloma está asociado directamente al desarrollo de cáncer de cuello uterino.
0: Mire,
13: y entonces es importante vacunarse. Y también en hepatitis B sabemos que está asociado a una lesión hepática, ¿no? Entonces a las finales termina en un cáncer de hígado o en un daño hepático importante.
0: Y la otra pregunta que surge ahí: Solca tiene las herramientas necesarias para poder dar no solamente el diagnóstico, sino el tratamiento adecuado, y si existe alguna investigación que pueda suplantar a la quimio y a la radio.
13: En estos momentos Solca está preparado, justamente estamos nosotros categorizados a nivel mundial como uno de los centros oncológicos de vanguardia.
1: Ya, yo le quería consultar algo, aparte de la responsabilidad enorme que usted tiene, mi querido doctor, muchos años atrás que lo he conocido yo.
0: 23, 26 está en Solca.
1: Sí, y tiene consultas para personas que lo están escuchando y me preguntan la dirección del doctor, dónde atiende, aparte de, claro, de su trabajo de Solca que usted tiene.
13: Sí, definitivamente nosotros podríamos dar de pronto un número telefónico por interno para que se pongan en contacto con nosotros.
1: Correcto, doctor.
13: Y con mucho gusto los podemos orientar, porque esta es una terrible enfermedad que no solamente ataca al rico, al pobre, sino al de menor edad, al de mayor edad, y definitivamente tenemos que tratarla, tenemos que evitarla y prevenir e identificar los factores de riesgo.
1: Ese tema de que usted ha relacionado el estómago, el recto y otra...
13: Colon y recto.
1: Colon y recto. Tiene una relación, Manaví, por el tema de la comida, ¿no? ¿O sí?
13: Este factor de riesgo es importante porque se está asociando a todo tipo de alimentos que tienen preservantes.
1: Yeah.
13: Hoy por hoy se ha hecho justamente investigaciones mundiales donde se está.
1: ¿Qué hay preservantes?
13: Hay conservantes, preservantes, colorantes,
1: claro.
13: Edulcorantes, emulsificantes y todo lo que termine en antes.
0: ¿Cuán perjudicial son?
1: En refrescos hay bastantísimo.
13: Definitivamente. Entonces aquí hay un detalle importantísimo, Roberto. Ah. Dice la gente, no, es que me tomo un colorante hoy día, pero mañana no me va a dar cáncer. No, claro. Es que mañana no le va a dar cáncer. El cáncer evoluciona entre 10 a 15 años. Por eso uno no tiene memoria de lo que ha comido, ha tomado o ha ingerido durante ese periodo y
1: porque
13: que tanto
1: va habiendo un daño, ¿no?
13: Así es, un daño permanente a la célula.
1: Doctor, muchísimas gracias por venir, haber aceptado nuestra invitación para conversar respecto a un tema terrible, ¿no?
0: No, es un tema
1: que hay que preocuparse.
0: Y hay una expresión muy adecuada. Comienza como una tragedia, que es el spot que publicita
1: Solca.
0: Solca, ¿no?
13: Así es.
0: Y termina con una esperanza, ¿no?
13: Así, excelente.
0: Esa es una buena expresión.
13: Así es. Solca, esperanza motivante. De vida. Así es.
0: Es una expresión motivante, ¿no?
13: Definitivamente, sí. El mensaje de Solca es claro. El cáncer es curable si lo detectamos a tiempo, definitivamente. Y justamente aquí en Manta tenemos Solca Manta, tenemos un centro oncológico equipado con mamógrafo, ecógrafo. Invitamos a toda la ciudadanía a que se
1: haga los 4 exámenes. De noviembre, ¿no?
0: Y la última pregunta para poderlo dejar al doctor es que con usted podemos pasar toda la mañana. Y cuán interesante es el tema, ¿no?
13: Así es.
0: Porque por la diversidad ya. Pero, ¿en qué medida o cuánto el tratamiento de Solca en números ha sido positivo? Por ejemplo, tantos casos tratados, tantos casos atendidos
13: curados.
0: O curados.
13: Sí, justamente hicimos el estadio de supervivencia y estamos demostrando hoy por hoy los resultados.
1: ¿Sí es posible?
13: Los estadios de supervivencia, para que tengamos una idea general, se miden a 5 años. Es decir,
0: cada lustro.
13: Hoy tengo mi cáncer y en 5 años me evalúan si he tenido supervivencia o no y si voy a tener un estilo de vida saludable. Y hoy por hoy tenemos cifras muy halagadoras, por ejemplo, en cáncer de cuello uterino, 90%.
0: ¡Oh, qué bueno!
13: En cáncer,
0: esa es una buena noticia.
13: Sí, definitivamente. En cáncer de piel, casi el 90%.
1: Qué interesante.
13: En mama estamos superando ya el 60, 70%. Entonces, ¿qué significa esto? Que sí estamos viendo los resultados, tanto de diagnóstico, tratamiento y prevención. Y prevención a través de nuestro gran aliado Radio Modelo.
1: Muy bien, muchas gracias. Bueno,
0: y ya se nos fue el tiempo. Pero las preguntas quedan.
1: Hay otra entrevista.
0: Las preguntas quedan. Tenemos otra
1: entrevista. Sí, de autos.
0: Ok, doctor, muchas gracias.
13: A la orden.
0: Yo creo, y se nos quedan preguntas.
1: Necesitamos más tiempo.
0: Con usted sí. Porque hay otros temas allí, más allá de si hemos evolucionado o no. Porque hay al menos hay una sensación en la comunidad, dice, si me hacen la biopsia, me va a producir el cáncer. No, ¿y eso es cierto?
13: No, definitivamente no. Las técnicas, el conocimiento y los expertos que tenemos en este momento en nuestro hospital oncológico y en la provincia de Manabí, nos indican una gran efectividad.
0: Qué bueno.
1: Estoy bien, doctor.
0: Qué bueno, doctor.
1: Un honor tenerlo aquí, doctor.
13: Muchas gracias.
1: Gran científico manavita ecuatoriano.
0: Y orgullosamente manavita.
1: Sí, señor.
0: Muchas gracias por estar aquí.
1: Querido doctor, gracias. De verdad que gracias. Que vaya muy bien. Por todos los oyentes y por usted y por todos, ¿no? Gracias. 8 en punto de la mañana. De verdad que ya no nos queda tiempo, pero tenemos agendados 5 minutos más.
13: Su casa es Olga.
1: Para una entrevista del grupo Roldán, mi querido Carlos, tenga la bondad que pase.
0: Nos vamos a tomar unos minutos del espacio de los chicos.
1: Del tema deportivo.
0: Una fotito, dice el doctor, con todo hombre, gusto.
1: Siéntese y dígale que le tome las fotos, por favor, al doctor, rapidito. Alguien que tome las fotos. Venga, ayúdenos.
0: Venga, por favor.
1: Alguien que venga a tomar unas fotos, rapidito.
0: Sí, por favor.
1: Venga.
0: Es que no, y además siempre será grato.
13: Los amigos siempre claro. Estamos aquí.
1: 8 en punto. A ver, ¿qué pasó?
0: Venga a tomar
1: una foto, rapidito. Ayúdenos con eso. Los compañeros
0: Háganos una foto, por favor.
1: Peloteros ya están aquí. Van a iniciar su programa. Dígame, ¿termino el noticiero o qué hago, Joel? Joel. No hablamos de autos, entonces.
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0: peloteros aquí, ya están los peloteros, nuestros compañeros aquí.
1: Vámonos.
0: Nosotros nos despedimos.
1: Sí,
0: debemos la entrevista del grupo Roldán para la próxima semana. Esta semana ya hemos.
1: Mañana entonces, acá, feriado.
0: Espere, me dice. Espere.
1: A las 5.
0: A las 5.
1: A ver, ¿cómo la cosa? Pero pregúntale. Oye, quiero enviar un saludo al amigo Jordi Reyes.
0: Ya, Jordi.
1: Está de cumpleaños.
0: Acá en Jordi.
1: No preguntes cuántos años tiene, pero debe tener una edad más o menos como la suya y la mía.
0: Claro.
1: No sumada las dos, cuidado.
0: Ya.
1: Bueno. Oiga, qué interesante este tipo de entrevista, ¿no?
0: Claro.
1: Oiga, es que nos queda la sensación y se quedan
0: de que quedamos debiendo.
1: Claro, y eso que usted no ha leído los mensajes.
0: Eso, no he revisado.
1: Imagínese el número de mensajes que debemos bastante de haber tenido hoy, sobre todo en las preguntas para formularle a nuestro invitado, que ha sido, para Radio Modelo, un honor tener a...
0: El gran Andívar tiene una experiencia enorme.
1: Sí, sí, sí.
0: Entonces,
1: tiene,
0: esos médicos, que hay muchos, tienen preparados,
1: ¿no? Tienen más de 2 décadas.
0: Así es.
1: En la etapa de prevención.
0: Muy bien.
1: Y es una persona muy preparada, muy capacitada, muy estudiada. Y los números son los números, las estadísticas. ¿Qué más? ¿Nos vamos o nos quedamos?
0: Sí, ¿cómo terminamos? Concluimos. Nos encontramos el próximo.
1: Disfruten el feriado.
0: El próximo noticiero.
1: Disfruten el feriado. Buenos días.
0: Que estén muy bien, cuídense.

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0: 8:06 a.m. Excelente y lindo día jueves. Jueves, último día laboral de la semana, porque mañana entramos en el bello modo del feriado nacional. Mañana feriado por las fiestas de Guayas y Quil, así que redoble tambores porque hoy es programa de una hora. Y hoy, Billiguel, ponme música de aleluya, aleluya, porque ha vuelto la Liga Pro y con eso vuelven los pronósticos de los peloteros, que la tabla está más ajustada. Pero síguele, que la alegría hay que mantenerla. Juega tu liga, pues juega tu liga. Ahí te pones feliz. Y precisamente el partido de la fecha, creo yo, que es el de Liga con Barcelona. Pero esto y mucho más lo vamos a estar hablando en el transcurso del programa. 8:06 a.m. Marco Garzón, su fiel servidor aquí al micrófono. Quiero dar la bienvenida primero que todo desde Puerto Viejo a mi querido compañero Adrián Pérez. Adrián, muy buenos días. ¿Cómo se encuentra usted este día jueves, inicio prácticamente del feriado, Adrián?
1: ¿Qué tal, Marcos? ¿Cómo les va, compañeros? Y a todos los que nos escuchan en la 97.7, perdón, me trabé. Pero bueno, estamos acá ya jueves, ya mañana un feriado, tenemos otro feriado que ya hacía falta, ¿no? Ya hacía falta y nada, hoy también que juega la Liga de Puerto Viejo.
0: ¿Hoy juega?
1: Sí, hoy juega en el estadio Eto Vega en Santo Domingo a las 3:30 p.m.
0: Pero ya no se juega nada, ¿verdad?
1: Sí, ya no se juega nada, pero por el honor, como se diría por ahí.
0: Por el honor, así es. También vamos a dar la bienvenida a Roberto, el... ¿Cómo se le llaman a esos que van con el tambor en los desfiles?
2: Bombo. ¿No?
0: El bombonero, ahí está, ve. Chuta, le quedó mal el apodo. El bombonero. Ah, no, sí le quedó bien.
2: Sí se le dice... Y me acuerdo cómo se le dice.
0: Pero bueno, el bastonero. ¿No es el bastillero?
2: No.
0: El bastonero.
2: El bastonero es el que va adelante del bombo, adelante de la bastonera y eso es otra cosa.
0: Ya. Está bien, perfecto, Roberto. Buenos
2: Yo toco
0: días.
2: Bombo nomás.
0: Bueno, Roberto, buenos días.
2: Buenos días, Marcos. Buenos días a todos los oyentes de Radio Modelo, la 97.7, también los que nos están uniendo acá por TikTok. Y bueno, como le decía Marcos, vuelve la Liga Pro, juega la Liga de Puerto Viejo, vuelve el fútbol. Y entonces ya a recta final de lo que es este campeonato 2026.
0: Así es, también vamos a dar la bienvenida a nuestro querido compañero, al chiquitín del grupo, al bebé, Andrés Catuto. Catuto, muy buenos días.
3: Buenos días, Marco, buenos días, chicos, a todos los presentes.
0: Cara larga, no me pongan cara larga, si no le damos con la correa.
4: Se la tiene jurada.
3: Mejor me enfoco en saludar a los oyentes que están sintonizándonos a esta hora en la mañana, a todos ustedes, chicos. Ya listos para el regreso de la poderosísima Liga Pro. Vuelven los pronósticos, vuelve la emoción y vuelve también los corajes con los equipos a los que cada uno de nosotros apoyamos. Pero bueno, esto es parte del fútbol.
0: Así es. Por último, darle la bienvenida a nuestro querido compañero Andrés Salvatierra, que fue el único que vino uniformado.
2: Claro.
0: Ya pensando en la buena suerte que le dará o la mala suerte que le dará a su bombillo este fin de semana. Andrés, buenos días.
4: Buenos días, compañero. Buenos días también para todos los oyentes. A esta hora ya jueves, ya lo dijo acá Marco, en la previa de un feriado con fútbol. Mucho fútbol tenemos en este fin de semana. Extrañamos mucho lo que fue la Liga Pro. Oiga, 3 semanas que se hicieron eternas.
2: Casi un mes.
4: Eternas, sí. sin nada de

0: nuestro campeonato, que ya está resuelto, es verdad, ya sabemos quién es el campeón, pero aún así se la termina extrañando cuando falta, a pesar de todos los corajes, como ya lo dijo Marco Garzón, que nos hace dar ciertos equipos. Recordar que yo le decía feriado con fútbol, el día de mañana, en pleno feriado, juega el Delfín en la tarde, entonces esperemos que haya un buen marco de público en el estadio. Recordar que esta es, entramos a ya la recta final y la parte fundamental del torneo. Vamos a ver si Delfín se queda en la Serie A o desciende a la B.
1: Así es, precisamente esto es lo que vamos a darnos cuenta en qué sucederá en estos fines de semana, que ya van poco a poco terminando el torneo nacional. Bueno, noticias varias en este día jueves. Primero vamos a arrancar con las noticias varias antes de entrar al bloque de Liga Ecoet. Como primera noticia, pues Independiente del Valle metió por tercer año consecutivo a uno de sus canteranos entre la lista de los 60 más prometedores del mundo, según The Guardian, que hace esta lista.
2: The Guardian.
1: Perdón.
2: Ah, bueno.
1: Guardian, inglés británico. Inglés británico. Perdón. Me ve. Así me hizo.
2: ¿Cómo le hizo?
0: ¿Cómo
2: le hizo?
3: ¿Cómo le hizo? Adrián, sí te regaló. Pero ¿cómo le hace?
1: Estos manes ya vienen mal pensados, oiga.
2: Ya en la Play, ya.
1: Andan como
3: ya porque lo tiene de hijo, Adriancito, en el FIFA.
1: Recuerden que yo le gané el último partido a Adriancito, por ese caso.
3: ¿Cómo? Claro. ¿No se jugó el último partido?
1: No se jugó el último partido.
3: Abandonó.
1: Señores.
0: Bueno. Ese audio lo sacó Billy, por cierto. Ya lo tiene Billy. Listo ahí.
1: Independiente del Valle, según... ¿Cómo es? ¿El nombre del periódico?
2: The Guardian.
1: Kendry Páez estuvo en el 2024.
2: Ah, bueno.
1: Juan Riquelme Angulo en el 2025. Y este año es Edwin Quintero quien está en la lista de los 60 nominados como mejores Next Generation en la lista del diario inglés. Como primer punto. Segundo, pues... el día de ayer, en horas de la mañana, ya regresó al país la delegación de la Federación Ecuatoriana de Fútbol, es decir, la selección. No los jugadores, el cuerpo técnico, staff y todo, con la cabeza ya puesta en la fecha FIFA de noviembre, que de hecho, no sé si lo comentaron ayer, compañeros, es que Costa Rica sería uno de los rivales a tener de la Selección Ecuatoriana de Fútbol, un rival que viene en recambio, un rival que no tiene cuerpo técnico confirmado por el momento. Utilizaron a este chico, no sé, es Ruiz, pero se me va el nombre, que es un histórico de la selección.
2: Brian Ruiz,
1: gracias, Adriancito. Brian Ruiz, histórico de la selección de Costa Rica como técnico, pero solamente por estas dos fechas. Él manifestó su interés de quedarse en el combinado de la Sele, pero no es algo que tiene que tomar la decisión la Federación Costarricense de Fútbol. Así que uno de los amistosos prácticamente confirmados. No se sabe si va a ser en New Jersey, nuevamente en el estadio MetLife, o si será en Austin, Texas. Son las dos sedes que están propuestas como posibles sedes para recibir a la Selección Ecuatoriana de Fútbol. Sabemos que en Austin hay una gran camada de ecuatorianos, y en New Jersey ni qué decirlo, Robertito, con ese recuerdo. Así del 25 de junio. Ya van a ser ya 3 meses del histórico partido de la Selección Ecuatoriana de Fútbol venciendo a Alemania, pero bueno, son partidos que quedarán en el recuerdo de los ecuatorianos, de quienes pudieron vivirlo en vivo y en directo y quienes pudieron vivirlo a través de la televisión, a través de la radio, que recordemos que fue como feriado nacional,
3: claro,
1: día ese día, al 26 de junio, Día Nacional del Fútbol Ecuatoriano, el deporte ecuatoriano quedó. Pero bueno, esa como una de las primeras noticias del día. Segundo, comenzamos con lo que son las transferencias internacionales. Y bueno, lamentablemente para muchos, agradecidos para otros, no sé para quién será agradecido, pero bueno, Yandri Gómez no se va a Europa. Se dieron cuenta, Adrián.
3: Lotano se dieron cuenta del potencial que tiene Yandri Gómez.
1: Y dijeron que era muy poco lo que iban a pagar.
3: Claro.
2: Claro, es que iba a ser asistente de John Yeboah, pues.
3: Claro, iba a jugar con Yeboah.
2: En el Venecia de Italia.
1: ¿Por qué habrá sucedido, ya dejando un poco la broma, este caso de Yandri Gómez, porque estuvo como 2 meses al limbo?
3: Sí, estuvo que se va, que se
2: primero iba. Primero iba a ir a Ucrania.
3: Después que primero se iba a Ucrania.
0: Pero fue particular este tema, porque él, a ver, no es porque queramos molestar o, bueno, dejando la broma y todo de lado. La realidad es, objetivamente, es que el nivel que estaba mostrando no era como para pensar que podía podían llevárselo allá en Europa. Entonces, no sé qué habrá pasado en esos meses. Aparte de la broma, yo no veo descabellada la idea de que quizás analizaron un poco más sus estadísticas, su juego, lo vieron un poco más y quizás se dieron cuenta pues de que no era aquello que ellos pensaban. Entonces, eso, aparte de la broma, yo creo que no podría ser tanto chiste.
1: Yo creo que desde el momento en el cual tenemos a Moisés Ramírez y a Kendrick Páez en el fútbol europeo, ya te da cabida que cualquiera puede llegar.
3: Así es.
1: Entonces, también, Yandri Gómez no es viejo. Yandri Gómez es joven, creo que tiene 18 años.
2: 19 años. Casi.
1: No pasa de esa edad. Entonces, es una apuesta a futuro.
2: Pero Marco, ¿sabes qué? Yo creo que le serviría una sesión a un equipo, ya sea, ¿qué será? De media tabla para abajo, de Serie B, algún equipo como el Atlético Fútbol Club, mira, que puede está destacando en la Serie B, posiblemente sea el que ascienda para el otro equipo que se suma del Guayas. Entonces, para mí, si es que Barcelona quiere recuperarlo, para mí, yo creo que le serviría bastante una sesión.
1: Y yo creo que lo que dice Adriancito no es nada fuera de lo común y no es nada descabellado, Catuto, porque uno de los de las figuras que recientemente en Barcelona pasó por ese mismo, que lo querían en formativas, era una estrella para Barcelona, nunca tuvo minutos en primera y lo mandaron cedido, y en los equipos en los que estuvo cedido fue, rindió y terminó siendo vendido casi por 5 millones de dólares, si no estoy mal, fue Bruno Caicedo, que a día de hoy brilla en el Vancouver Whitecaps de Canadá, bueno, de la Liga MLS. ¿Qué opina usted al respecto con la idea que da Adriancito del próximo año cederlo a su gran amigo Yandri Gómez?
4: No, la verdad, no lo veo, como ya dijiste, que sea una idea tan descabellada, puesto que podría servir. Ya tú mismo lo estás mencionando, hay jugadores que le sirvieron esta sesión para recuperar su mejor versión y, por qué no, elevar su valor de mercado. Y esto podría incluso ayudarle a este jugador que necesita despuntar. Es joven, tiene aún bastante tiempo para poder mostrar su mejor versión, y eso llamará mucho la atención de varios clubes. Incluso puede ser que lleguen hasta ofertas de mejores clubes del que tenía pensado ir en un inicio. Entonces, se podría decir que una sesión no vendría mal para que pueda ir poco a poco recuperando su mejor versión y con ello, pues, ¿por qué no apuntar más alto de lo que ya estaba?
1: Así es, así es. Andrés.
0: Sí, ha habido muchos casos de ese tipo, ¿no? De jugadores que los prestan y luego de eso pues terminan destacando y terminan pues realmente alcanzando ese nivel que se espera. Yo creería que también a Yandri Gómez el tema de la presión de Barcelona lo terminó consumiendo, muy grande la presión, y sobre todo vivirla tan joven y en medio de la crisis que ha vivido Barcelona en los últimos años. Entonces, yo sí creería que otros aires, un poco de respiro le puede venir bien para que pueda desarrollarse más y quien quite pueda volver más adelante.
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1: Bueno, noticia triste, por así decirlo. Casi oficial que la Copa América se va a realizar en el 2028 en territorio americano. O sea, es decir que
0: nuevamente
1: el famoso orden de turnos en la Conmebol para la Copa América sigue alargando la oportunidad para que Ecuador sea anfitrión de la Copa América. Es decir,
0: no, complicado.
1: Ecuador tendrá que esperar hasta 2032, si es que es el caso, para ser anfitriones de un torneo de selecciones. 2032, vamos a tener ¿cuántos años cada uno de ustedes? A ver, compañeros, Robertito.
3: Yo tengo 21.
2: Ya está viejo.
3: Ya estoy viejo yo. Tendré entre... ¿Cuánto tendré?
0: Ah, bueno.
1: Sume. Aquí Andresito ya sabe.
2: No, sí, ya, 26 yo.
1: 26, Andresito, Andrés a la tierra.
0: Depende de la Copa América.
1: Siempre es en junio o julio.
0: 30 años.
1: Ya, Catuto. O sea, 30 años, hermano.
4: Yo unos 25 sería.
0: ¿25?
1: 26. ¿Cuántos años tienes tú, Catuto?
4: O sea, yo tengo 21.
1: Ya, pues.
4: Serían 6, pero yo cumplo casi a final de año.
1: Bueno,
4: entonces, tomando en cuenta de que la Copa América no es a final de año.
0: Pero tiene 21.
3: Tiene 21 ahorita.
1: Claro.
0: Estamos hablando, va a tener más años, no 27.
1: Son 6 años,
0: 26,
1: claro,
0: 27.
1: Son 6 años, 27. Billy Joel, ¿cuántos años va a tener usted en el 2032 para cuando... 34. Hijo de 30, hermano.
3: Jovencito, estaba joven promesa.
1: Así es, oiga, pero es preocupante porque ya viene, ya es un tema que viene alargando y alargando y alargando y alargando y alargando por mucho tiempo. Yo recuerdo cuando estaba pequeño, Mundial del 2014, si no estoy mal, que salía el rumor de que Ecuador iba a ser anfitrión de la Copa América. en la época de pandemia. Claro, después de pandemia no se regularizaron.
0: Yo no creo que sea alargando. O sea, el tema es que el cuerpo no está preparado. Yo creo que eso es, por ahí va.
1: Pero es que por eso mismo, o sea, no puede ser que llevamos 10 años esperando. Bueno, 10 y súmanle los 2 años que vienen. 12, no, casi 14
0: dos,
1: años.
0: Póngale casi 2 décadas, pero para mí no se va a dar.
1: 14 años que Ecuador sabe que va a ser anfitrión de una Copa América y no ha hecho nada al respecto para mejorar. Ese famoso Estadio Olímpico Atahualpa, el que querían renovar, ya para esta época ya tenía que haber estado terminado. Y no ni comenzado.
3: Sí. Lo único que he hecho es mejorarle que la fachada, unas cositas por dentro.
0: Yo, ojo que también está el tema de Colombia. Verdad, no. Colombia también tenía ahí la
1: el Colombia turno. La tenía, pero se canceló por el tema de la pandemia. Y al fin y al cabo es una opción latente, ¿no?
0: ¿Y quién quita una unión entre ambos, no?
1: A mí no me podría gustaría. Ser. A mí en lo personal no me gustaría. Yo creo que Ecuador tiene capacidad de estadios para cubrir una Copa América netamente entre ellos.
0: Por cantidad.
1: A ver, lo que pasaría ahí, perdón que te interrumpa, lo que pasa ahí es que no hay conexiones aéreas entre las ciudades. Y eso es algo importante que tiene que manejarse. Porque no vas a mandar a Brasil 8 horas de aquí a Guayaquil, no lo vas a mandar en bus. Adrián.
2: Pero a ver, es que también hay que ver el tema de los estadios. Porque, ¿qué estadios se podrían nomás? Como que para una Copa América.
0: Hay cuatro que son los más utilizables.
1: A ver, vamos a hablar con tema y vamos a hablar con fundamento.
2: Guayaquil, Quito, Ambato.
0: Ambato y va. Con punto suspensivo.
2: Ambato con punto suspensivo.
0: Muchos porque puntos suspensivos.
3: En Guayaquil nomás tiene dos. El Capo.
0: No, tres.
3: Tres, ponle. Tres. El Capo, el Monumental.
1: Para la Copa América se necesitan. Spence. Para la Copa América se necesitan de 8 a 14 estadios. Pónganle una media de 12 estadios. Vamos estadio por estadio. ¿Qué estadios?
0: Mejor pueden... por ciudad.
2: Por ciudad, claro.
1: Como sea, dos estadios, la ciudad como sea.
0: A ver.
1: Necesitamos dos estadios para la Copa América. Armémoslo. Vamos a ir a un estadio.
2: Como ya hace unos años que se realizó la Copa América acá, fue un partido aquí en Puerto Viejo, en el Real Estamarindo.
1: En el Real Estamarindo, correcto.
3: Que de hecho, el Real Estamarindo era otro estadio que lo formaron. Exacto. Para esa Copa América.
1: ¿Ustedes están de acuerdo con la implementación del Real Estamarindo para...
0: Actualmente no creo
1: actualmente,
0: que esté en condiciones.
1: No, a ver. Pero si no es que... No estoy hablando actualmente. Sabemos que todos los estadios que mencionemos... Sabemos que todos los estadios que mencionemos tienen que ser en un 50-60% remodelados para poder aceptar esta Copa América, para poder recibirla. Por eso les digo, si a mañana hubiese el dinero y de aquí a mañana levantan un nuevo Real Estamarindos, ¿ustedes lo colocarían como sede?
0: Sí.
1: Perfecto. Aquí Catuto está dando, claro, Catuto no le gusta Puerto Viejo, entonces Catuto viene y dice no me gusta Puerto Viejo.
3: Pues sí, Puerto Viejo.
1: Le están encamando.
3: Pero sí vive Puerto Viejo, bueno.
4: Yo lo que dije que no.
1: La cara de Catuto, como que está en el baño ahí y no puede, o sea.
4: Yo estoy diciendo que sí, yo no que dije que no.
1: La cara.
0: Perfecto, entonces. Puerto Viejo aprobado, entonces.
1: Sí,
3: Puerto Viejo, sí.
1: ¿Qué otro estadio, aprovecho de que usted tiene micrófono, Catuto, sería local en esta Copa América? Llevamos uno de dos estadios.
4: Bueno, a ver, no sé si continuando aquí en Manabí, el Hawkeye tenga esa... No sé, bueno, digamos que la infraestructura mejora y todo lo
0: que implementa. Imagínenselo, ¿no? Remodelado. Pero... y con las cuatro esquineras.
1: Eso iba a decir.
0: Con
1: eso,
0: las cuatro esquineras. Ahí podría ser.
4: Ahí podría entrar en una opción de
1: vuelvo y repito, ese es que el estadio recibe las mejoras que... O sea, está bien que niegan las mejoras, pero por ejemplo, te voy a decir... No vas a llevar una sede al estadio Baño Ciudad de Fuego.
4: Bueno,
1: no.
4: O sea, imaginemos que los estadios están totalmente remodelados al 100% aptos para
1: dirigir la Copa América. No, pero está bien que mencionen qué le hace falta al estadio.
4: Claro.
1: Andecito, el tercer estadio. Bueno, Hawkeye de Manta, aprobado.
0: Sí. Claro, yo creo que aquí en Manabí, sí. Real Estamarindo y Hawkeye, así como lo estamos diciendo, recordar que estamos suponiendo aprobado.
1: Y apoya bastante el tema que tenemos en el aeropuerto porque puedes conectar.
0: Exactamente. Claro.
4: Exacto.
1: El siguiente estadio, Andresito.
0: Yo creo que si nos vamos a Guayaquil, de paso se van agarrando. A ver, voy a poner ahí a Alberto Spencer, que se puede también adaptar para este tema.
1: El Alberto Spencer, el modelo. Puede ser. Yo más vale veo...
0: Es que el Chucho Benítez es muy pequeño.
1: Si es que se lo amplía el Chucho Benítez. Pero
0: yo creo que aunque se lo amplíe, sí, sigue siendo bastante pequeño.
3: Sí. Y recordemos que está en un parque.
4: Ajá, ese no tendría esa capacidad. Para entrenar nomás, pero de
0: yo
4: ahí
0: creo
4: no...
0: que en Guayaquil, Capo, el Monumental, Alberto Spencer y no más.
1: Bueno, el Capo y el Monumental van de fijo, así que sería el tercer y el cuarto estadio.
4: Imagínate Marco Garzón en el Capo gritándolo un
1: y vamos gol, a dejar ahí. Y vamos a dejar el modelo en asterisco por el momento. Robertito, tenemos cuatro estadios.
3: Bueno, de ahí obviamente en Quito, Casablanca.
4: ¿No serían cinco?
1: No, el modelo le puse que en stand-by. Vamos viendo.
4: Ah, ya, okay.
3: Casablanca también ha habido muchas ediciones, no tanto de Copa América, sino también de de otras copas menores, sub-20, que se jugó aquí, creo que fue una sub-17.
1: La Conmebol Libertadores Femenina se va a hacer este año aquí en Quito.
3: Así es, entonces obviamente Casablanca tiene que estar ahí.
1: Perfecto, vamos, Adriancito. El otro estadio que llevamos 6, no, vamos 5.
2: Más que claro, el Olímpico Atahualpa.
1: El Olímpico Atahualpa, sexto estadio.
2: Oh, para... También puede ser el Chillo Gallo. El Gonzalo
0: Pozo Ripalda.
1: Ese puede ser 6-7, listo. 7 estadios de 12. Robertito, volvemos con usted, vamos a Sin Cruz.
3: Y yo creería que, volviendo a imaginarnos que hagan las estructuras, el Bellavista de Ambato.
1: El Bellavista de Ambato serían con eso 8 estadios. Listo, Andrés.
0: A ver, también este creo que no se puede quedar afuera por la ciudad que es el Alejandro Serrano Aguilar en Cuenca, debe entrar.
1: El noveno estadio, el Alejandro Serrano Aguilar. Catuto.
4: No sé si también podría entrar aquí el estadio de Independiente.
0: Sí, también, claro.
1: Podría ser. Antes de ese, más. Vamos a ponerle un asterisco ahí. ¿Vamos cuántos estadios? 9, ¿verdad?
4: 9 y el Alberto Spencer en punto suspensivo.
1: Igual que el del Banco Guayaquil del Independiente. El Olímpico de Riobamba, creo yo que si se lo remodelara, puede ser un buen estadio.
3: También el 9 de mayo de Machala.
1: El 9 de mayo de Machala. O sea, por ejemplo, tenemos 2 cupos, tenemos 3 cupos. Para como 5 estadios, que son el Independiente, tenemos el estadio de Orense en Machala, tenemos el estadio Olímpico de Riobamba. Échale, hecho, no está para recibir una Copa América. No,
2: en la Cocha puede ser en la Tacunga. Puntos suspensivos.
0: Muchos puntos suspensivos.
2: Muchísimos.
1: Muchos puntos suspensivos. Y creo que el Olímpico de Ibarra.
0: No sé si se puede agregar por ahí el Reina del Cisne en Loja, si es que le hacen.
1: También. El Reina del Cisne en Loja. O sea, en realidad, como volvemos y repetimos, en hipotéticos casos, si se remodelaran los estadios del fútbol ecuatoriano, podríamos ser anfitriones de una Copa América. ¿Qué dicen los comentarios, Roberto?
0: ¿Sabe qué detalle? Aquí... Antes de que lean los comentarios, Roberto, antes de que se me escape la idea. ¿Sabe qué detalle también se da? Actualmente, yo creería que por todo este tema de la altura y todo aquello, Ecuador tiene la dificultad de que las selecciones quizás no estén de acuerdo con estar subiendo y bajando. Entonces yo creo que son cosas, son detalles que obviamente nosotros vamos a decir, no pasa nada, pero hay que ver qué piensa la selección.
1: Pero es que en base, yo te entiendo eso, Andresito, pero acabamos de vivir un mundial en el cual selecciones se movieron, México, Estados Unidos, no, Canadá, Estados Unidos... Trayectos larguísimos en Estados Unidos.
0: Mayormente en el llano.
1: Pero igual el traslado, Andresito, o sea, Robertito y yo aquí, presentes, como hinchas nomás. Nosotros viajamos de una costa de Estados Unidos al centro del país y regresamos. Ecuador viajó de Columbus, que fue la base central, viajó Filadelfia, volvió Kansas, volvió Nueva York, volvió México.
0: Tema infraestructura también, vamos... Estamos hablando de la movilidad dentro de los Estados Unidos, evidentemente es que, mejor que la nuestra.
1: Yo no estoy... No vas a comparar un vuelo. A lo mucho un vuelo aquí en el país podría ser de Ibarra a Loja 2 horas. Como mucho. Ya. Pero no vamos a comparar un vuelo que de Kansas a... Bueno, de Columbus a Filadelfia eran como 2 horas, 3 horas en vuelo. Y de ahí regresar otras 3 horas. A Kansas eran 3 horas, o sea... Son trayectos largos, por así decirlos, en un país que para Ecuador era corto, pero habían selecciones, mira, de Columbus a México. Nos hicimos 9 horas en vuelo.
4: Yo creo que son muchos temas. Eso influye en el hecho de que las selecciones les toca jugar donde designen. Porque obviamente cuando vas a un mundial, por ejemplo, Qatar, que fue un mundial que por ahí las temperaturas y demás también decían lo mismo. Pero toca jugar donde se decide.
0: En Qatar estaba todo cerca.
1: Sí, pero por ejemplo.
4: O sea, yo voy más que todo a lo del clima, por ejemplo. Pero si tienes que estar en costa y luego subir a la sierra, si las selecciones no están de acuerdo, no se pueden poner en el son de decir, no vamos a ir allá a Ecuador por el clima.
1: Yo más lo que vería antes de leer los comentarios, Robertito y Catuto, es el tema de hacer como hacen la Conmebol, ha organizado muy bien las sedes aquí en el país. Unos grupos en la sierra, otros grupos en las costas. Hay estadios para poder disputar los partidos por regiones. La Copa América siempre son 3 o 4 grupos. Bueno, sí, son 4 grupos.
4: Póngale 4.
1: Pones 2 grupos en la costa, 2 grupos en la sierra. Se acabó.
4: No se muevan.
1: Uh-huh. Incluso puedes poner un grupo en la costa y tres grupos en la sierra.
4: Oye, okay, y un hipotético caso. La final de la Copa América, ¿en qué estadio lo pondrán?
1: En el Monumental.
3: El Monumental.
0: El Monumental,
1: sí. Yo creo que sería un insulto mandarlo al Capwell y por el tema de la altura.
4: ¿Pero quién está mencionando acá?
1: No, yo estoy dando mi opinión. Yo creo que sería un insulto mandar la final al Capuel,
2: porque también está la opción de Casablanca.
1: Eso, el tema de la altura, volvemos a eso. O sea,
0: pero acabamos de decir que el deben de jugar donde tiene que jugar, donde les toque.
1: Claro, pero escúcheme. O sea, lo que pasa es que tienes que pensar un poco en qué te va a rendir más la final. Una final en la cual los jugadores van a estar toca y toca la pelota, o una final más dinámica, más movida. En la costa te da esa oportunidad. En la sierra no. En la sierra vas a tener partidos de fase de grupos y eliminatorias cerrados. Pero la final, al fin y al cabo, que es el show grande, tiene que ser en el estadio más grande.
3: Y no tanto por si toque la dinámica, sino tanto por capacidad.
1: También porque tiene que ser
0: por capacidad. Esa es la razón principal.
3: El Monumental es el estadio más grande, con capacidad 55 y algo. Casi 65.
1: Exacto.
0: Entonces, y lea los comentarios por ahí, Robertito.
1: Tiene que ser el estadio más grande del país. Robertito. Comentarios.
3: Bueno, los comentarios, ha habido poco. Por aquí Elías pone: el estadio tiene que ser en el Capo, el que es el mejor. Después pone Carlos Bilbao, le dice: no, porque esa cosa se cae.
4: Chus.
3: Entonces, nada como el templo. Entonces la gente está peleando.
1: Ahí debatiendo de dónde debería ser la final.
3: De dónde va a ser la final.
1: Bueno, Billy Jer, nos vamos a la pausa. Y ya venimos con la parte más linda del programa: los pronósticos, señoras y señores. Ya venimos.
2: Volvemos.
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6: ¿Y cómo sería el dormitorio?
7: Así de grande, mira.
6: ¿Y los pagos?
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0: 8:44 minutos, antes de meternos de lleno con lo que va a ser los pronósticos del regreso a la poderosísima Liga Pro, tenemos el día de hoy un invitado muy especial que nos va a estar acompañando durante una pequeña entrevista el día de hoy. Nos encontramos con Joy Vega, quien va a debutar este día sábado en MMA. ¿Qué tal? ¿Cómo está? Muy buenos días, gracias por compartir este espacio con nosotros.
1: ¿Qué tal, chicos? Muy buenos días. Muy feliz, contento y ansioso más que todo por pelea ya, ¿no? Ya solo quedan 2 días para que inicie la pelea y estoy muy emocionado. Muchísimas gracias por la invitación, es un gusto estar aquí y bueno, empezar.
0: Bueno, cuéntenos un poco, primero, ¿cómo fue que usted inició en esto de las artes marciales? O sea, ¿cuál fue su inspiración para estar aquí en este momento?
1: Bueno, en realidad yo ya llevo entrenando aproximadamente unos 10 años. Yo empecé desde que estaba en la universidad. Cuando empecé con la universidad fue cuando conocí directamente en una academia, porque yo entrenaba con mis hermanos, entrenábamos judo en la playa. Después, ya cuando comencé a hacer jiu-jitsu, porque yo empecé con jiu-jitsu después del judo. El judo fue un entrenamiento. No, mis primos entrenaban judo en la federación y ellos nos enseñaron a nosotros, a mis hermanos y a mí. Luego empecé en la universidad, tenía varios amigos que entrenaban taekwondo, tenía amigos que entrenaban jiu-jitsu y yo casi ayudo. Un día hicimos un viaje yo era parte de la del team de cultura de la universidad, en baile, ¿no? Nos fuimos a hacer un show y allá nos conocimos, ¿no? Y comenzamos a intercambiar conocimientos, como había un chico de taekwondo, luego había un chico de jiu-jitsu y yo que entrenaba judo. Comenzamos a intercambiar técnicas y a mí me gustó mucho una estrangulación que me hizo, que ahora se llama Anaconda, uno de los chicos. Y yo le dije, está súper chévere eso, llévame a entrenar. Y así fue como comencé a entrenar. Y empecé de ahí, ya no paré. Empecé con judo, con jiu-jitsu enfocado. Yo soy cinturón marrón ya. Y ahora, bueno.
0: Y cuéntanos un poquito el nivel justamente de ese cinturón marrón. O sea, ¿qué nivel es el que tiene hoy en día?
1: Bueno, en jiu-jitsu son 5 cinturones. Desde el cinturón blanco hasta el cinturón negro. Está blanco, azul, violeta, marrón y cinturón negro. O sea, yo ya estoy próximo al cinturón negro. Pero bueno, tengo que guerrearla, ¿no?
0: Claro, entonces para el debut de este día sábado, ¿cómo ha sido su preparación más que todo? Tanto las cosas positivas como las negativas que ha tenido que pasar.
1: Bueno, físicamente yo ya estaba entrenando, ¿no? Siempre me mantengo fuerte. Por el físico y el cardio son cosas que ya tenía, ¿no? Ahora lo que estoy mejorando es un poco mi striking, porque es MMA, es todo, ¿no? Arriba y abajo. Tengo mi fuerte, que es el grappling, que es lo que voy a hacer, ¿no? Y lo que he hecho es mejorar mi striking únicamente en la parte de arriba, el kickbox.
2: Sí, bienvenido Joy aquí al programa Los Peloteros, un placer poder conversar contigo. ¿Podrías contarnos un poco más sobre tu especialidad, el tema del grappling? Así si se pronuncia bien la pronunciación, sí. Ok, correcto. Contarnos un poco más sobre aquello, recordar que este deporte, pues, aquí en nuestro país, el tema de las artes marciales mixtas y todo aquello está creciendo, pero todavía hay mucha gente que no sabe muy bien qué es. Entonces, ¿podrías explicar para que las personas entiendan bien en qué se basa tu disciplina?
1: Correcto. El jiu-jitsu se basa en proyecciones, luxaciones y estrangulaciones. Las proyecciones, bueno, vamos a ir un poquito más a las otras, como judo, wrestling, que las combinas, ¿no? Para poder tener un buen grappling. De ahí son luxaciones y estrangulaciones, palancas de brazos, bueno, todo lo que implica dormir y romper algo, ¿no?
2: Sobre tus características específicas tuyas, ¿puedes contarnos un poco más? ¿Cuáles son tus fortalezas y todo aquello?
1: Mis fortalezas, yo una, soy muy fuerte, ¿no? Dentro de mi categoría soy fuerte, soy muy rápido, muy técnico y siempre estoy enfocado en mis combates, en mis competencias, en siempre estar con la presión. Tengo un lema, ¿no? Que lo tomé, no es mío, no, pero lo tomé de alguien muy importante, que es: mientras estés atacando, tú estás ganando; mientras te mantengas defendiendo, tenlo por seguro que vas perdiendo. Así que esas son mis fortalezas, ¿no? Siempre presión, tengo un buen cardio, tengo fuerza porque me preparo todos los días. y la mentalidad más que todo. Siempre tengo la mentalidad de estar sereno en la pelea, de saber qué estoy haciendo y hacer lo que he hecho en los entrenamientos, porque tampoco te vas a poner a inventar, ¿no? De vez en cuando sí sale una cosita que ya has entrenado hace tiempo y lo ves allí proyectado y ya tac, lo coges y ya lo haces en la lucha, pero no es siempre. Siempre es lo que entrenamos.
2: Sí, ¿y de qué manera podrías incentivar a los jóvenes, a las personas que por ahí siempre se inclinan por el fútbol, otros deportes mayormente, pero cómo podrías incentivarlos para que también se unan a este tema de las artes marciales?
1: En realidad, mientras realicen cualquier tipo de deporte, está muy bien. Pero enfocado ya en las artes marciales, le diría que como artista marcial, uno, tienes la disciplina, ¿no? Que es lo primero que debería tener un artista marcial. Disciplina, luego tienes confianza, las artes marciales te brindan confianza, te brindan control, aprendes a tomar tus propias decisiones, porque una vez que te subas al octágono o a cualquier competencia, solo eres tú y tu contrincante. Tú tienes que tomar las decisiones, las mejores decisiones para poder ganar, para poder sumar puntos y para poder llevarte la victoria. Así que de acuerdo en deporte, cualquier deporte está bien, que lo practiques mientras hagas deporte, y basado en las artes marciales te va a dar mucho más confianza, un cuerpo mucho más tonificado, vas a tener menos enfermedades porque vas a mantenerte siempre activo. Todos los doctores lo primero que te dicen que es cuando estás sobrepeso, cuando estás enfermo, haga ejercicio. Siempre te mandan a hacer ejercicio. Así que eso, chicos, practiquen artes marciales para que no necesiten de ese conocimiento algún día que lo tengan que poner en práctica, ¿no? Aunque les recuerdo que las artes marciales son únicamente para defensa, no para ataque.
3: Bueno, ya después de este debut que vienes, ¿qué te planteas en el jiu-jitsu o en lo que te quieras dedicar?
1: Bueno, yo soy 100% competidor de jiu-jitsu, ¿no? Sí me gusta la MMA, que la practico. No la he practicado tanto como el jiu-jitsu, pero me gusta, ¿no? Siempre me ha gustado los deportes de contacto más que todo. En este debut tengo pensado hacer esta lucha. Luego, si se da la oportunidad de otra lucha, hacerla. No con un tiempo muy corto, porque lo que voy a hacer es dedicarme a mis competencias en jiu-jitsu, ¿no? Estoy enfocado más en jiu-jitsu porque es mi modalidad, mi fuerte. Y después de esta pelea, a competir en jiu-jitsu únicamente. Hasta que capaz que una próxima, un GDP, capaz que el año que viene. Si hay una pelea, chéverísimo. Pero de ahí solo jiu-jitsu.
2: Si puede contarle un poco más a las personas el horario de su pelea, cuál va a ser su rival. Y otra vez reiterarle en dónde va a ser.
1: Correcto, la pelea va a ser en el Megaparque. Tenemos dos carteleras, las preliminares y las estelares. Las preliminares empiezan desde las 4 de la tarde. Las estelares empiezan a partir de las 6 de la tarde. No te podría decir una hora exacta en la que yo voy a luchar, porque es de acuerdo a cómo se den los combates. Puede que el primer combate termine en el primer round, el otro en el tercer round, y así se prolonga el tiempo o se corta. No hay una hora exacta. Pero empieza a las 6 de la tarde las estelares, que es donde yo voy a pelear. Y las preliminares, 4 de la tarde, para que todos vayan y disfruten. Va a haber mucho nivel. Hay nivel. Son peleas amateur, pero no parece. Porque hay mucho talento aquí en Manta. Vienen personas de Chones. Vienen personas de peleadores de República Dominicana. O sea, es un evento muy bien organizado con muy buenos peleadores.
4: Además de que yo y buenos días y espero, encantado de que estés aquí y desearte buena suerte. Recalcar qué día será el evento y una pregunta más a criterio tuyo. Por ejemplo, si alguien, qué sé yo, entrena MMA, kickboxing, jiu-jitsu, que para tú le recomendarías añadirle como un extra haciendo gimnasio, ya sea unas horas antes del entrenamiento.
1: Sí. Bueno, 10 de octubre, la pelea es este sábado 10 de octubre en el Megaparque, como les mencioné. La entrada es gratuita al público. Bueno, mi recomendación siempre es cualquier artista marcial tiene que hacer físico, porque el físico es más del 50% de cada pelea. Bueno, mis alumnos, yo tengo una academia en el bloque de Jiu Jitsu. Y yo a todos mis alumnos les digo que tienen que hacer físico, porque me dicen, cuando me dicen que ya me lo han dicho, no, profe, quiero competir y quiero ganar, tienes que hacer físico. No puedes hacerlo solo con técnica, que fue uno de los errores que yo cometí cuando comencé a hacer jiu-jitsu. Solo me enfocaba a hacer jiu-jitsu y técnica. Y cuando fui a un campeonato, vino alguien más fuerte que entrenaba gimnasio, que entrenaba acá, hay personas que entrenan gimnasio, calistenia, todo lo concerniente a físico, y me ganaron. Mis primeras peleas, mis primeros campeonatos me ganaron. Luego después tuve un profesor, muy buen profesor, que me dio ese conocimiento, lo apliqué y desde ahí mis campeonatos han sido muy distintos. Así que todo artista marcial tiene que combinarlo con el gimnasio, con la fuerza.
0: Ya para ir cerrando este importante momento que estamos teniendo aquí contigo, una pregunta ya un tanto más personal es, ¿qué significa para ti este debut? Más allá del resultado, cual sea, ¿qué significa para ti y las proyecciones que te da para más adelante?
1: Bueno, este debut para mí, en realidad lo tomo como una forma de diversión, ¿no? Porque ya como les mencioné, mi fuerte es el jiu-jitsu. A mí me encantan los deportes de contacto. Mi hermano es striker también. Yo lo que me gusta fajarme, ya, me gusta pegarme, bro. Aparte de jiu-jitsu, no, siempre yo he hecho jiu-jitsu, pero siempre he estado metido en los sparring de los chicos de kickboxing, los de Muay Thai, siempre estoy metido en los sparring. Este debut lo estoy tomando una forma de diversión, te digo la verdad. Y además el MMA está creciendo muchísimo y es parte de dar un buen show, porque yo sé que voy a dar un buen show. Tengo, cuando se combinan los diferentes tipos de peleadores, por ejemplo, la persona con la que me toca es un chico de Chone, sé que tiene muy buen striking, o sea, él tiene muy buen striking, yo tengo muy buen grappling, va a ser una pelea de que o nos vamos al piso o nos quedamos arriba. Él va a intentar defender todo lo que pueda para que no lo derribe y yo voy a poder, voy a intentar llegar, y es un reto para mí, ¿no? Porque estoy luchando con alguien que tiene un fuerte arriba, que es como vamos a empezar. Y ahora parte mía es una forma de probarme, ¿no? Con personas que ya tienen el conocimiento, porque no es lo mismo pelear con una persona que no sabe pegar a una persona que sabe cómo pegar, que sabe dónde pegar, que sabe cómo noquearte, ¿no? Ahora, lo estoy tomando como una forma de experimentar nuevos retos. Para mí esto es un reto. Un reto muy importante porque, bueno, hay muchas personas que, bueno, todo el mundo, ¿no? Es la primera vez que me van a ver peleando en MMA. Mis padres, mis hermanos, mis amigos, mis alumnos. Y aparte del reto, es diversión para mí. Yo me divierto.
0: Muchas gracias, Joey Vega, por esta entrevista el día de hoy. Gracias por darte el tiempo, por compartir todo lo que significa para ti. Recuerden a toda la audiencia este día sábado en el Megaparque. Muchas gracias.
1: Megaparque, perfecto. Sí. Gracias a ustedes, chicos.
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0: Eso es un comentario como buen ecuatoriano, carajo. Ah, muy buenos días, señor. Buenos días. 8:48 minutos. Estamos aquí de regreso para comenzar con la fase de pronósticos. Por favor, le pido a mi querido compañero Andrés Salvatierra, saque el teléfono y el WhatsApp para que anote los pronósticos. Que déjenme decirles que el señor Ernesto Sánchez va a volver, ¿ah? ¿Eh?
1: ¡Va a volver Ernesto Sánchez!
0: Lloró 3 días enteros, 8 horas, 6 minutos...
2: Y 2 segundos.
0: Lloró de que, déjenme volver. Así como cuando tú quieres volver con tu ex.
1: Migajero. Eres migajero, Ernesto Sánchez. Migajero.
0: Con esa ex que te dijo, ya no quiero nada contigo, ya estoy con otro. Y tú, dale ahí. Pero bueno, cada quien con su. Cada roto con su descosido, diría.
3: Eres vulgar.
0: ¿Con qué comenzamos? El señor Ernesto Sánchez volverá, así que mandar los pronósticos por WhatsApp. No, por TikTok.
4: No se asuman. Oiga, le tengo una información de último momento.
0: A ver,
4: un dato. Una transferencia. Le cuento que Jackson Méndez va a salir de Independiente del Valle. Se va a ir al Mamelodi Sundowns.
0: ¿A dónde? Un equipo de Sudáfrica. Se asustó, Billy Joel. Se asustó, ¿ah? Dijo, ¿qué? ¿A qué equipo se va?
4: Este es el famoso equipo que en el Mundial de Clubes dio de qué hablar y sus ciertos goles. La información, su destino estaría ya en Sudáfrica. Firmaría en enero como agente libre con un contrato millonario por 3 años. Ya vamos a ver más detalles sobre esto. Una información de último momento que está saliendo.
0: Pagan bien en la Liga de Sudáfrica.
4: No, claro.
1: Así se ve, paga lindo. Se ve.
3: $15.
0: Pero eso es porque es un buen ecuatoriano. Un buen ecuatoriano que nos va a representar en la Liga de Sudáfrica.
1: Nuestro compañero Luigi no va a entrar a golpe.
0: No está bien. Algo quiere decir. Pero no haga relajo.
5: Ya, camino descansa.
0: Ya, ni el bien él dice el dicho. Ni bien dice. Ya, papito, descansa. Papito lindo. Tú sí que. Ya, bueno, lo dejo ahí. Bueno,
4: vamos con los pronósticos.
0: Los pronósticos. El día de mañana arrancamos la jornada con el partido a la 1:00 p.m.
1: ¡Ay, ay, ay, ay!
0: Libertad de Loja versus Leones del Norte. Por ese primer lugar y por ese cupo a Sudamericana. Si Libertad gana, chao, opciones de cualquier equipo de pelear el cupo de Sudamericana, a menos que se otorgue uno más. Y si gana Leones, le recorta los puntos a Libertad. Vamos a los pronósticos de Libertad, Leones. ¿Me viste, Andresito? ¿Estamos listos?
4: Estamos listos.
0: ¡Andrés!
4: Estamos
0: dice... ¿Cómo queda el partido, Andresito?
4: Oiga, cada vez que vuelve el campeonato luego de una para, pronosticar es muy complicado, le digo, bien difícil. Libertad versus Leones de Loja, partido queda empate.
0: Versus Leones de Loja, ya, buen dato, bueno, gracias.
1: Ese equipo hasta la
4: Leones
1: hora.
4: En Loja, dijo.
0: No. Sáquenle el audio, Leones de Loja, listo. Roberto.
1: Me uno a mi compañero Andresito, así que empate.
0: Empate, Billy Joel. ¿Cómo queda ese partido el día de mañana? Libertad contra Leones. A ver.
4: Lo está pensando.
1: Está al lado de muchacho.
0: Listo, Leones. Perfecto, anótele Leones a Billy Joel. Adrián.
3: Nos vamos al empate,
0: listo. ¿Qué tú?
6: Yo también me sumo al empate.
0: Yo le pongo Libertad.
1: Ay, ay, ay.
0: Yo le pongo Libertad. Libertad va a querer asegurar ese cupo de Sudamericana lo más pronto posible. Son puntos de local que no puede perder. Si bien es cierto, el empate puede ser. Quizás cambia mi opinión, pero yo le voy por momentos seco a Libertad. Andrés, Adrián.
3: El cargo de recordar que Libertad ya se quedó sin DT. Se fue Juan Pablo Buc.
0: Ah,
3: se fue Orense.
0: Póngale el empate mejor. No voy a. Gracias, Adrián, por el dato.
1: Pero un interino, me imagino, debe tener.
0: Pero es que igual no es lo mismo.
1: Pero, ¿sabes?
0: Sonaba Célico.
7: Creo que ya está.
0: A ver, si es que está Célico, puede ser poniendo ahí mismo
1: de Libertad. DT que debuta, DT que gana.
0: Mañana a la 1:00 p.m. confirmaré. Pero bueno, por el momento
4: estamos contra el tiempo ahora. Vamos avanzando.
0: Vamos con el siguiente partido. Delfín contra el Mushukruna, si no estoy mal, ya le verifico a Adriancito y Andresito. Así es, Delfín Mushukruna juega mañana a las 3:30 p.m. Transmisión de los peloteros desde el Estadio Hokkaido de Manta. ¿Cómo queda el partido, Andrés?
4: Uy, difícil, ¿eh? Difícil. Muy complicado partido para Delfín. Yo creo que este partido voy a ser optimista. Gana Delfín.
0: Roberto.
1: Gana el Cetáceo.
0: Billy Joel. Delfín Muchurruna.
1: Rasca la cabeza, Billy Joel.
0: Empate. Adrián.
3: Le voy al Delfín. Y también recordar que Muchurruna últimamente salió una noticia de que Romario Ibarra se lesionó.
1: Ay, ay, ay.
3: O es Romario Renato, creo
4: Renato,
3: que es.
4: Renato Ibarra.
0: Listo, gracias, Adrián.
3: Pero Delfín, vamos con Delfín.
0: El Delfín, Catuto.
6: Me voy a sumar nuevamente, voto de confianza para el Cetáceo.
0: Listo, todo el panel al Cetáceo menos Billy Joel, que le fue al empate. Eso...
1: Antes de seguir con los pronósticos, aquí nos manda un saludo.
0: A ver.
1: Nos manda un saludo Marco John al equipo deportivo de la Radio Modelo.
0: Perfecto, muchas gracias, Tocayo, muchas gracias. Estamos ahí recibiendo un saludo.
7: Hola.
0: Bueno, el día sábado, feriado, habemos bastantes partidos. Tenemos el partido a las 11:30 de la mañana, Independiente del Bayern versus Aucas. 11:30
1: de la mañana como en los viejos tiempos.
0: Rápido, ¿alguien cree que va a ganar Aucas? ¿Alguien cree que va a empatar Aucas? Listo, Independiente del Valle, listo.
4: La confiable, Independiente.
0: Todo Independiente del Valle, así es. Luego, a las 2 de la tarde, recordemos que ese partido es a las 11:30 de la mañana. A las 2 de la tarde... Tenemos un Manta versus Técnico Universitario. Partido bravo.
1: Finales.
0: Partido bravo. Yo le voy al Mantita. Adrián, ¿qué dice usted?
3: Le vamos a meter el puntito de fe al Manta.
0: Roberto.
1: El Atunero.
0: Catuto.
6: Vamos al Manta también.
0: Andrés.
4: Gana el Manta.
0: Billy Joel. Gana el Manta.
4: Todo
0: el panel al Manta el sábado. 2 de la tarde en el Estadio Hockey de Manta. Listo. Y a las 4:30 de la tarde, partido que le llama la atención y que le gusta bastante a Catuto y a Andrés, Guayaquil City.
1: Y Adrián también.
0: Ay, Adrián. Es que Adrián a veces me confundo con la Liga de Puerto Viejo. Adrián Pérez también, Guayaquil City, recibe al Ñub Sport MLE.
1: ¿Al cómo?
0: Al Ñub Sport MLE.
1: Y la falta de respeto que es, por el amor de
5: MLE. Dios, no
0: puede. Precisamente. Oiga, yo me sentí tan feliz, hice un trabajo de la universidad.
1: Ok.
0: Tenía que hacer un noticiero.
1: Ya.
0: ¿Y cómo se llama? Y yo puse la noticia de que MLE le remontó el partido de Libertad.
1: Ajá.
0: Y mi profesor, que es un periodista ya reconocido en Argentina, trabaja en DirecTV, trabaja en TGS Sport, me dice: partido para malo de MLE. Ese equipo no sirve para nada. Usted ve el fútbol ecuatoriano. Por ahí veo a Barcelona, que dicen que es el más grande, Liga Independiente.
4: Dicen que es el más grande, claro. Dicen.
0: Claro, las fuentes.
5: ¡No se escucha!
0: Emelec por ahí más o menos, pero ese equipo no tiene salvación. Y yo le digo, ¿qué le puedo decir? Pero bueno, coincidimos en algo. ¿Cómo queda ese partido, güey? ¿Qué hiciste Emelec, Andrés?
4: Voy a ser optimista, aunque no deba hacerlo. Gane Emelec.
0: Catuto.
6: Voy a cometer también ese error, gane Emelec.
0: Roberto.
1: Empate.
0: Adrián.
3: Vamos con Emelec.
0: Billy Joel.
5: ¡Perdió Emelec!
0: Le va a Guayaquil City, entonces. Guayaquil City, yo le voy al empate. Así que anote. La jornada del día sábado. Y por último, tendríamos la jornada del día domingo. Hoy es domingo. A la 1:45, no es alas. A la 1:45 de la tarde tenemos un... a las 11:30 de la mañana primero. Gracias, compañeros.
1: ¡Hijo tiempos!
0: 11:30 de la mañana, Católica contra Macará.
4: Ay, ay, ay. Uy, qué lindo partido.
1: Qué lindo partido. Va como para levantarse esa hora.
3: Partido de goles, la verdad.
0: Partido de goles. Bueno, Católica Macará. Recordemos que Macará está con el tema de si le van a descortar los 3 puntos frente al Manta. Lo más probable es que sí, si es que no sucede ninguna cosa rara. Pero vamos con el pronóstico. Adrián.
3: Vamos al empate.
0: El Roberto.
1: Me sumo con Adriancito al empate.
0: Billy Joel. Católica contra Macará. Católica. Catuto.
6: Por ahora me sumo al empate.
0: Andrés.
4: Por ahora Católica.
0: Al empate nos vamos. Y por último, bueno, tenemos creo que 2 partidos más.
6: Último, sí.
0: ¿Cuál es el partido, Catuto?
6: De ahí viene Orense con Deportivo Cuenca, 1:45 de la tarde.
0: ¿Alguien cree que va a ganar el Cuenca?
4: Orense versus Cuenca, esto es en Machala, ¿no?
0: Sí. ¿Alguien cree que va a ganar o empatar el Cuenca? Empate y Billy Joel.
1: Empate.
0: Todo el panel menos Billy Joel y Adrián, Orense.
4: Sí. Yo le digo empate también.
0: Ya, pero estoy preguntando y nadie dice nada. Pero estoy, ¿qué
4: estoy
0: manera?
4: Anotando.
6: Estoy anotando
4: por acá.
7: Y a mi amor, ya.
6: Téngale calma, pues no ve que está anotando.
0: Roberto, Catuto y Marco Garzón a Lorenzo, Billy Joel, Adrián y Andrés empate. Al empate. Y por último, el partido
6: como dijo Roberto,
0: de la fecha.
6: El no. clásico.
0: Pero el partido de la fecha duela, sí, que te duela.
6: Sí, nadie ha negado eso.
1: Eso sí,
0: la duelan, que te duela. Coqueta sufridora. Liga de Quito. Recibe.
3: De la nada.
1: Oye, de la mismísima nada.
3: No. Nadie ha dicho nada. Nadie, y él lo soltó.
0: Siempre que lanzarle Melec.
6: Ojo que estamos diciendo. Que oye, nadie está negando el partido de la fecha. Pero
1: por gente como este hincha que dice que uno. Todos somos igual.
0: Así es. 8:58.
6: Dios mío.
0: Liga de Quito recibe a Barcelona.
1: Se emocionó.
0: Se puso nervioso por jugar con Barcelona. Así se ponen todas.
1: Que no puede haber nada amarillo en Casa Blanca.
3: Marco Garzón, ¿haya puesto o no?
0: No, no, no, no.
3: Ah, ya le dio.
1: Por video, Billy. No, encuéntrame ese
6: pon
1: video.
6: Pon el video, Billy, pon el video.
0: Yo no tengo ni con quién apostar si Ernesto no debe los bolones. ¿Usted cree que yo estaba apostando?
6: Pero a ver, esa vez no apostaron bolones. ¿Qué apostaron? ¿Que apostaron? ¿El que perdía?
4: No hay nada de nada.
1: Apostaron
4: de
1: camisa blanca.
6: Nada de dinero, camisa blanca y
1: cantar el himno a pulmón. Himno
4: con camisa blanca viene equipo. Siempre.
0: ¿Qué
4: igual?
0: Más quieres, claro. Entonces?
1: Ya pues, dale otra vez.
6: Que cante, no,
0: ya
6: nuevo,
0: aburrido,
6: pues.
0: Ya es aburrido,
6: perdido. Ya le dio miedo.
0: ¿Cómo queda ese partido?
6: Él tiene miedo.
0: Andrés.
4: Empate.
0: Roberto.
1: Empate.
0: Billy Joel.
6: Creo que esa pregunta está innecesaria.
0: Liga.
6: Es innecesaria esa pregunta.
0: ¿Qué tuto?
6: Yo. Empate.
0: Andrés. ¿Qué digo, Darian?
3: Gana Liga.
0: Yo le voy a dejar mi pronóstico reservado.
1: Ahí está.
6: Ahí está.
0: Esa
1: es.
0: ¡De la mañana! ¡Nos vamos! ¡Que tenga un excelente día! ¡Jueves! ¡Un excelente feriado! Disfruten, compañeros. Nos vamos a Guayaquil, señores. Eso. Todos los caminos conducen al Hokkaido. Qué Guayaquil, ni qué 8 cuartos. Todos
4: se
0: los
4: va
0: caminos.
4: El partido de Melec.
1: Se va el chucho Benítez.
0: Que Brigitte la ceño como buena ecuatoriana. Se va a Guayaquil, le estoy diciendo.
1: Bueno. Oye, va a haber partido.
6: Como ahí dijo, sí, no, Marco, sé. El aire huele a caramelo.
0: Ahí sí no sé.
6: O la música de fondo del bombillo.
0: No, eso sí no sé. Bueno, de la mañana nos vamos. Que tengan un excelente feriado. Esto fue Los Peloteros. Nos vemos el día de lunes. Chau.

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0: ¡La ropa se vino al agua!
1: Oiga, tenemos que estar atentos porque si el clima a veces cambia tan rápido como la que tenemos en la casa o el que tenemos en la casa, sí, efectivamente, tenemos que estar pendiente. A veces nos nace lavar, pero de repente es como que dice Dios, hoy no es el día. Así andamos. Bueno, oiga, déjeme decirle que el día de hoy usted tiene que recargar ese café. Por supuesto, bien recargadito porque tiene que cumplir todos los pendientes. Porque imagínese, llega el feriado y después va a estar el jefe llama porque no has cumplido las cosas que tienes que cumplir en el transcurso de este día. Así que por favor,
2: me largo a Guayaquil.
1: Vamos a recargar el cafecito, el tecito, lo que te guste, consumir. Oiga, sí, nos vamos, qué bonito.
2: Me largo a Guayaquil y ando feliz.
1: Qué bonito, yo sé que usted también va a viajar.
2: Hasta la miércoles, ve.
1: Va a disfrutar a la familia en este buen feriado que se viene. Pero.
3: Cierra la tropa.
1: Bueno, también llega el momento donde tenemos que conversar, tú y yo y tú, con esta pregunta que se viene. Y hablando de trabajo, de money, llega esta pregunta. ¿Qué prefieres? ¿Tener un sueldo buenísimo que te paguen muy bien, pero en un trabajo que odias, que no te gusta para nada? ¿O ganar poquito, lo normal, pero en un trabajo que te hace feliz?
2: No me gusta trabajar.
1: Queremos saber tu respuesta a través de nuestro WhatsApp 0979-817066. Yo sé que hay personas que están en lugares donde efectivamente ganan un billetazo, pero no es algo a ellos que les guste. Sin embargo, hay personas que están en un lugar que ganan poco, pero están felices. Por eso quiero saber qué me puedes responder tú a través de nuestro WhatsApp. 0979-817066. ¿Usted qué prefiere, yo, Román García?
0: ¿Ah?
1: ¡Qué manera la suya! Solo en eso anda pensando. Pero bueno, tenemos que continuar porque el día va como rápido y furioso. 9 de la mañana con 24 minutos. Corazoncito bello, levántese que esta mañana es suya.
3: ¿Quién tomando? ¿Quién tomando? Ubicación, ¿dónde andan?

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1: Eso, siempre la que te ando diciendo, vamos corazón, que se puede dar más en este día. Así que por favor, no permitas que nada ni nadie te dañe esta mañana, este día de jueves. Oye, yo iba a decir viernes, es que ya se siente, sí, ya se siente ese viernes. Ya nos está respirando en la nuca el feriado, el buen feriado, porque bueno, va a haber de todo acá en la ciudad de Manta. Sin embargo, bueno, por acá ya tenemos reporte de sintonía, nos dicen
2: Black lo Chicken siguiente. Turro.
1: Oiga, no ha llegado, pobrecito. Pero nos está escuchando. Saludos para Black Chicken, que nos escucha a través de la 97.7.
2: Black Chicken Turro.
1: Papito lindo, lo extrañas. Dígame la verdad, usted lo extraña. Lo extraña, ¿sabe por qué?
2: Pipi,
1: porque él es el encargado de hacerle el cafecito. Por Epa. Eso, ahora todo tiene lógica. Es que entra y sale, sale y entra. Y yo no entiendo por qué. Y es que lo busca y lo busca para que le haga el cafecito, claro. Bueno, por acá nos dice Giovanni Palma. Buenos días, feliz jueves con sabor a viernes. Claro que sí, mi querido Giovanni. Que se sienta este jueves diferente. Bueno, por acá nos responden y nos dicen lo siguiente. Hola, buenos días, Radio Modelo. Yo gano mucho, pero a veces sí no me gusta mi trabajo. Hay que aceptarlo. No diga mi nombre, ¿por qué no puedo revelar los nombres?
3: ¡Estás hablando huevo!
1: Saluditos, corazón, desde el nuevo Target, que nos escuchan a través de la 97.7. Por acá también nos dicen, hola, saludo desde Montecristi. Yo gano un sueldo mínimo, pero amo mi trabajo. ¡Qué bonito que se dé a notar! Obviamente, saluditos para toda la gente de Montecristi que nos escucha a través de la 97.7.
3: ¡Cállate, Lora!
1: ¡Qué manera la tuya! Oiga, por acá le responde Black Chicken. Dice lo siguiente. Hola, Radio Modelo. Los saludo desde la página web. Me extrañas, Jorman, ¿cierto?
3: ¡Cátedra de mentiras!
1: Sí te extraña, Black Chicken.
3: Cállate tú, pendejo.
1: Oye, cálmate, compórtate. Bueno, continuamos con más. Y es que, déjame decirte, ¿eh?
3: Cholo vago.
1: ¿Qué cosa? ¿Qué cosa? A ver, cuéntame. ¿Por qué te pones
3: Cholo
1: así?
3: Vago.
1: Te mandan ese saludo, Black Chicken, dicen por acá. Bueno, por acá déjame informarte que miles de ecuatorianos se unen para apoyar a Jared Andrade. Sí, por supuesto, oiga. Miles de ecuatorianos que la llevarán a la final del Miss Grand Internacional. Y es que en el apoyo están muchas figuras conocidas en nuestro país. Imagínense, Hugo también le manda su saludito. Oiga, Hugo Muñoz, por ahí también la Miss Ecuador también le manda su apoyo. Miles de ecuatorianos a través de la plataforma de TikTok también. Hacen su video para llamar la atención de todos los ecuatorianos que podamos apoyar a Jared Andrade. Incluso, imagínense, la primera dama. Ajá, así como le estás escuchando, fundaciones y muchas personas que apoyan a Jared Andrade.
3: A mí no me meten sus pendejadas.
1: Hacen un llamado para que la apoyemos. Muchas figuras conocidas.
3: A mí no me meten sus pendejadas.
1: Oye, ¿tú no te sientes ecuatoriano? Si no, nosotros confiamos en 11 hombres. ¿Por qué no confiar en Jared Andrade, que lo está dando todo? Oye, es una manavita que
4: odio
1: tiene
4: la selección.
1: De todo. Tiene, oye, cuerpo, figura, de aquí para allá, de allá para acá, por supuesto. Pero bueno, esa es la información que te tengo. Y tú también tienes que irle a apoyar, porque tenemos que dejar en Ecuador en alto con el gran apoyo. Sin embargo, tenemos que decir que llega el momento también para darte buena información con el Rapín Informativo junto a Andrés.
5: 9 de la mañana con 46 minutos. El INAMI advierte lluvias fuertes y posibles tormentas eléctricas en el litoral entre el 7 y el 11 de octubre. Manabí podría registrar acumulación de agua y afectaciones por las precipitaciones. Se recomienda mantenerse atentos a los avisos oficiales.
4: Eso es todo, amigos.
1: Ahí está la información. Oiga, tenemos que estar bien pendientes, porque sí, tenemos que, imagínense, este clima nos hace pensar demasiado. Y pues, bueno, déjeme decirle que si usted está en ese va y viene de pensar cosas para este feriado, me lo tiene que contar. Quiero saberlo todo, porque hoy queremos saber qué se va a hacer en este feriado.
6: Chala madre.

0: Ya, termino de comer, ya mismo te doy.
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6: Está increíble.
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0: En esos sueños, en esas metas, déjame decirte que estamos con esta pregunta. ¿Qué prefieres? ¿Tener un sueldo buenísimo, que ganes bastante, pero en un trabajo que odias, o ganar poquito, pero en un trabajo que te haga feliz? Quiero saberlo a través de nuestro WhatsApp 0979-8170-66. Así que, corazón, vamos a hacer ese reporte de sintonía y que se sienta este día diferente, que se sienta que ese ánimo usted lo tiene por la propia.
1: Ya, cierra la tropa.

0: como arroz. Pero ahora estamos mundados.
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2: Y continuamos con más, por supuesto, a esta hora, 10 de la mañana con 19 minutos. ¿Dónde andas? ¿Qué andas haciendo? Queremos saberlo, corazón. Queremos escucharte, leerte en este momento. Bueno, por acá tenemos el reporte de sintonía sobre la pregunta que estoy haciendo. ¿Qué prefieres? ¿Tener un sueldo buenísimo, que ganes bien, money, money, pero estar en un trabajo que odias, o ganar poquito, lo normal, pero estar en un trabajo que te hace feliz? Por acá nos dicen lo siguiente: ganar poco, pero sentirme feliz, porque si no eres feliz, no puedes trabajar con ánimo. Ojo al dato. Ojo al dato. Gracias, corazoncito bello, por tu reporte de sintonía. Oiga, la tengo aquí como registrada como mis cinco amores. Sonia, mucho gusto, saluditos. Gracias, corazón, por tu reporte de sintonía. Así está registrada. Mis cinco amores. Bueno, por acá también nos dicen: lo primero, tener un empleo fijo, muy dependiente de lo que hagas o ganes. Así se hace un buen... ¿Qué? No entendí. ¿Qué es que
3: no
2: pasa?
3: No te entiendo.
2: Y es que estuvo, manda el reporte, es Black Chicken. ¿Qué es que trata de decir Black? Bueno, por acá también nos dicen: siempre es bueno ganar más, pero estar feliz haciendo lo que uno ama, su profesión y su carrera. Bueno, claro, corazón, es verdad. Yo opino lo mismo. Yo pienso que uno tiene que ganar lo adecuado, pero estar en un trabajo que te hace feliz. Porque si tú no te sientes cómodo, ahí no es. Así mismo es estar en una pareja, en una relación con una pareja.
3: No, pero te entiendo.
2: Oiga, pero bueno, las buenas noticias llegan, y es que sí, obviamente ustedes están preguntando algunos por qué es el feriado. ¿Cómo? No lo sabe. ¿Usted sabe, Jorman, por qué es el feriado? ¿No lo sabe? Pues yo se lo cuento. Porque sí, Ecuador se prepara para un buen feriado de 3 días, así como lo estás escuchando. El feriado nacional por la independencia de Guayaquil será este viernes 9 de octubre. Y en coordinación, que justamente coincide con el fin de semana, que permite un descanso de 3 días para quienes tienen libre sábado y domingo. La jornada es obligatoria, no recuperable para los sectores públicos y privados, así como le estás escuchando. Además, durante el feriado, el IVA va a tener un servicio turístico, en este caso, que va a bajar el 15% al 8%.
3: ¡Lee
2: así
3: bien!
2: Como lo estás escuchando. Una medida que aplica en hospedaje, alimentación y otras actividades turísticas. Así que si usted se va de viaje, ya lo sabe. El 8%, oiga, el 8% de IVA. Imagínese usted, con
3: los odio
2: bello.
3: A todos.
2: Tenemos plata, nos fuimos, nos perdimos en este feriado. ¿Dónde es que es? Dígame, no, que yo me pierdo. Dígame que yo pongo modo avión. No, pues allá, y si yo no lo acompaño. Váyase solo.
4: Ya,
2: ¿no?
4: Cierra la trompa.

0: saben que no han pagado.
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2: Cafecito en la mano o un juguito de borojó, corazón, para que te actives, para que te actives. Por ahí dicen que ese juguito de borojó es muy, pero muy bueno y afrodisíaco. ¿Quién sabe? Usted tendría que tomarlo.
3: Se
2: pero bueno.
3: El asterisco, ¿no?
2: Algunos este fin de semana van a hacer y deshacer. Oye, ¿se van a escapar? ¿Se van a escapar o no se van a escapar? Yo quiero saberlo. No se preocupen, yo no los sapeo a nadie. Pero bueno, saludos al científico que nos escucha a través de la 97.7. Él anda conduciendo con la buena música. Oiga, obviamente con la buena sintonía de la 97.7. Y pues bueno, por acá nos dicen lo siguiente con esta pregunta. Escucha muy bien. Primero tener un empleo fijo. Ya después lo que gane viene aparte. Sea de que él gane el básico o que gane mucho más. Lo primero es tener empleo para poder ganar. Bueno, está bien. Es muy verídico, obviamente. A veces uno en estos tiempos busca cómo acomplejarse en algunos temas, algunos trabajos. Pero bueno, por acá también nos dicen, hola Brigitte, saludito por acá desde Tarqui. Les saludo, mi querida Brigitte.
4: ¡Avanzamos!
2: A veces sí es necesario ganar más en estos tiempos, pero a veces nos complicamos por ciertos trabajos que nos hacen sentir mal. Yo creo y pienso que el dinero no lo es todo. También es necesario sentirse bien con uno mismo. Oiga, buenísimo esas opiniones, comentarios, mensajitos que me llegan a través de
3: ¡anímate!
2: WhatsApp. ¿Cómo? ¿Cómo? Me gustó eso.
3: ¡Anímate!
2: Oye, ¿de dónde he escuchado esa voz? ¿Dónde? Se me hace conocida. 0979-81-70-66. Ya me acordé de quién es. Ya me acordé, oiga. Bueno, por acá nos dicen, en primer lugar, uno tiene que trabajar con lo que le dan. Pero, si hablamos de sentimiento, mi querida Brigitte, yo prefiero sentirme bien a ganar más. Ahí está, usted también puede hacer su opinión a través de nuestro WhatsApp. Estamos con esta pregunta. Yo sé que está en una controversia de decir, ¿será que lo digo? ¿Será que no lo digo? Es el momento de desahogarte, por supuesto, a través de la 97.7. Y es por eso que también te tenemos que tener bien informado con el Rapín Informativo junto a Andrés.
5: 10 de la mañana con 39 minutos. Las lluvias han dejado más de 16.000 personas afectadas en Ecuador, con inundaciones, deslizamientos y vendavales en 21 provincias. Esmeraldas, Guayas, Manabí, Los Ríos y Santo Domingo registran los mayores impactos. Además, hay daños en viviendas, vías y cultivos, mientras las autoridades mantienen acciones de prevención ante el fenómeno del Niño.
2: Ahí está, oiga. Está tremendo ese niño. Está tremendo. Ha venido con todo. Déjanos un poquito. Déjanos un poquito en paz. Antes nos gustaba bañarnos en la lluvia. Ahora como que le tememos. 10 de la mañana con 40 minutos. Pero por supuesto, yo sé que en estos tiempos de lluvia,
6: ya cierra la boca.
2: También viene la temporada de mosquito. Ojo al dato, corazones. Ojo al dato. Viene también esta temporada de mosquitos. Si usted tiene por ahí un agua emposada, por favor, comenzar a rellenar ese lugar, porque si no, las enfermedades también van a abundar. Continuamos con más música, con más sentido a este jueves.
7: Acá está el grandote.

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jueves. Y además, porque como viene este fin de semana, uno necesita salir, necesita despejarse un poquito de la cocina. Así es que, corazón, si usted está pensando en comerse una buena parrillada, lo puede

Pedidito Bello. 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Y hablando de música, de

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1: ¡Eso, qué buena onda! Oiga, ya 11 con 18 minutos. ¡Qué bonito! ¡Qué bonito se siente este jueves, ¿verdad? Se siente diferente, se siente más llevadero. ¿Por qué será? ¿Por qué será? Por el feriado que ya no respira en la nuca. Pues,
2: acuéstate boca abajo, a ver.
1: ¿Cómo? Oye, no sé dónde tú sacas esas cosas.
2: Acuéstate boca abajo, a ver.
1: Yo no sé dónde Jorman García se toma el tiempo de buscar nuestros efectos. Porque
2: acá la tengo colgada.
1: ¿Qué cosa?
2: Acá la tengo colgada.
1: ¿Qué cosa? Disculpe, ¿qué cosa? Queremos saberla. Pero bueno, oiga, yo sé que llega el momento donde uno comienza a preguntarse ¿qué va a hacer este fin de semana? Pues déjeme decirle que por acá le tengo un dato curioso para todas nuestras damas, esas bellezas creadas por nuestro Dios celestial. La que te hacen enojar, yo sé, esa misma. Pues déjeme decirle que un estudio revela que comprar ropa reduce el estrés en mujeres, así chala como madre. Le estás escuchando. Un estudio señala que las mujeres que compran con frecuencia podría presentar menor niveles de estrés y sentirse más felices. La investigación relaciona esta actividad con el bienestar emocional, aunque los efectos pueden variar en diferentes mujeres, personas. Así que corazón, si usted este fin de semana necesita desestresarse, pues ya sabe lo que tiene que hacer. Comprar una vestimenta nueva o irse de compra. 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Pero bueno, continuamos con más, porque este día se dan cosas buenas, se dan cosas malas, se dan esas novedades para ti. 11 con 20 minutos y llega el momento de leer, por supuesto, tus mensajitos. Por acá nos dicen con el tema del día de hoy, ¿qué prefieres? ¿Tener un sueldo buenísimo, pero un trabajo que no te va muy bien, que odias en este caso, o ganar poquito? Un sueldo básico.
3: No me gusta trabajar.
1: Con un trabajo que te hace feliz. Por acá nos dice, me voy por el primero, Brigitte. Prefiero odiar el trabajo porque por odio se trabaja mejor que enfrentarme a un trabajo feliz donde lamentablemente todos son vagos. Oye, como que la sabía, saludito corazón. Gracias por tu reporte de sintonía. Por acá nos dicen, yo prefiero tener un buen sueldo porque al final todos odian el trabajo. Oye, qué manera. Como que nos vamos de feriado con ese billete. Por acá también nos dicen, yo prefiero tener un trabajo feliz, estable, con un buen ambiente laboral, que tener un trabajo que a la final te da más, pero tu estabilidad se empeora. Ahí está el reporte de sintonía que ustedes nos envían a través de nuestro WhatsApp 0979-817066. Pero bueno, como les digo, vamos con más porque llega el rapidín informativo junto a Andrés. Porque sí, llega ese momento donde usted tiene que estar atento a todo lo que sucede en nuestro país. Andrés, con el rapidín informativo en este momento.
4: 11 de la mañana con 22 minutos, el CNE calificó a 514 medios y empresas de publicidad exterior como proveedores de promoción electoral para los próximos comicios seccionales y del Consejo de Participación Ciudadana y Control Social. Además, abrió una nueva convocatoria del 12 al 16 de octubre para los medios y empresas interesados en participar. 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
1: ¿Qué pasa? Oye, ¿qué manera la tuya? Se te quedó. Por hacerle la broma a Andrés. ¿Sí? Ahí está la información. Por supuesto, usted necesita renovar su camioneta. Ya sabe dónde hacerlo. Oiga, pero bueno, además, déjeme decirle que hoy, 8 de octubre, es el Día Internacional de la Dislexia. Así como lo estás escuchando. Si no sabes qué es, pues yo te lo explico rapidito. Es el trastorno de aprendizaje que promueve la empatía.
5: Tú mismo.
1: Sí, ya, yo sé. Cálmate, que eso nos pasa a muchas. Pero bueno, ahí está la información. Por supuesto, el día de hoy vamos a tener empatía con todas las personas que...
5: No, ya basta.
1: ...sufran este caso de dislexia, ya lo sabes.
5: Tú mismo.
1: Hoy es el Día Internacional de la Dislexia. 11:23, avanzamos con más en este jueves. Que se sienta diferente, que se sienta esa buena vibra.
5: Ay, qué es que hablo, ya me perdí.

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0: Volvemos en un momento.
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1: Esa canción, déjame decirte, corazón, que si esa persona no te quiere, ¿qué haces ahí? ¿Qué
2: Pepe haces ahí?
1: Pues ya llegará el momento donde llegue esa persona y te diga, pues sí, toqué de pasar ese momento donde vi el amor de mi vida con otra persona, pues porque no la valoraste, hermano, así de simple, así de simple. Pero bueno, tenemos que continuar con más en este jueves tan rápido, se me pasa el tiempo, ya 11 de la mañana con 40 minutos, se pasa volando, oiga, y volando también le voy a decir lo que viene, 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Y pues bueno, déjame decirte que el día de hoy, el día de hoy usted tiene que estar con la 97.7, porque se vienen cosas buenas. Porque si usted está pensando en hacer cosas productivas en este feriado, pues sí, es recomendable hacer esas cosas buenas. Y además, porque hay momentos donde uno quiere descansar, donde uno quiere dejar el celular, aunque no pueda, lo puede hacer en este feriado, disfrutar con la familia, disfrutar con los allegados, y sobre todo porque imagínate, en Japón organizó un concurso de sueños con premio de $14,000. Oiga, ese premio era suyo. ¿Por qué no fue a participar? ¿Por qué no fue participar? Y es que competir para dormir sí es posible. Japón realizó un concurso donde el premio fue de tan solo poquito. $14,000. Oiga, wow. 75 personas participaron en esa primera competencia del sueño de Japón. Imagínate tú durmiendo ahí. Imagínate que durmiendo en la plata. Los participantes utilizaron dispositivos para monitorear su jornada, en este caso de sueño, el orden cerebral, también mientras intentaban conseguir el sueño más profundo, rápido y estable durante un periodo de 90 minutos. Así como lo estás escuchando, oiga, dormir en Japón también te hace ganar plata. Ese concurso deberíamos tenerlo acá. ¿Por qué no lo hacen?
3: Pa' la manga, miércoles.

0: Seguro que sí.
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3: Ay, corazoncito bello, cuidado, se te quema el arroz. Cuidado, menelo bien, porque ya estamos en la hora donde uno dice, pues bueno, toca almorzar rico y sabroso. Y pues, además, déjame decirte que este feriado que se viene va a venir con todo, porque acá en la ciudad de Manta va a haber de todo. Fútbol, una pelea por ahí en el centro, en el megaparque. No la pelea que a ti te gusta, no, es artes marciales mixta. No te confundas, no te confundas. Si tienes ahí un enemigo, ya pues ahí se van a pelear. Sin embargo, por eso hay momentos donde uno necesita tener esa camisa confeccionada.
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3: Ahí está, oiga, para que usted vaya a competir de la mejor manera, confeccionado y todo. Así que ya lo sabe, acá en la ciudad de Manta va a haber muchas actividades. Una de ellas son las artes marciales mixtas que se vienen en el megaparque, fútbol y de todo. Y además, yo sé que tú estás pensando en querer retomar ese sueño frustrado que has tenido. 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Ahora sí, nos vamos, corazones bellos. Gracias a todos los que hicieron su reporte de sintonía, donde nos dijeron que se encontraban. Gracias por siempre estar a full sintonía con la 97.7. Solamente toca decir que aprovechen este feriado en controles. Yo, Román García.
5: Maldita.
3: Oiga, nos vamos de feriado, corazones bellos. Nos reencontramos la semana que viene con otra actitud, con otra sabrosura como se debe. Así que, corazón, aprovechen este feriado. Yo soy Bridget Quejige. Aquí llegó al sabor de la mañana.

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2: Buenas tardes a las personas que ya se empiezan a conectar a través de nuestra señal de modelo 97.7 FM y también a través de nuestra página de Facebook en Frente al Arco. Hoy jueves 8 de octubre, listos y preparados para lo que va a ser la nueva información, ya previo a lo que va a ser también los partidos del día de mañana en el marco de la Liga Pro, pero no me encuentro solo. Encuentra aquí acompañándome en el panel también el profe Lara. Profe Lara, ¿cómo está el día de hoy?
3: Hola, ¿cómo está? Aquí, oiga, ya esperando a que vengan los partidos, comienza la Liga Pro. Ya estamos con ese olorcito en el modo campeonato nacional y esperando qué es lo que se presenta. Muchas cosas en el torneo, de lo cual hablaremos, ampliaremos y desarrollaremos durante el programa. La verdad que muchas noticias.
2: Sí, hablando de noticias de último momento, por ahora, mientras revisaba, el jugador Jackson Méndez ya no va a estar, bueno, va a terminar su contrato en Independiente del Valle este año y va a tener camino directo a Sudáfrica. Así que tiene por ahora hablado un contrato posiblemente nuevo de 3 temporadas en el Mamelodi Sundowns, uno de los equipos que sonó bastante en el Mundial de Clubes que se desarrolló en los Estados Unidos. Así que el jugador ecuatoriano de 29 años tiene por ahora ya visto un nuevo lugar para seguir desarrollando su carrera. Franklin, ya también viéndote que ya estás aquí en el panel también, ¿cómo estás el día de hoy? Hoy jueves también, y ya con más análisis para el día de mañana.
4: Sí, muy buenas tardes a todo el panel y a la audiencia que siempre nos sintoniza por las distintas plataformas y por el dial. Pedirles una disculpa, unos minutitos de retraso mientras conectaba acá el enlace. Bueno, hablando de fichajes, Justin, también te tengo una novedad en el Club Sport Emelec, un equipo que ha tenido muchas tormentas durante los últimos años, pero para el 2027 ya está pensando en armar su plantel. Y Gregory Anangonó, lateral derecho de la Universidad Católica, sería el nuevo refuerzo del Club Sport Emelec. Así lo informa la periodista Sonia Pérez.
2: Interesantísimo, porque es uno de los jugadores que marca diferencia en esa zona. Así que de llegarse a dar concretamente este fichaje, Emelec ya tendría la oportunidad de empezar a llevar jugadores de gran talla para quizá empezar a pelear o empezar a subir un poco más el nivel en la siguiente temporada del fútbol ecuatoriano.
3: Si es que lo dejan jugar, porque aquí hay muchas prohibiciones, puede contratar. Vamos a ver si MLE llega bien y después los jugadores se pueden también representar en la cancha.
2: Sí, eso por parte de la información a última hora también. El día de ayer, mientras analizábamos cada uno de los partidos, quedamos con el último por ahora, si queremos retomar el tema. Recordar también que es uno de los partidos más atractivos, si lo vemos desde ese punto, en esta jornada que vuelve la Liga Pro, en este caso el fútbol ecuatoriano, y que también previo al encuentro, dejando demasiadas polémicas, tema horario, tema beneficio, que esa parte

0: un equipo para otro, el tema de la luz, que es el partido de Liga de Quito contra Barcelona, que se va a desarrollar el día domingo en horario de tarde-noche, pongámoslo así, 4:30 de la tarde. Bastante diferente en comparación a los partidos que juega Liga de Quito quizá. Bastante extraño también quizá para Barcelona tener que jugar en Quito más o menos a esa hora, pero el partido ya está dicho que se va a jugar en horario de 4:30 para cerrar la jornada.
1: Sí, horario de 4:30. A ver, esta decisión se toma basada no solo en la televisión, lo que dijo Miguel Ángel Lor, sino porque posiblemente haya cortes energéticos más adelante. Lo que pretenden es ahorrar para así darle una mano a la situación que vive el país. Eso es lo que hizo saber. Ahora, las luminarias de un estadio ya se encienden a partir de las 5. No sé de qué ahorro energético podremos estar hablando, porque a esa hora ya un estadio comienza a caer la tarde, se comienzan a encender ciertas luces, y no creo que vayan a esperar hasta las 6 de la tarde, hasta las 6:15 para encender las luminarias.
0: Bueno, es algo polémico. Mire, dígalo.
2: Pero yo le digo una cosa, mire. Esto no es solamente el partido de Liga de Quito, es toda la parrilla la que se ha movido por el asunto del ahorro y del fenómeno del Niño. Sin embargo, el ahorro se da porque hay que darle una mano a las personas que están interesadas en que la energía se ahorre para beneficiar al pueblo. Lo que pasa es que, primero, a las 4, para que la gente llegue a 4:30, sí hay un ahorro, porque definitivamente si hacen el partido en la noche más tarde, tienes que igual prender las luces a las 5 para que se caliente, para que no haya problema, y después hasta que la gente se va a 10, 11 de la noche, son 5 o 6 horas de luz, y los pasillos y todo lo que tiene que ver con la seguridad. Entonces hay que verlo por el lado bueno, se está trabajando en colaboración y articulando con lo que necesita el país. Ahora, es para los dos. Yo no veo dónde se beneficia. Para mí, mejor que jueguen más tarde para Barcelona. Liga de Quito, mejor que jueguen más temprano, porque el asunto que Liga quiere que sea más temprano por un asunto de beneficio como local. Sí. Pero hay que ser parejos.
0: Sí, eso era lo que apelaba el cuadro de Liga de Quito, porque estamos también hasta cierto punto, cuando se juega en la sierra, acostumbrados a ver a los equipos de la misma sierra jugar en horario un poco más temprano, horario de la tarde, que en parte les trae un beneficio, cierto beneficio. Obviamente también ellos apelan a ese supuesto beneficio porque Barcelona está acostumbrado a jugar más o menos a esa hora. No creo que le termine afectando, porque ya si nos pasamos a tema futbolístico, las cosas se resuelven ahí, en la cancha, y ambos equipos no vienen teniendo una buena temporada. Si bien Liga tuvo un gran avance en torneos internacionales, lamentablemente se queda fuera en una tanda de penales, pero ya hay que volver a la realidad, tiene que jugar torneo doméstico, y Barcelona, pues, que se supone que tiene la obligación para ellos ganar, para acercarse un poco más a Liga, y Liga obligado a ganar si quiere empezar a pelear los primeros puestos para entrar directamente a Copa Libertadores. Compañeros,
2: yo le digo una cosita, la obligación, ¿verdad?, para mí no la tiene Barcelona. Barcelona es último. O sea, es un muerto viviente que está ahí de casualidad. La responsabilidad la tiene Liga. En todo caso, la presión se la voy a enviar a Liga. Liga, que tiene que llevar resultados porque quedó fuera de la Copa Libertadores. Entró a los penales, por suerte. En 5 minutos Estrada encuentra 2 goles y pone al equipo en la ilusión. Llegó hasta estas instancias porque supo aprovechar la localía, porque la altura es una realidad. Ahora, de 1-1, ojo, de 1-1, son equipos, como usted lo dice, que no vienen muy bien, pero la presión definitivamente para mí la tiene la Liga de Quito, por su hinchada, por su gente, por su sistema técnico táctico, porque por ahí el técnico no se encuentra bastante bien, y los rumores que hay alrededor, o sea, la gente habla, y es toda una expectativa este partido.
1: Pero a ver, yo digo algo, ¿qué le pueden pedir a Gustavo Álvarez, que no confeccionó una plantilla? Si bien es cierto, Gustavo Álvarez está haciendo incluso hasta milagros, porque a Liga lo metió en cuartos de final de Copa Libertadores con una plantilla muy mal confeccionada, que le faltan algunas piezas, que le faltan algunos recambios, en la defensa no ficharon mal, en la parte de arriba solo se sostuvieron con Daverson un tiempo, que no ha sido gran aporte, Michael Estrada, que volvió bien, pero si se lesionan alguno de los dos, ¿a quién tienen atrás? Entonces, Gustavo Álvarez ha hecho y ha amalgamado lo que ha podido. En algunos partidos, si bien es cierto, no se ha visto la mano de él, pero tiene bastantes huecos en las plantillas. En otros partidos, sí, recuerdo contra, parece que es contra Muchurruna, hizo un muy buen partido de liga contra técnico universitario, un técnico que ha tenido recorrido en Sudamérica, ha tenido mucha experiencia y de paso lo está buscando, los rumores se dan porque lo está buscando la selección de Chile para que los vaya a dirigir, porque ya dirigió a la U de Chile y con poco material lo metió a semifinales de Sudamericana, pero es un plantel que lo había confeccionado él desde el inicio de año.
2: Ya yo le digo una cosita, aquí con el permiso de Justin. En los papeles, cuando usted viene como técnico, estaba Ayala, Lionel, Yerlín, Carabalí, que eran jugadores, o sea, es una plantilla rica, Choclo Quintero, los que estaban ahí, los que estaban, los Cornejo, los Pretel, Janner, no, Corozo, que venía.
1: Ayala no es aporte, profe, y Janner tampoco.
2: Oiga, pero Ayala le salvó los muebles en el partido de visita en Copa Libertadores. Ayala quiso un partidazo. Para mí, el que no es aporte hoy en día se llama Ricardo Adé. Pero si usted es técnico y usted ve este papel y ve los números, las estadísticas, lo que han hecho, no era un mal equipo la Liga de Quito. O sea, por ahí sí. Y después ahora viene Wigan y viene el jugador, el Titi Rodríguez. El Titi, ¿no?
1: Sí, el Titi.
2: El Titi Rodríguez. Y es lo que quiere, donde necesita realmente la Liga de Quito trabajar. Después, que no se han dado los conceptos, que no se ha manejado, porque es un equipo que viene golpeado, un equipo que viene varias temporadas teniendo estos problemas, porque son los partidos, puede ser la curva de rendimiento, o como te digo, es la presión. Cuando un equipo grande como la Liga de Quito, el Rey de Copas, no tiene una buena temporada, la gente, la hinchada, te exige y te persigue, y eso causa malestar.
0: Eso es lo que hablábamos también durante la semana, que Liga de Quito es el equipo que tiene la obligación de ganar. Sí, por eso decía en un principio, Liga de Quito está obligado a ganar si quiere pelear puestos de Copa Libertadores directos o al menos meterse en una clasificación, y Barcelona está obligado ellos mismos porque están últimos y están demasiado alejados de la pelea, pero tienen un rival complicado. Entonces creo que Barcelona, de manera, digámoslo, colectiva entre ellos mismos, están obligados. Creo que ni siquiera la hinchada le va a exigir tanto como tiene que exigir a Liga de Quito, porque para bien o para mal, Liga viene de perder en una clasificación de Copa Libertadores, pero se mantuvo en Copa Libertadores. Barcelona, sí, lamentablemente, en todo su centenario, en todo lo que trataron de vender, muy buenas estrategias de marketing, también trajeron lo que tuvieron que traer, pero no llegó a nada, ni siquiera a lo que el periodista barra hincha menosprecia una Copa Sudamericana, ni siquiera para eso les alcanzó. Entonces, ¿qué les queda ahora? Al menos tener la decencia de querer pelear un puesto, quizá, para entrar mínimo nuevamente a la clasificación de Copa Libertadores, que realmente lo veo complicado, porque los cinco equipos que están por encima de Barcelona, todos están, quitando Independiente del Valle, que serían en este caso cuatro, están muy, muy avanzados en el tema colectivo, en el tema de estrategias, en el tema incluso de la visión que tienen con respecto a querer llegar a algo. Y si se quedan en Copa Sudamericana, pues también, seamos sinceros, van a ser equipos que van a dar a notar al país en cierto aspecto. Pero realmente Barcelona, lo que viene haciendo en los últimos años, no es ni siquiera para aplaudir, porque solamente son ellos y en cierto grado la hinchada, en una parte de la hinchada, porque según viendo, la misma hinchada también ya está cansada de los resultados del cuadro amarillo, ya están hasta la coronilla, como se dice, porque no encuentran, no hay pie con bola con el cuadro del Astillero, que realmente, si lo vemos en ese punto, está metido en ese hexagonal. No sabemos cómo está metido en ese hexagonal, pero se metió ahí. Ahora les tocará a ellos a ver qué responden o qué hacen, y si no, se quedará en ese aspecto, pero no creo que sea un equipo que, si se mantiene de esa manera, va a llegar a grandes estancias en Copa Sudamericana.
2: Es la plena, ojo, sí, que puedes perder con cualquiera, pero esto es Barcelona, ya. Eso te pone picante. Liga de Quito puede perder con cualquiera, pero cuando es contra Barcelona lo quieren hacer hasta clásico. Imagínese hasta dónde llega.
1: No es clásico.
2: No, yo sé que no es clásico, pero así son algunos que quieren poner ese título, ¿no? De meterle más candela, meterle presión, por lo que te digo. Barcelona está ahí, está bien, pero la Liga de Quito, donde gana Barcelona, es como que se acaba el mundo.
1: Ya le ganó, de hecho, ya le ganó este año. Este año ya le ganó. Ya le ganó. Faría. Sí, con Faría, 2-0. un partido que Liga lo llenó de centros y que para Barcelona fue bastante fácil defensivamente, porque Barcelona le extendía la línea defensiva y lo que hacía era rechazar, ganar la segunda pelota y salir de contra. Ahora, lo que dice Justin, a ver, un porcentaje de la hinchada de Barcelona, un gran porcentaje, y me hago cargo de mis palabras, son mías, vive de la historia. Está bien, la historia forma parte de tu identidad, pero no puedes estar estancado a los recuerdos si en los últimos 27 años nomás has ganado 3 títulos y 2 nacionales. Y por ahí alguna que otra ocasión, como en el 2017, en el 2021, te metiste a semifinal de Copa Libertadores. O sea, y Liga, evaluando el otro día, conversando con mi hermano, evaluamos, porque él es barcelonista, evaluamos el desempeño de Liga en los últimos años. Ha estado inmiscuido desde el 2015, fue vicecampeón. El 2018 fue campeón. El 2019 fue vicecampeón. Ganó Copa Ecuador. El 2020 fue vicecampeón. El 2021 se metió a cuartos de Copa Sudamericana. El 2022 hizo lo propio. El 2023 consiguió el doblete, el 2024 fue campeón. O sea, Liga en los últimos 10 años es el equipo más exitoso y ya es el más grande de Ecuador. ¿Por qué? Porque no vive de recuerdos. No está viviendo
2: pero
1: de recuerdos.
2: Ahora sí, basta pues, de mentiras. Hoy en día la realidad es que está recordando todo eso. Y todos esos torneos, esos campeonatos con grandes figuras, que ahora están endeudados, porque todos esos jugadores buenos que tenía cobraban bastante. Ahora ya no están, pues ya tienes que traer jugadores
1: este par de huevos. Ya, ahora, profe. Pero Liga está viviendo un recuerdo que está fresco. No un recuerdo del 90.
2: Cállate, salado.
1: O de la hazaña de la
2: Así
1: plata.
2: Así se empieza.
1: O de la hazaña de la plata. Liga ya viene consecutivamente. Y si voy más atrás, desde el 2008, antes de ser campeón de América, venía metiéndose consecutivamente a cuartos de final.
2: Quítele de 500 metros a la Liga de Quito y no llega a ninguna parte.
1: Que le quite qué?
2: 500 metros.
3: Ya,
2: 500 metros fue de altura.
1: Entonces bajo esa lógica, el Bolívar de La Paz tuvo que haber sido campeón hace
2: mucho tiempo. La liga de allá no es igual que la liga de nosotros. Hablando de la selección, ¿por qué cree que hemos clasificado la selección? Porque cuando jugábamos en el llano no ganábamos nada.
3: Cállate,
2: y tuvimos que llevar un bastión con Dusan Draskovic y aprovechar lo que tenemos, porque antes eran todos nacionales y empezamos a jugar con altura. Después eso es otro tema. Sin embargo, hay que decirlo, es realidad. La Liga de Quito gana en su casa y también le meten algunos goles allá. Acuérdense, ya el equipo brasileño le ganó allá, creo que 3 goles o 4 goles, y después se vino con 5 goles. Son de las cosas que te dice, de fútbol a fútbol, es una realidad. La Liga de Quito tuvo un gran equipo, sí. Con grandes figuras, sí, que se hizo grande, ganó. Ese año ganó todo, porque fueron copas seguidas. Es lo que te dura la vida del futbolista.
3: Si fueron ellos,
2: ¿qué más has podido hacer?
1: Y yo le pregunto algo. El 2023, ¿dónde jugó la final de Copa Sudamericana? Eso está fácil.
2: Usted es el de la Liga. Usted es el que está protegiendo, dígame.
3: Cachetear este
1: en Uruguay, pues. Jugó en el llano. Si vamos a hablar completo, que hablemos...
2: Yo le voy a decir una cosa.
1: Una final que se juega en el llano.
2: Y esto es fisiología. Ojo, esto es fisiología. Esto no me lo invento yo. Cuando usted baja de la altura a jugar en el llano, va con una carga de glóbulos rojos superior, por lo cual se recupera pronto y puede exigirse en el llano un partido. Para que se vaya toda esa cantidad de resistencia, tienen que demorar algunos días. Y eso no lo digo yo, eso es científico.
1: Pero no
2: los equipos que bajan de la sierra a la costa tienen esa adaptación, la cantidad de glóbulos rojos, de oxigenación, de recuperación es mucho mayor. El de la costa, cuando suba a la sierra, juega por físico, juega por preparación, se deshidrata, se desgasta, tiene un extra, un adicional. Y eso
3: cierra la boca.
2: Eso lo dicen
1: los estudios. A ver. Pero el calor pega lo mismo. Si el que viene de la sierra acá se deshidrata también.
2: Se oxigena.
1: El
2: jugador no corre todo el partido. El jugador camina. El jugador corre.
1: Profe, un golpe de calor y la humedad.
2: El golpe de calor no se juega. Para eso están los cooling break.
1: Y consume. Esos son inventos. Ese cooling break.
2: El cooling break tiene un origen real.
1: Pero
2: usted lo dijo, golpe de calor y sol.
1: Sí,
2: eso es real. Después que se volvió comercial es otra cosa.
1: Eso cuando hay algo en la climatización, pero ahorita se ha vuelto más comercial que otra cosa.
2: Ya, no me cambie el tema.
3: Cállate.
1: Ya, pero decir que Liga, reducir que Liga ha ganado todos sus títulos por altura es quitarle mérito, profe.
2: Ahí sí, es que está bien. Es que está bien, es lo mismo que estamos pidiendo aquí a nuestros equipos en Manta, con el calor y a esa hora. Tenemos que ser decisivos, tenemos que ir con todo, tenemos que ir con el músculo, con el cerebro, desgastar la pelota, como dice el profesor. Hay que ser profundos para que los equipos corran y ganarles por físico, que es lo que se está viendo en el momento. Ahora sí, no me cambia el tema.
1: Sí, eso sí, pero a ver, yo lo que sí sigo sosteniendo es que Liga vive de una historia reciente, Barcelona de una historia muy pasada. Y sobre la historia reciente, usted puede cambiar, sobre la marcha puede seguir escribiendo, y Liga lo puede hacer. Barcelona se quedó, fue estancado. Barcelona sí. Está bien tener historia, pero cuando te quedas estancado es lo complejo.
2: No, y eso es un problema de Barcelona siempre. Barcelona tiene esos problemas. Mire, esperó como 16 años o 20 años para tener la Copa de los 15 años, la quinceañera. Fueron muchos años que pasaron. Y tienes razón, Barcelona entra en estos baches, en estos declives, y le cuesta mucho superarse. Ya no es el Barcelona de los 90, que traía figuras, que traía mundialistas, y éramos sensación porque siempre había una figura. Habían los Beto, los Pichi Escudero, los Pipa de Ávila, el Palomo Usuriaga, venían figuras. Hoy en día ya no se puede. Hoy en día la Liga sí lo ha podido hacer, y ese es el salto de jerarquía, porque desde el Pirata Barco podemos decir que han llegado muchas figuras a la Liga de Quito, pero también ya estás empezando a tener esa deuda que la tiene Barcelona. Ojo.
1: Sí. Ya Barcelona está dudando mucho. A nivel nacional, a nivel internacional es el segundo más eliminado, por si acaso.
2: Sí. Sí, sí, sí.
0: Toma, Cali. Empieza a ser bastante complicada el tema de la evaluación, pero hay una gran diferencia al momento de plantearlos a los equipos uno a uno. Si me permiten, señores, nos vamos al corte comercial y luego de eso podemos seguir debatiendo de lo que tiene que ver este partido, porque picante está. Muchos dicen que no es clásico, pero lo hacen vivir como tal, así que ya volvemos.
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10: Volvemos. Ahora sí, después de la pausa comercial, siendo las 12:33 del mediodía. Hoy jueves. Jueves listos para la gente acá de Ecuador, que al siguiente día, bueno, mañana es feriado, así que muchos van a andar buscando algún lugar para empezar a turistear. Otros sabemos que tenemos partidos pendientes con el marco de la Liga Pro, ya lo decíamos
11: el
10: también.
11: El profe que se va a la playa.
10: Se va a la playa, dice el profe por ahí. Entonces creo que ya la gente ya está empezando a planificar su feriado también. Nosotros lo venimos haciendo durante la semana. Dos partidos el día de mañana con respecto al reinicio del fútbol ecuatoriano luego del parón de selecciones. Así que ya tiene una excusa para ver el fútbol también, porque es bonito ver el fútbol ecuatoriano en este aspecto. Lo decíamos también antes del corte. Mucha gente cree que el partido de, al menos para nosotros, no creemos que sea un clásico, pero la gente lo vive como un clásico, el Barcelona Liga de Quito, que igual se lo va a jugar así. Sabemos que ambos equipos van a saltar a jugarlo de esa manera, pero eso por parte del análisis. Sabemos que ambos vienen completamente bien, no. Vienen con tantas falencias que aciertos, pero uno tiene la oportunidad de salir más adelante que el otro, así que hay que ver qué es lo que pasa eso el día domingo. Me compartían un dato por acá, importantísimo. Nos saltamos un poquito ya el tema de los días antes de empezar con los pronósticos también de cada encuentro. Dato importante que puede resultar curioso, pero Emelec es el conjunto que tiene más aciertos de cara a gol en jugadas de balón parado. 4 de cada 10 goles vienen por parte de Emelec, teniendo un acierto de un 40%. Entonces, qué curioso es que Emelec no es uno de los equipos que marca tantos goles en los partidos, pero cada vez que los marca o viene de un tiro libre o tiene que venir de un tiro de esquina. Así que es un acierto bastante a notar. El siguiente equipo con un 39% es el equipo que juega mañana, justamente el conjunto de Libertad con un 39%. Así que importantísimo el dato que nos comparte también Franklin. No lo dijo él, lo estoy diciendo yo, pero también tiene mucha información.
6: Sí, a ver, lo que hablábamos con el profe Lara es que, a ver, Emelec, si bien es cierto, no ha mejorado muchas cosas en lo táctico, cambia muchos nombres, Medrán encontrar un estilo de juego que se sostiene durante 20 minutos, después se diluye, pero en lo que se ha hecho fuerte y ha demostrado que puede ser un peligro, una amenaza para los equipos del cuadrangular, es en el balón parado. Emelec en el balón parado hay que tenerlo mucho cuidado, más que todo en los balones en el primer palo, porque lo demostró con Libertad, marcó un gol Zaya, un gol que ilusionó en el primer tiempo, pero después se terminó quedando en la nada porque Emelec perdió 2-1 con Libertad, y Libertad así mismo le respondió de la misma manera. El gol del empate viene de un tiro libre, un centro, y el segundo gol también, una jugada casi calcada. Entonces son los dos equipos que mejor manejan el balón parado y les va a beneficiar porque, a ver, uno no tiene un estilo de juego definido y el otro tiene un técnico nuevo, y hasta que se adapte la idea de juego, el recurso primordial va a ser el balón parado.
10: Muy bien ahí con ese análisis, Franklin. Realmente datos importantes, no mayores. El conjunto azul tiene la obligación de ganar luego de 5 años sin poder ganarle a Guayaquil City. Estamos hablando 5 años que Melec no le gana a Guayaquil City. Entonces,
11: y no le ganará.
10: Entonces eso también es una de las visiones que se puede plantear. A menos que Melec coja el día sábado y salga, pero como moto, Guayaquil City va a tratar de buscarle esa victoria. No es el mismo Guayaquil City que vimos a inicio de temporada, donde podíamos decir, no, ¿sabes qué? Bastante caído el conjunto ciudadano. Esta vez le gusta pelear ese tipo de partidos con equipos de nombre y luego viene y pierde con el Manta. Así más o menos. Entonces creo que hay que ver qué es lo que va a plantear el conjunto de Melec, que por ahora tiene esa espinita. 5 años sin poder sacarle puntos a favor, o sea, 3 puntos al conjunto de Guayaquil City.
11: Sí. Y se mantiene, ¿eh? Porque casualmente viene un feriado. Y cuando vienen los feriados, son partidos de empate, ¿eh? Ahí se la dejo.
6: No, profe, ¿cómo va a pensar eso? No va a haber empate.
11: No se ponga romántico. Si está Leguizamón, porque es el que sabe cabecear, y ahora el juvenil está.
12: Ay, no sabe, no opine.
11: Si está Luis Fernando León, puede ser, pero si no, no hay quien cabecee. Porque Ceballitos le pega bien al arco, pero hay que creérsela. A Ceballitos le hace falta creérsela, porque tiene buen pie, tiene un buen background, así que podría ser una resolución. Pero en su casa, Pulga Vilanes tiene un equipo de luchadores, de obreros, que va para adelante, y que en este momento el tanquecito Mero y el ex Cuenca al Sugaray están en un momento dulce. Así que por ahí va a ser un partido importante. Creo que va a ser un partido de goles, pero no creo que haya una balanza definida para un equipo u otro.
6: No, desde ya se lo digo, para mí gana Emelec.
11: Bueno, vamos al ceviche, ojalá que pague.
6: No, yo sí.
10: Y hablando de pronósticos, ahora sí, ya nos vamos directamente a lo picantito de estas jornadas, cuando ya estamos previo a los partidos. El día de mañana, 1:00 p.m, el conjunto de Libertad va a enfrentar a Leones del Norte. Leones que va en condición de visitante, va a visitar Loja en este caso. Profe Lara, ¿cuál crean, haciendo el análisis que hemos hecho durante estos días, el pronóstico? Empate directamente, lo dice. No,
11: sí, tiene... sí, empate. Son equipos que juegan muy parecido. El equipo local y el equipo visitante, Leones y Libertad, hay que ver. Los dos vienen, Libertad, que es hora de local, es un equipo que ha encontrado a un Loco Cortés muy animado, que corre líneas, que tiene buen pie, que tiene buena pegada, que va para adelante. Leones tiene un Anangonó, tiene un sistema de juego que tiene un buen bloque defensivo, una zona media muy buena, muy punzante. Pero los dos equipos, como en las veces que se han enfrentado, han sacado chispa, pero que haya un ganador es muy complicado, y en estas alturas del torneo va a ser muy difícil. Para mí, en mi cuestionamiento, Libertad con 44, Leones con 40, y viendo los partidos que han tenido, puede ser un empate. No se van a sacar puntos, son los dos que están peleando y tienen que seguir luchando por estar ahí. Y Libertad con la presión de ser el primero.
10: Franklin.
6: Para mí empate también, ahí sí empate. Ahí sí coincide.
10: Dos empates por ahora, yo me la juego. Libertad por la mínima. Pero por la mínima, mínima, se la termina llevando.
11: ¿Pero qué? ¿Pero jugada de VAR?
10: Ah, sí, jugada de VAR o un... Hay un penal.
11: Póngale un
10: gol donde nomás llegue un jugador a empujarla, así que llegue de suerte. Libertad.
11: Que sea mitad offside, así de esos que le gusta.
10: Libertad termina llevándose la victoria contra Leones del Norte, sin menospreciar obviamente a Leones, que se trata de mantener. Pero Libertad se lleva los tres puntos, dando inicio a esta jornada. El día de mañana también en la ciudad de Manta, en el Hockey, Delfín va a recibir a Mushukruna, 3:30 de la tarde. Probablemente, si se pronostica, un solazo o quizá una pequeña lluvia, pero no creo que sea para más. El calor se va a estar tremendo, así que ¿cuál es el pronóstico, profe Lara, para este partido?
11: El Delfín viene mostrando una buena cara. Hay partidos que se le ha escapado los puntos, ha empatado y ha perdido, pero siempre dejando grandes sensaciones. Así que mañana el Delfín gana 2-1. Mushukruna siempre tiene su carta de gol, encuentra espacios, es un equipo que es muy físico, que es muy profundo, pero en los últimos minutos como que se queda sin recambios y por ahí el Delfín tiene la llave de gol y está en un momento bastante bueno.
10: Así que le da la victoria el profe Lara al conjunto Delfín, bastante positivo, me parece bien. Franklin, ¿cuál es tu pronóstico para este encuentro?
6: Para mí Delfín gana 1-0 con gol de Bedoya.
10: De una, dice, viene en buena racha Bedoya también, así que creo que eso es positivo. También hay que ver cómo ha sido el trabajo durante todo este parón, a ver si le ha favorecido bastante al cuadro del Delfín. Tiene un equipo complicado al que se va a enfrentar. Sinceramente yo creo que llega a un empate. Va a haber goles por parte del Delfín, sí. Me parece que ya van a romper esa mala racha de que se le ha cerrado el arco al cuadro del Pechón León, pero creo que no le va a alcanzar para sacar los tres puntos. Va a haber un empate el día de mañana, pero con una muy buena expectativa para las siguientes fechas que le quedan a Delfín, donde tiene que jugársela todo contra todo.
11: Bueno, es su palabra. Estoy grabando.
10: Está pendiente el profe Lara con esto. El día lunes no le atinamos a una y llega de una a primero a cuestionar y a reírse de todo. Bueno, el día sábado, empezando la jornada, 11:30 de la mañana, eso también, la información con respecto a este partido, y es que Norberto Araujo daba declaraciones sobre este tipo de encuentros en la tarde. Decía que no les beneficia bastante a los equipos jugar en horario de la tarde, a pesar de que estamos acostumbrados a ver al Aucas jugar más o menos hora mediodía, 11 de la mañana, hasta 3 de la tarde. Norberto Araujo dice que no les beneficia a los equipos después de este parón tener que jugar en este horario, pero bueno, siguen siendo declaraciones bastante polémicas con respecto al calendario de esta semana y probablemente el calendario de los siguientes días. Sin embargo, Independiente va a recibir al conjunto del Aucas para empezar la jornada del día sábado. ¿Será?
11: Independiente del Valle va a ser un partido duro, como lo dice ahí. Independiente del Valle un poquito relajado, sabe que tiene que, no está ni obligado a ganar, tranquilo, va a llegar los puntos. Yo creo que lo va a esperar a Barcelona para dar la vuelta en el Monumental, eso es lo que ha de querer. Así que para mí va a ser un partido de empate, 1-1, cuando empate con goles.
6: La gente de Barcelona no quiere que dé la vuelta en el Monumental y le ha pedido a Liga Pro que le entreguen el trofeo en casa de ellos. Yo creo que no debería hacerse esas situaciones, pero bueno, eso es otro contexto. En el tema del partido, para mí Independiente gana 3-2.
11: Ok.
10: De una directamente. ¿Será que hace la hazaña? No creo que haga la hazaña el conjunto del Aucas, realmente va a ser complicado. No creo que tampoco llegue un empate. Independiente del Valle incluso está trotando. Creo que le puede ganar al Aucas en esta situación. No es por menospreciar, pero realmente la plantilla que maneja el conjunto rayado es 5 veces más de la que tiene el conjunto del Aucas. Un resultado bastante positivo y accesible. Le doy la victoria también al conjunto Independiente del Valle por un 3-1. Creo que sí le puede tranquilamente meter 3-1. Eso por parte del primer partido. Me quedó bastante la idea de que realmente Independiente sí es capaz, luego del problema que hubo también con la celebración de Barcelona cuando le ganaron. Independiente sí es capaz de esperar, en caso de que no le den el título en casa de ellos, sí es capaz de esperar hasta llegar a jugar contra Barcelona y darle la vuelta en el estadio de ellos. Pero bueno, creo que sería bastante polémica esa situación.
11: Segundo, lo importante es que no se va a ir la luz, ¿eh?
10: Eso es lo bueno, esperemos que no se vaya la luz también. Eso por parte del primer partido del día sábado. El segundo, horario de la tarde, 2 de la tarde, el conjunto del Manta Fútbol Club va a recibir a Técnico Universitario. Partido candente para el conjunto atunero, que está obligadísimo a ganar, a pesar de que tiene, nuevamente lo decimos, una apelación quizá por tema puntos, que creo que es lo que se tiene que olvidar y tiene que dedicarse a jugar en este momento, y un Técnico Universitario que viene tambaleando. Así que, profe Lara, ¿cuál es su pronóstico para este encuentro?
11: El Técnico Universitario ya se le ha ganado, y en estas instancias ha demostrado el Manta que sabe sacar su jerarquía, o sea, que lo que tiene de estos torneos chiquitos, y más que todo por el descenso. Y en casa, y a esa hora, y con los resultados, que le empató a Barcelona, ya ganó su partido en casa, y vuelve a estar acá, creo que sí, el marcador va a ser 2-1, Técnico Universitario, lo mejor que tiene por ahí con los colombianos, con Bocanegra, con su delantero, te puede hacer un golcito, pero el Manta va a ser un equipo muy compacto, y más que todo en su casa, sólido y con mucho físico, sabiendo los jugadores que ha encontrado.
10: Franklin.
6: Manta gana 2-0.
10: Lo dice así nomás Franklin, ni necesidad de tener que hacer un análisis, de una le da la victoria al conjunto.
11: Lo vi nervioso.
10: Mantense.
6: No.
10: Lo viene pensando, sí, durante la semana. Él ya sabe que el Manta va a ganar, pero no sabe cómo, pero lo va a ganar.
11: No sabe cómo justificar eso, dice, creo, por cumplir.
6: No. Lo que pasa es que, a ver, si nos ponemos a decir entre los argumentos del Manta y el Técnico Universitario, Manta se lo va a llevar de largo. Porque, a ver, Duarte le ha dado una impronta de un estilo de juego más pragmático, de ir a presionar, de tener extremos punzantes. Y en Técnico hay un problema, que si bien es cierto, hace muy buenas primeras partes, remata de media distancia, pero a partir del minuto 60 los cambios no vienen bien y se cae el equipo, como contra Delfín y contra Liga de Quito. Ya le pasó a Ismael Blanco y le pasó acá también, aquí en el Estadio Jocay.
11: Oiga, y ojalá que siga Félix Zambrano en el arco, porque la verdad sí, que es una garantía. Y después Jefferson Troya, un gran momento. Lo de Nazareno me gusta mucho, que ese jugador que nos hacía falta hace mucho tiempo, en la mitad, que es fuerte, que va, que rompe, que mantiene y le da la pelota al que sabe, para que Ramírez la mueva y después hacer los cambios por Jiménez, con una media cancha y con un equipo desgastado, donde genera mucho. Me gusta esa pareja de Ramírez con Jiménez, que se entienden bastante bien y que ponen pelota para que corran las alas que tienen a los lados, ya sea Burbano, ya sea Vergués, y adelante Alman, le des mano blanco.
10: También me uno a darle el voto a favor al conjunto del Manta, sumado también al hecho de que viene haciendo muy buenos partidos y buenos entrenamientos. Duarte ha agarrado un equipo que lo ha concretado y lo ha puesto directo en pelea para este hexagonal, donde realmente se juega todo por el todo, sumado también que viene con ese posible envión anímico de la primera jornada, donde realmente sacó un buen resultado del conjunto del Manta y que lo mete en pelea. Así que la victoria para el conjunto del Manta. Le doy también el mismo resultado, bastante ajustado, un 2-1, pero el Manta va a poder llevarse los 3 puntos en casa y le va a terminar favoreciendo. También para cerrar la jornada del día sábado, 4:30 de la tarde, ya lo decíamos, ya el profe Lara creo que ya tiene, no sabe cuál va a ser el resultado, pero ya sabe qué equipo va a ganar. El conjunto de Guayaquil City va a recibir a Emelec en el Chucho Benítez.
11: No, va a ser empate. Yo le digo, oiga, vienen de un feriado. Los jugadores están cansados del feriado, ¿sabe? Por ahí las paras y todo. Viene otro feriado. Oiga, hay que dejar cuerpo para la playa. Van a empatar 1-1.
6: Apaguemos las luces y vámonos entonces.
11: Bueno, ya le digo. Si no le gusta, deme su comentario. Aquí va a empatar. Es un equipo, oiga. No. Guayaquil City es un MLE chiquito. Desde el tiempo de Pizarro, cuando salió este equipo que no tenía ese nombre, que tenía
6: River,
11: otro nombre.
6: Ecuador. River.
11: Con Pizarro, que es el melecista. Primer partido le ganó a Barcelona. Y de ahí para adelante ha sido una piedra en el zapato para todos los equipos del astillero.
6: ¿Te acuerdas que estaba Neculman, la Tuca Ordóñez y no me acuerdo algún otro jugador?
11: ¿Ya?
6: Espínola.
11: Ese muy Espínola, bueno, óyeme, sí.
6: Muy bueno. Para mí gana el Club Sport Emelec. Con dos balones parados va a ganar 2-0. Y Guayaquil City, por más que va a querer entrar, el Club Sport Emelec va a presentar buenos argumentos defensivos. Yo creo que en esta para le ha hecho bien. Guayaquil City se muestra más ofensivo y Emelec va a tratar de desconectar a Guayaquil City por dentro y buscar los balones parados donde se hace fuerte, que son 10 de los 25 goles que ha marcado, pues son 10 de balón parado. No es
11: ojalá que nada menos.
10: Esperemos que se dé ese resultado. Realmente es complicado. Yo le voy a dar, por tenerle un poquito de esperanza, Emelec va a ganar, pero apretadísimo. Y se lo voy a decir así, por un gol, ya sea un 2-1 o un 1-0, pero se lo gana. Y sufriendo Guayaquil City, y hasta polémica hay en ese partido, porque para todo lo que pinta, para toda la historia que puede empezar a generar este encuentro, porque sí, Guayaquil City no es un equipo, digamos, que tiene tanto renombre en este aspecto, ha sido, lo dice el profe Lara, una piedra en el zapato para los equipos del astillero, pero esta temporada se ha vuelto una piedra en el zapato para los equipos de gran renombre. Y ya le hizo un buen partido a Liga de Quito allá. No quita que Melec, incluso siendo de la costa, pueda sacarle no un resultado a favor, pero le pueda complicar un poquito el encuentro. Y Melec se va a encontrar el gol de la victoria, quizá, no sabemos cómo, porque es Melec últimamente y para mí es de los equipos más impredecibles de estos últimos años del conjunto del Bombillo. Siguiendo 2-0, dice Franklin. Por acá el profe Lara, empate. Yo le doy la victoria al conjunto de Melec, pero sufrida también. Empezando la jornada del día domingo, 11:30 de la mañana. Este sí pinta, es un partidazo por completo. Y creo que para la hora la gente tiene que apartar un poquito, porque tiene que verlo. El cuadro de Universidad Católica va a recibir al Macará. Pelea directa por ese segundo puesto y clasificación directa a la Copa de Libertadores. Profe Lara, su resultado.
11: Gana el Macará. Macará contra Católica. Es verdad que la Católica tiene a los seleccionados, pero por ahí vienen tocados, se han integrado al equipo de trabajo. Por su jerarquía puede ser que lleguen a ser titulares, pero no creo que estarán desde el vamos. Estarán al segundo tiempo por esta cuestión de las dosificaciones y también los momentos que tenga el partido. Sin embargo, el Macará, que tiene Pose, Campana, jugadores que le dan esa finalización, puede ser que el equipo juegue mal, pero tiran una pelota desde la defensa larga, desde Marrufo hacia el otro lado, y Campana tiene un buen pie y la pone a Pose, que camina al área bastante bien y gana el partido 2-1. Mi score.
6: No, ahí aplico la que el profe Lara aplicó para el partido de Guayaquil City con Emelec, que dijo que Emelec no ganaba, acá Macará no gana. Y no lo digo yo, lo dice la estadística, por si acaso. Desde hace 3 años que se han enfrentado, el que más goles ha marcado y el que más veces le ha ganado ha sido Católica. Y Macará no le ha ganado los últimos 3 años. Macará no le ha ganado. Y este partido, para mí, este partido termina 3-3.
10: Partido de 3-3. Sí. Partido de donde van a haber 6 goles, así que van a ponerse para a pilas con eso. Yo pensé que iba a decir un empate, un 1-1, mucho, 2-2, 3-3, así que va a haber una cantidad de goles grandes. Yo le iba a dar la victoria.
11: 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Vamos, va a haber muchos goles, eso es bueno, en feriado y una cantidad de goles, señores, al estadio.
10: Iba a darle la victoria al conjunto de Universidad Católica, pero realmente me había olvidado de que vienen jugadores de la selección, y que de la selección de Panamá en este caso, y que son jugadores importantes para el conjunto de Universidad Católica, por no decirle que gran parte de su artillería ofensiva tiene que ver con esa selección, y que jugaron una fecha FIFA, en este caso muy muy alejado de su zona horaria, entonces ha sido bastante cansado. Le voy a dar un empate, pero tampoco tan estrepitoso, un 1-1 tranquilamente, no se van a hacer tanto daño ambos equipos, pero con un total dominio del conjunto del Macará, pero lamentablemente no le va a alcanzar al conjunto de Ambato para poder afianzarse mejor en esa zona, y le va a seguir tocando los talones el conjunto de Universidad Católica. Eso en el partido que inicia el día domingo, en horas de la tarde, pasado el mediodía, 1:45, el conjunto de Orense en Machala va a recibir al cuadro del Deportivo Cuenca. Esto por parte del hexagonal final, digámoslo así. Así que, profe Lara, ¿cuál es su resultado para este encuentro?
11: Favorito, el dueño de casa, Orense, que viene repuntando, viene haciendo las cosas bien, por ahí está tratando de hacer con esa escobita que barra bien, sacar adelante su encuentro. Así que yo voy 2-1 este partido.
10: Franklin.
6: Para mí el resultado también iría por ahí, pero no... pongámosle un empate a uno.
10: Le da el empate, en este caso, sí. Franklin, a este partido. Yo me voy a ir por el lado del Deportivo Cuenca. Digamos que hay algo de no sé, algo tiene el Deportivo Cuenca que atrae también, pero igual va a ser un partido bastante complicado porque bajar a la costa es difícil y Orense siempre es un rival difícil cuando es dueño de casa, pero va a ganar por un resultado de 2-1 el cuadro del Deportivo Cuenca. Eso, obviamente, con mis palabras. Lo está grabando el
11: programa. Hágase cargo.
10: Me hago cargo. Complicado, sí, pero puede ser capaz el conjunto del Deportivo Cuenca de ganar por la mínima. Pero lo puede ganar.
11: Usted es Mr. Optimista y el otro Mr. Pesimista.
6: No. Tiene lógica lo que dice también Justin, porque el Cuenca tiene ya un DT no interino, sino un DT que ya tiene una trayectoria más o menos. Entonces, el que está manteniéndose con interino es Orense, y Orense ha presentado grandes problemas a pesar de tener una gran plantilla.
11: Así es. Pero yo digo una cosa, cuando hay un técnico o un interino o un técnico nuevo, los jugadores quieren mostrarse. Es la oportunidad de dar el brinco a ser titulares y te van a dar un plus, ojo.
6: Ese interino está desde hace mucho, profe.
11: Pero ahí está. Y después lo cambia porque viene el técnico y esos que estaban jugando se van y traen a los nuevos. Así que nuevamente es la oportunidad y usted sabe que hay premio. Usted gana, hay premio, viene feriado, ojo. Ahí la dejamos boteando.
10: Siga motivación el feriado entonces en este caso. Y bueno, la cerecita del pastel para muchos, partido polémico y partido atractivo, 4:30 de la tarde el día domingo, Liga de Quito recibe al conjunto de Barcelona, en los que para muchos más que un clásico, para otros solamente un partido bastante curioso para ver. Profe Lara, ¿cuál es su resultado para este encuentro?
11: Ahora sí hay que decirlo. Un partido que creo que está un poquito inclinado para la Liga de Quito por su localía, por su gente, porque tal vez no haya barra visitante, aunque siempre hay un infiltrado ahí. Y lo que yo veo es el sistema de juego, ¿no? Si la Liga saldrá con ese 3-5-2 o saldrá directamente con un 4-3-3, dependiendo de los jugadores que ponga. Creo que AD es el punto más bajo. Segovia no sé si llegue. Carabalí estaba tocado, puede jugar Wigan, Cornejo, Pretel, me gusta el Tito Rodríguez, me gusta por un lado, en vez de que juegue detrás de Yander Corozo y Estrada. Por el otro lado, en cambio, Barcelona, ya creo que está limitado, Barcelona no tiene tantos recursos en este momento, así que será con Vallecilla Báez, me parece, Perlaza, no tenemos nada más, y Carabalí, que no creo que sea de entrada, creo que le jugará Vargas y por ahí Lugo, porque y Johnny Quiñones. Viendo esto, y ahí arriba el panameño Tomás Rodríguez tendrá que hacerlo jugar. No tuvo muchos minutos en esta gira internacional, así que será de la partida porque necesita mostrarse. Y Johan García por ahí. ¿Qué es lo que, a dónde yo voy? Que en este sí o sí se han definido estos partidos de Liga Barcelona por unas jugadas importantes. Un tiro de media distancia, una distracción, pero no han sido grandes jugadas. Ha perdido Barcelona ya, sí, ha perdido de A3, ha perdido de A2, ha empatado y ha perdido por 1-0, haciendo jugada y ha ganado también. Así que es un partido muy lindo, muy bonito, pero en esta ocasión me voy a quedar otra vez con el empate. Creo que van a ir los dos sabiendo, Barcelona esperando y la Liga de Quito proponiendo, y ahí en esa indecisión que tiene la Liga de Quito en su zona creativa con Alvarado, que está en un momento bajo, con un Pretel que si está encendido te puede dar algo más, creo que va a ser 1-1.
10: Empate entonces por parte del profe Lara para este partido bastante candente. Franklin, ¿cuál es tu resultado para este Liga Barcelona?
6: Para mí va a ser uno de los Ligas Barcelona más aburrido en teoría de los últimos años. Por cómo vienen los dos. Yo lo veo como partidazo por el nombre de ambos, pero no como por el momento deportivo. Y le doy un 2-1 a favor de Liga. Siempre hay como ese futbolista extra, esa situación extra que le permite al cuadro albo imponerse a Barcelona. Y aparte están con la espinita del partido que se dio en la fase regular. Entonces creería que va a ser victoria para Liga, pero por la mínima. No va a haber un gran nivel de juego. Ambos, uno tiene un momento institucional bastante crítico y eso ha afectado a lo deportivo. Y a Liga le ha afectado la mala confección de la plantilla y que el técnico no ha dado todavía con la tecla para hacer funcionar a un equipo que él no ha confeccionado. Así que un 2-1 a favor del cuadro albo.
10: Sí, concuerdo. No es un partido bastante atractivo. Realmente también me inclino por la victoria del cuadro de Liga de Quito, pero no va a ser una victoria al punto de decir disfrutable porque se jugó bien. Va a tener su momento de ser tedioso el encuentro y Liga obviamente lo va a encontrar, ya sea por factor jugador o por factor clima en esta situación. Así que creo que igual por ese tema Liga tranquilamente se lo puede llevar, pero no va a ser bastante complicado para el cuadro de Barcelona, porque Liga tampoco es un equipo que llegue a ser bastante difícil de ganar. Eso por los análisis también. E igual recordarle a las personas, van a haber tres partidos obviamente por señal abierta, por Teleamazonas, el partido de Guayaquil City con Emelec, para la gente que lo quiera ver por señal abierta, también por la misma señal, el día domingo, Universidad Católica contra Macará, también va a estar en señal abierta, y también el mismo día...
11: ¿Para todo el país?
10: Para todo el país, correcto.
11: Deberían bloquearla para Guayaquil o para el sitio donde se juega.
10: Y también para, en este caso, por Ecuavisa, el mismo día domingo, el partido entre Orense contra Deportivo Cuenca. Son esos los tres partidos que van a salir por señal abierta. De mi parte, me despido. Nos vemos el día lunes. Profe Lara, ¿qué quiere decirle ahorita último como despedida a las personas?
11: Darle la bienvenida y atento a todos los que vayan al estadio. Va a estar ahí el técnico Gallardo mirando el fútbol de la Liga Pro porque está buscando laterales. Así que vaya al estadio y por ahí se encuentra un autógrafo. Gracias amigos, gracias estudios y conmigo será hasta la próxima.
10: Franklin.
6: Sí, un feliz fin de semana también para todos. Fin de semana futbolero. A disfrutar, a aprender la televisión y a vivir el fútbol en paz. Como le digo siempre, abrazo de gol para todos.
10: De mi parte, nos vemos el día lunes. Buen feriado, buen fin de semana. Les habló Justin Quiroz y Jorman García en controles. Nos vemos.
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Si no, Fidel Castro, pero hoy ha venido bien rasurado. ¡Qué belleza! Chévere, lo que pasa es que ya cobró y cuando cobra se pone el guapetón. Bueno, señoras, señores, bienvenidos. Vamos a disfrutar. Bienvenido, vamos a ir.

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3: Marcamos el tiempo, damas y caballeros. Son las 2:37 y ese ánimo bien arriba, porque mañana es feriado. Mañana hay que irse de playa, hay que irse por ahí a visitar a la suegra, a comer gratis. Muchos lo hacen, ¿verdad?
4: Soy vaga.
3: Muchas personas lo hacen, eso. Ya mi compañera va ya rumbo a Guayaquil. Oiga, aquí aterrizó, ¿sabes qué? Aterrizó un águila para llevarla, transportarlas. Qué lindo. Bueno,
4: también me largo a Guayaquil y ando feliz.
3: Un abrazo grande a todas las damas elegantes que trabajan a esta hora. Oiga, ¿cómo está el cielo cedeño? ¿Cómo le baila? ¡Qué linda mujer! 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Mientras tanto, buena música.

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3: Avanzamos a esta hora de la tarde, señoras y señores. Laurita León. Oye, ¿qué será la vida de Laurita León? No, yo creo que ya no canta, ¿no? Ya no baila, aunque un día la vi por ahí en un canal de televisión que todavía sigue dando guerra, ¿no? Pero ya no vacila con Huicho, ya ahora vacila con Jorman, me dicen por ahí, ¿ah? Bueno, señoras y señores, una recomendación muy importante. 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
3: 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El recargo. Mientras tanto, buena música.
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1: Qué odio belleza. La selección.
0: ¿Cómo? ¿Cómo dice? La odio, no creo.
1: Odio la selección.
0: Bueno, señoras y señores, vamos a...

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5: Está increíble.
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sabrosura, señoras, señores. Y esa es la sabrosura, como tu amante o tu amigo. ¡Qué buena salsa! Bueno, son las 4:11. Tengo el gusto de saludar por acá al niño Eitan Bravo, que está cumpliendo un añito más de... ¡Solamente un añito! ¡El primer añito! Oiga, felicidades, guapérrimo chiquillo. Y que Dios derrame un océano de bendiciones sobre usted, de parte de sus papitos y también de parte de toda la familia, que les sea lo mejor del mundo, que siga cumpliendo muchos, pero...

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Mientras tanto, vamos ahí.

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1: ¿Cómo están, corazones? Las guapísimas amas de casa, como siempre, escuchando 97.7 todas las tardes y ya preparando algo rico en la merienda. ¿Verdad? Algo chévere, algo bacano, algo rico, algo exquisito para el macho alfa que llega a la hora de la merienda. ¿Verdad? Permítame saludar a los amigos en Caramicó. ¿Cómo estamos? Argelis Mero, mi pan, un abrazo para usted. El gordito del sabor, ¿qué tal? ¿Cómo estamos, ingeniero Samuel Celi? También un abrazo para usted a esta hora desde 97.7. Una recomendación muy importante, y es que mire, ya se vienen las lluvias, se le moja el cuarto porque la gotera está por ahí bastante ancha. Y
2: la
1: dice,
2: ropa se vino al agua.
1: Eso, ¿verdad? También algo que dice así: mira, ya llegó el chovero. Mira, yo te tapo el hueco. Oiga, qué belleza. Oiga, mire, voy a ser como compositor, ¿no? Hay gente que canta feísimo y tienen el descaro de subirse a un escenario. Yo por el canto más o menos, yo creo que ya como que me voy a empezar a hacer la plata por ahí. ¿Qué opina usted, Jorman? Ahí para ver si usted lo lleva de representante. Pero usted ganaría el 2% solamente, ¿ah?
3: Maldita.
1: 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Mientras tanto, denle, maestro.

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3: Esos son clásicos de clásicos, señoras y señores, a esta hora. Permítanme informarles, ahora son las 4:41 y la diversión tiene su nombre, la máquina del tiempo. Permítanme llegar con un saludo tremendo, relleno de mucho cariño, y en Guayaquil, que nos escuchan por la web, a Carlitos Porra, que está de Capiverti, tuyú, felicidades de parte de su gran amor, sus hijos y también sus amores de contrabando. Qué picaron que Carlitos Porra, ¿no? Bueno, yo creo que guayaco que no tiene amor de contrabando no es guayaco, porque yo conozco algunos guayacos que, Dios mío, son es águilas. Sí, no, bueno, nosotros, bueno, no sé, pero yo siempre he sido selectivo, como el águila, ¿no?
4: Estoy
3: yo
4: chuchaqui.
3: Selecciono lo que como. Así como Yorman, sí, o sea, algo rico, ¿no? Un cebollado, ¿sí o no? Un
5: cebollito,
3: bien pipiris nice, así bien bacano. Bueno, señoras y señores, más de la buena música.
5: Frank Pavel, el de la buena palabra.

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